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12: Son las 20 horas y 3 minutos.
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6: Son las 20 horas y 33 minutos.
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7: Son las 21 horas y 4 minutos.
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8: Son las 21 horas y 37 minutos.
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1: Son las 22 horas y 2 minutos.
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1: Son las 22 horas y 33 minutos.
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9: Son las 23 horas y 2 minutos.
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1: Son las 23 horas y 34 minutos.
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10: Es la hora 0:05.
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6: Es la hora 0:32.
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1: Es la 1:02 a.m.
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0: Es la 1:17 a.m.
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6: Es la 1:00 a.m. y 31 minutos.
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0: Es la 1:00 a.m.
1: y 46 minutos.
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5: Son las 2 de la madrugada y 8 minutos.
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5: Son las 2 de la madrugada y 33 minutos.
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0: Son las 2 de la madrugada y 45 minutos.
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1: Son las 3 de la madrugada y 6 minutos.
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6: Son las 3 de la madrugada y 32 minutos.
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0: Son las 3 de la madrugada y 49 minutos.
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1: Son las 4 de la madrugada y 2 minutos.
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0: Son las 4 de la madrugada y 15 minutos.
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4: Son las 4 de la madrugada y 36 minutos.
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4: Son las 5 de la madrugada y 2 minutos.
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0: Son las 5 de la madrugada y 19 minutos.
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8: Son las 5 de la madrugada y 31 minutos.
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10: Son las 6 de la mañana y 3 minutos.
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0: Son las 6:10 a.m.
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0: Son las 6 de la mañana y 28 minutos.
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8: Son las 6 de la mañana y 32 minutos.
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0: Son las 6 de la mañana y 38 minutos.
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0: Son las 6:42.
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0: Son las 6 de la mañana y 48 minutos.
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0: Son las 6 de la mañana y 52 minutos.
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0: Son las 6 de la mañana y 57 minutos.
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2: Son las 7 de la mañana y 3 minutos.
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6: Son las 7 de la mañana y 35 minutos.
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6: Son las 8 de la mañana y 4 minutos.
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1: Son las 8 de la mañana y 31 minutos.
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2: Según el termómetro, a esta hora solo 10 grados en La Serena y Coquimbo, pero ya está asomando el sol. ¿Cómo va a estar el
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4: Son las 9 de la mañana y 2 minutos.
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4: Son las 9 de la mañana y 32 minutos.
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1: Son las 10 de la mañana y 6 minutos.
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6: Son las 10 de la mañana y 31 minutos.
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5: Son las 11 de la mañana y 4 minutos.
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4: Son las 11 de la mañana y 31 minutos.
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16: Según el termómetro, a esta hora solo 10 grados en La Serena y Coquimbo, pero ya está asomando el sol. ¿Cómo va a estar el
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0: el Bío Bío, hay muchos equipos. Naval, en otra categoría, Lota Schwager, Fernández Vial, Huachipato, Concepción, la Universidad de Concepción también.
1: Ñublense.
0: Ñublense, básicamente, pero en la región de del Bío Bío, muchos equipos en esta región para este duelo importante. Es el segundo equipo que lleva más público acá en la región del Bío Bío para este compromiso, que usted lo puede escuchar a través de RRC Deportes, Radio Riquelme y Guayacán, la 98.9, parto 9 para toda la región de Coquimbo.
2: Señoras y señores, saludando a la gran audiencia que ya se incorpora a través de Radio Guayacán 98.9 para lo que va a ser la transmisión de esta vigésima fecha del fútbol profesional chileno. Ya estamos conectados con Guayacán, un abrazo grande para todos los hinchas aurinegros que estaban ansiosos esperando esta conexión. Ya estamos listos y preparados, don Dani.
3: 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Somos la radio líder en sintonía deportiva, aunque no reporte la transmisión, pero nosotros estamos acá. Hacete esa, toma cachito goma.
2: Todo listo, todo dispuesto. Vamos, Coquimbo Unido. Vamos, Barbón querido, que te quiero ver ganar acá en la cuenca del Bío Bío, en el estadio Alcaldesa Esther Roa Rebollido. Ya, todo listo, todo dispuesto. En cualquier momento, Franco Jiménez va a hacer sonar su silbato, cronómetro en mano. Se viene este compromiso entre Deportes Concepción y Coquimbo Unido. Don Dani saludando a toda la gente que ya está conectada a las plataformas de Radio Guayacán 98.9 y la plataforma de la querida Radio Riquelme.
3: Así es, saludamos a toda nuestra audiencia que nos se van sintonizando a través de distintas plataformas. Comente, también vote en la encuesta que nosotros tenemos a través de Radio Riquelme y Radio Huaycán.
2: Ya se viene el fútbol, señoras y señores, ya se viene el partido. En los comentarios estará el gran Toño Rodríguez. Puntualizaciones, porque también se va a jugar un partido en este mismo horario entre Cobresal y Deportes La Serena.
0: Al revés, Pedro.
2: Perdón, entre Deportes La Serena Cobresal, don Andrés, ¿es así?
4: Así estamos todos dispuestos ya por comenzar también allá en La Serena, el de partido Deportes La Serena con Cobresal.
2: Se viene, somos aurinegros, solamente nos teñimos de aurinegros, señoras y señores. Estamos en el estadio Alcaldesa Esther Roa Rebolledo. Va a sonar el pitazo. Comenzó a movilizarse la redonda acá en el estadio Alcaldesa Esther Roa. Señoras y señores, vamos, pirata querido, vamos, Barbón querido, que te queremos ver ganar, don Dani.
3: 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Somos la radio 100% aurinegro. Esta es RRC Deportes con el fascinante relato de Pedro Antonio Castillo, Toño Rodríguez y Andrés Sandoval.
2: Estamos con el pirata. Ya nos pusimos el parche en el ojo, señoras y señores. Estamos en ruta pirata acá en el estadio Esther Roa Rebolledo. Cuando la carga se iba, Diego Acosta, el paraguayo, al final lo cruzaron, al paraguayo cayó y la pelota que siguió su curso, pero se ha marcado en favor del equipo penquista. Hace algunos segundos recién se va a cumplir el minuto de juego acá en este hermoso escenario deportivo. Están jugando los elencos del Nano Díaz y de Hernán Caputo. Hay tiro libre que favorece al conjunto penquista. Se está ubicando. Ahí está Jorge Enríquez para levantar la pelota. El fútbol se va a desarrollar al ingreso de la semiargolla de la portería que da la espalda hasta el sector norte, hasta el puerto de Coquimbo. Ahí está el Mono Sánchez. Le va a pegar Enrique. Lo hizo. Aparece Camargo, golpe de cabeza. La pelota que está cerca de la semiargolla. Hay que sacarla. Pablo Rodríguez. Entrega para Zavala, que no alcanza a llegar. Pelota que se desprende del campo de juego, sector de la tribuna preferencial, y se va al primer saque de costado, primer saque lateral que favorece al elenco local. Recién comenzó el fútbol acá en Concepción.
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2: En la mitad del campo del juego se detiene el fútbol, indica el juez del compromiso. Tiro libre que favorece, falta que le cometieron al final al rápido Zavala. Cayó Zavala, ya se pone la vertical para jugar el partido rápidamente el conjunto de Coquimbo Unido. Marcamos los 2 minutos, señoras y señores, de esta primera etapa. Jugando el Pela Camargo más atrás ahí para combinar con el vikingo. Levanta la vista, entrega para el Mono Sánchez, que salió algunos metros casi frente a la semiargolla. La pelota que la va levantando, insiste, buen cabezazo de Lucas Sosa. Atención para Zavala, el centro que viene Pons. Sosa alcanza a sacar la Carrasco desde el fondo. La pelota que queda ahí en los pies al final de Espinosa, insiste Enríquez, la puede sacar, se le complica un poco al equipo de Concepción, se equivoca, va recepcionando Zavala, va apareciendo también por esa zona, estaba Camargo. La pelota que la tiene Rodríguez, el pase también venía de Lucas Sosa, ahora va para Zavala, cerca el banderín de esquina, sector sur, atención al centro que viene buscando a Facundo Pons. Aparece primero Nicolás Araya, la araña Araya aparece y se queda con la pelota en esta llegada vertiginosa del conjunto aurinegro, Toño.
0: Sí, la primera llegada por la zona de la derecha, centro de Zavala, ahí tuvo que extremar recursos el portero de Concepción para que no viera batida su portería. En los dos minutos, Coquimbo quiere y busca para abrir el marcador.
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2: La pelota que lo tiene el portero Araya en su propia zona para poderla sacar por el sector donde va Varas. Así avanza para Rodríguez en la mitad del campo de juego. Aparecía Montesinos, también está Enrique. Se equivocan los hombres, la salida de Deporte Concepción. A la carga se va Pons, intenta combinar, pero se va cruzando. Aparecía el botín de Rodríguez a recuperar el conjunto Coquín Morido, que bonita es, atención arriba, la tiene Cordero, Cordero entrega para Cornejo, el centro que viene, la va sacando, golpe de cabeza, Carrasco insiste siempre el conjunto de Coquín Morido. Camargo por bajo, acciona para Lucas Sosa, pelota que va a venir por altura, la va levantando Zavala nuevamente para Sosa, queda ahí, se equivoca los hombres de Puerto Concepción, la pelota que va rebotando en el botín izquierdo del portero Araya. Se salva nuevamente el equipo de Deportes Concepción en esa tibia salida a recuperar. Elvis Hernández en el fondo, se esfuerza, haga solo, se arrastra por el césped, ya la tiene el Mono Sánchez para impactar la pelota de inmediato hasta territorio el equipo penquista. El golpe de cabeza que viene por Ariel Cáceres, insiste en tres cuartos de campo desde el fondo el conjunto de Coquimbo Unido. Pablo Rodríguez que quiere ante el otro Rodríguez, que es de Concepción, la pelota que la arrastra bien, atención para Facundo Ponce, la va abriendo pero queda corto, iba subiendo Rodríguez pero no alcanza a llegar esa pelota a recepcionar nuevamente Jonathan Rodríguez, el uruguayo, se va quedando con la redonda desde el fondo también ahí compatibilizando Rodríguez. Norman siempre las tiene el conjunto penquista. Señoras y señores, dos ocasiones, dos llegadas del equipo aurinegro a la portería de Nicolás Araya, Toño.
0: Así es, casi le rompen la telaraña a Nicolás Araya por parte de Coquimbo. Quisieron proteger el balón en la zona de la última línea de fondo. Apareció Pons, centro atrás, y no pudo conectar el jugador de Coquimbo Unido para poder batir al portero de Deportes Concepción.
4: Toño,
0: dígame.
4: Se abre la cuenta, los vecinos abren la cuenta en el estadio La Portada sobre 6 minutos del primer tiempo. Deportes La Serena 1, Cobresal 0.
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2: Acá la tiene Montesinos, cuidado, riesgoso, la pelota que le llevaba arriba en profundidad el conjunto penquista, buscando la opción, pero se juega desde el fondo, así lo indica el juez del compromiso. Ha quedado resentido Benjamín Chandía, quedó resentido Benjamín Chandía ante la arremetida de Ariel Cáceres en profundidad hace algunos instantes atrás. Ya se pone la vertical el jugador del conjunto de Coquimbo Unido. El marcador, señoras y señores, acá en el estadio Alcaldesa Esterroa Rebolledo, está 0 para el Pirata, 0 para el León de Collao.
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2: En el fondo la está sacando el Mono Sánchez. Pelota que va por altura. Intentaba Pablo Rodríguez, ahora Camargo. El pila, golpe de cabeza hasta la mitad del campo de juego. Se esfuerzan los hombres aurinegros. Va apareciendo Zavala ante la marcación de dos hombres. Entre ellos también estaba por ahí Espinosa. Va Coquimbo Unido, se va quedando Pablo Rodríguez con la pelota, ya está internado en territorio del equipo de Concepción, cerca de tres cuartos de campo. Salvador, entrega para Cornejo, el mágico nuevamente que vuelve a habilitar. Atención a Salvador Cordero, puede ingresar al marco grande, le salen a marcar, sale a diluir la pelota. Atención, es el jugador Norman Rodríguez, el uruguayo, insiste Coquimbo Unido, pero es tibia la llegada. Están Espinosa, se va quedando con ella, va recuperando, atención Camargo, golazo. ¡Grítelo! los hincha urinegro, grítelo, hincha pirata. ¡Gol!

0: pirata, pirata, a festejar los barbones, a festejar los aurinegros en una salida que no tuvo la proyección adecuada para los hombres de Concepción. La quita el pela Alejandro Camargo, levanta la vista, ve la ubicación de Nicolás Araya y la pelota que se va arriba, cerca del ángulo superior izquierdo, donde nada pudo hacer la araña Araya para que esa pelota tiñera el arco del equipo penquista de aurinegro. Señoras y señores, en el minuto 7 de esta primera etapa, se abre el marcador acá en el estadio Alcaldesa Esterroa Rebolledo. Gana el Barbón por 1-0 a Deportes Concepción.
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2: Así es, un golazo por parte de Coquimbo Unido acá en la cuenca del Biobío. La recuperó en la zona media prácticamente de frente al arco y prácticamente en 20 metros. Camargo le pega un derechazo que bate al portero Araya, le bota todas las arañas donde se tejía en la red. Pone el 1-0, estaba más cerca el elenco de Coquimbo Unido, abre el marcador y lo está ganando acá en la cuenca del Biobío el Barbón Pirata por 1-0.
1: Está esa red de Raza Deportes, es el equipo con más cancha, el equipo ganador, y ya apareció el pirata en pantalla.
0: A bailar, a festejar los aurinegros, grítelo si es pirata, festeje si es barbón. La pata que va rápidamente, atención para Zabal antes que vaya cortando lo que es el campo de juego, el centro que viene, le va sacando Carrasco, la pata que la va recepcionando Espinosa, se dificulta en su salida el equipo de Deportes Concepción, Toño.
2: Sí, así es, no ha podido generar 2 o 3 pases seguidos, afortunadamente para Coquimbo, lo mejor que pudo abrir la cuenta, manejar el resultado, tener la opción de contragolpear, porque el elenco penquista está perdiendo, va a salir a buscar igualar en el marcador y eso le puede dar más opción a contragolpear y tener mejores opciones de gol para aumentar por parte del cuadro de Coquimbo Unido acá en el Esterro Rebolledo en la cuenca del Biobío.
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0: Acompañando al conjunto aurinegro, somos 100% aurinegro, somos 100% pirata, no nos cambiamos el parche del ojo. ¡Nunca! Lo tenemos ahí inmóvil. ¡Nunca! La puta que la quiere sacar Cornejo, nuevamente entregando para Camargo, ahí está el pelo Camargo, más arriba para Zavala, todavía no pasa la mitad del campo de juego, está en propia zona, ahí la pelota más atrás para Lucas Sosa, nuevamente para Camargo, ahí vamos buscando Coquimbo Unido, que intenta esta vez poder buscar la salida que sea mucho más rápida. Hasta el Mono Sánchez sale de la semiargolla, pelotazo que va por altura, es Pablo Rodríguez, golpe de cabeza, la va dejando ahí para Zavala, se lo van quitando a Pablo Rodríguez, la va recuperando Jonathan Rodríguez, ahí el uruguayo, cuidado que va buscando, abriendo la perspectiva para que vaya Nathan Espinosa, se va descolgando por el sector izquierdo, siempre se va quedando con la redonda, acomoda la pierna diestra, entregaba para Enríquez, Enríquez que no alcanza a llegar bien a esa pelota, y Camargo con golpe de cabeza entrega al Mono Sánchez, en el fondo ya lo tiene el equipo aurinegro.
1: Saludamos a Supervisión Minera, dice buenas tardes, Pirata Corazón, volver a realidad, a grabar, a pasar las penas. También a Paola Alejandra Sepúlveda, dice desde Chillán, Ñublense, es un equipo de la región Ñuble y no de la región de Biobío. Y también a Víctor Tomás, dice al Hueso Pirata, a través del YouTube de Radio Riquelme y Radio Guayacán.
0: Atención que la carga se iba a tan Espinosa, se descolgó por el sector izquierdo, ingresó libremente al marco grande, tiro cruzado por bajo, señoras y señores, llega el equipo penquista, llegó Concepción, Toño, minuto 11 de este primer tiempo, ojo, cuidado, porque por ahí, por ese sector se está descolgando bastante el equipo de Deportes Concepción, al menos la subida rápida de Ethan Espinosa, donde afortunadamente se tiró el portero el Mono Sánchez y no alcanzó a llegar a costa el 27 el paraguayo.
2: Así es, cruzó toda el área por la zona de la izquierda el elenco de Concepción, un centro rasante al corazón defensivo de Coquimbo Unido, afortunadamente cruzó toda el área, nadie pudo despejar y se perdió por la zona de la izquierda de la defensa de Coquimbo y se salvó el cuadro pirata que está en ganancia de 1-0.
3: Pedro.
0: Sí, lo escucho.
3: Con esta victoria parcial, Coquimbo llega al sexto lugar con 28 unidades.
0: Perfecto. Increíble. Hay varios equipos. Andrés, si usted me ayuda de ahí, creo que hay varios equipos, incluso con el triunfo de Deportes en La Serena, también se estaría escalando, digamos, entre los 7 o 8 equipos en avanzada. Con este resultado, el elenco de Deporte La Serena después de haber estado complicado. Acá el marcador está 1 para el Barbón querido, que lo hace de visitante, 0 para Deportes Concepción. Ojalá que nos mantengamos en el tiempo global.
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0: El centro cabo buscando a Montesinos cerca de la semiargollas, sector del elenco de Coquimbo Unido. No tuvo ninguna complicación porque ya la tiene el Mono Sánchez. Tiempo transcurre, marcamos los 12 minutos de esta primera etapa. Somos RRC Deportes, el equipo ganador a través de 98.9 Radio Guayacán. Qué lindo suena la Guayacán en la conurbación. Arriba se va Zavala, ahí está Zavala, siempre se va quedando Zavala, el rápido Zavala buscando a Salvador Cordero. Pégale a Salvador Cordero, la pelota que va rebotando en Carrasco, la va sacando Enrique, pero se equivoca, va apareciendo Cordero, entrega nuevamente, atención ahí para que le pegue Pablo Rodríguez, atrás para Camargo, Camargo que la tiene, entra el cuarto de campo, pelota atrás ahora para Lucas Sosa, más atrás, pasó la mitad del campo de juego hasta territorio Coquimbo Unido, para el vikingo Hernández, ahí se posesiona nuevamente, gas solo para Hernández, era buena la llegada, hace un momento atrás del conjunto aurinegro, pero se cerró oportunamente el equipo Lila, Toño.
2: El elenco de Lila está presionado por su gente acá porque lo está perdiendo, quiere buscar la igualdad y Coquimbo Unido ha tenido espacio para poder rematar y prácticamente el elenco de Coquimbo Unido está haciendo pasar susto al elenco penquista en la zona defensiva porque en cualquier momento puede aumentar el marcador el cuadro pirata.
1: Saludamos a Christopher Rus, dice, no corre el tiempo, querido Pedro Antonio, ya está corriendo a través de la plataforma de radio Riquelme y Radio Huaycán, también a Joaquín Alonso desde el norte apoyando al Galeón Pirata, a Luis Corte, dice, llegando a casa terminando el turno para ver el partido, Lauri, y le decimos al Guatón Copión y al otro que mete las manos cortas, sí, tenemos transmisión.
0: Atención, llegaba nuevamente el conjunto de Coquimbo Unido, gran descuelgue de Pablo Rodríguez y el esfuerzo de Facundo Pons, el tanque trasandino para llegar a esa pelota, pero lamentablemente no alcanzó en ese afán. Cuidado que va Montesino arriba para que vaya corriendo a Costa, se va cruzando el vikingo Hernández en el fondo, le va pegando con pierna zurda, devuelve la trayectoria de la pelota, ahí también venía para poderse quedar con ella, era Benjamín Sandía, entrega para Cornejo en la mitad del campo de juego, ya ahora la pasa hasta territorio el equipo de Concepción, subida a diestra, ahí se va acomodando, ya la tiene Zavala, la tiene Cristian Zavala, atrás cortito para comenzar de nuevo con Lucas Sosa, con Camargo en la mitad del campo de juego, atrás, más atrás ahora, tres cuartos de campo, en la tienda aurinegra se va juntando Elvis Hernández con Gasolo, por el sector de las populares, ahí va el mágico, pelotazo arriba buscando a Facundo Pons, alcanza a pincharla, Norman Rodríguez, el uruguayo, el nacido en Montevideo, la pelota que ya va surcando lo que es la mitad del campo de juego, en la va solicitando de inmediato, atención para que vaya avanzando el conjunto local por intermedio de Jonathan Rodríguez, también venía para Aitan Espinosa, la pelota que se va enviada al saque de costado por los hombres aurinegro, favorece al equipo local que ya está transitando desde el fondo en los pies de Carrasco, pelota que llega hasta Enrique nuevamente para Carrasco a salir por esa zona, ahí está Jonathan Rodríguez, el uruguayo nuevamente se interna ya en la semiargolla, en la argolla principal de su propia zona, a pasar territorio, Jonathan Rodríguez prefiere puntear la pelota para que se vaya anticipando, viendo, buscando en los espacios, acomodándose bien, venía desde atrás Dylan Varas, pero ya la tiene el vikingo Hernández arriba, no pudo para Facundo Pons porque antes estaba el golpe de cabeza de Carrasco, pero se equivoca porque entrega para Benjamín, ahí la tiene el Chandía, se va arriba Chandía, alcanzan a meterle el botín oportunamente, a recuperar el equipo de Concepción, cuidado que se va descolgando por el sector de los populares, avanza Montesino, le sale a marcar Cornejo, la tiene siempre Montesino, este quiere enganchar, cuidado para Enrique, es peligroso, sale Gasolo con golpe de cabeza, nuevamente va descendiendo ahí para Enrique, para Ethan Espinosa que puede gatillar, pero no tiene el ángulo suficiente, atrás nuevamente para Varas, ahí la tiene Varas, el zurdazo que viene es tanto débil, la va sacando el vikingo Hernández, tres cuartos de campo, como que se anima más el equipo de Concepción, ahora en el minuto 16, como que intenta retomar el fútbol, para poder complicar al conjunto de Coquimbo Unido, nuevamente se va arriba, movilizando la pelota, ya tiene Montesino después del pase entregado por Cáceres, así avanza en forma metódica el conjunto local, Enrique en tres cuartos de campo, pelota que va por bajo, se juega, atención, se anticipa, iba Cáceres también en persecución, pelota que se adelanta esta porque Jonathan Rodríguez, el uruguayo, la quería. La va sacando el Mono Sánchez hasta la mitad del campo de juego. Viene el golpe de cabeza. Estaban Dylan Varas bien puesto, pero ya la tiene Coquín Bonito por bajo. ¡Vamos, Coquín Bonito! ¡Vamos, pirata querido! Cae al final Pablo Rodríguez. Norman lo estrella, pero no cobra nada el juez del compromiso. Jugando siempre Ethan Espinosa. Atrás con Rodríguez. Ahora buscando la subida de Enrique, que se viene descolgando por el sector de las tribunas preferenciales. Insiste siempre jugando por bajo, buscando los espacios. Rodríguez entrega para Varas. Varas que va levantando el centro. ¡Oh! Aparece el Mono Sánchez justo cuando ingresaba el bigote a Costa, el paraguayo, para llegar a esa pelota. Ahí estuvo atinado el Mono Sánchez. Toño Rodríguez en el minuto 17.
2: Sí, por la zona de la izquierda, un centro al corazón del área, prácticamente pica en el corazón del punto penal, pero aparece raudamente el portero de Coquimbo Unido, el Mono Sánchez, para neutralizar la llegada de Elenco Mezquita.
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0: Nuevamente, arriba, Enríquez impulsando a su compañero para que se vaya con la pelota. El equipo penquista, Cáceres que la tiene, sector de las populares. Vuelve a buscar en profundidad Montesinos, se lo va cruzando. Gasolo recupera, Gasolo engancha hacia afuera. Entrega para el Mágico. El Mágico muy pegado a la línea de Cal, le pega con el borde externo. Recupera nuevamente el conjunto de Concepción. Ahí se va quedando Enríquez con la pelota. Atrás ahí para poder combinar, para hacer el fútbol por intermedio del jugador Rodríguez Norman. Ahora va cambiando por este otro sector donde está Dylan Vara, que se va como descolgando por el sector izquierdo. No puede recuperar bien la pelota el equipo de Concepción. Coquín Bonito que se esfuerza. Pablo Rodríguez mete el botín por segunda vez. Lucas Sosa que recupera, arrastra la pelota arriba para Facundo Pons, pero desde atrás apareció raudamente Carrasco. Ya cae un hombre de Concepción. El juez ha marcado tiro libre que favorece a Alonceto Lila. Señoras y señores, el tiempo avanza. Marquemos ya los 19 minutos de esta primera etapa y está ganando el Barbón, está ganando el Pirata por 1-0 acá en el Estadio Alcaldesa Esterroa Rebolledo.
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0: Nuevamente Coquín Bonito intenta cerrar los espacios. Enríquez que va habilitando la presencia de Montesinos, va pasando por su espalda el jugador Cáceres. Centro que viene, paso defensor y atacante, se pierde por el sector de las tribunas preferenciales. No pasa nada, hay saque de costado lateral que favorece al elenco de Coquín Bonito. Atención, el tiempo es ahora importantísimo para Coquín Bonito, Toño Rodríguez, porque queremos que pase luego, si sigue este resultado favorable.
2: Sí, la verdad es que lo importante es que están bien parados, están bien cerrando los espacios, el elenco de Concepción por las bandas, a través de Vara, a través de Montesinos, un puro centro, y prácticamente no han inquietado mayormente, han cruzado todo el área, pero han tenido mayor peligro, afortunadamente, para el Mono Sánchez. Y en cambio, Coquín Bonito pasa tres cuartos de cancha, va hacia el arco del elenco de Concepción, de Araya, y prácticamente le genera ocasiones de gol. Entonces está muy permeable la zona defensiva del elenco penquista.
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0: Pedro, información desde La Serena. Más información, Dan Andrés, para que te traje.
3: Para que te traje. Primero vamos con lo que usted dice. Desde el cuarto lugar que ocupa Universidad Católica con 30 puntos hasta los vecinos de La Serena, en el 12 hay posibilidades, todos, Pedro, de incorporarse a copas internacionales. Le recuento. La Serena con 23 puntos, 126, escala al octavo lugar, y Coquimbo Unido escalaría del noveno al quinto lugar si es que ganan.
0: Perfecto.
2: Y ojo, Pedro, sí. Coquimbo Unido tiene un partido pendiente todavía.
0: Exactamente, con la Universidad de Concepción, partido que fue reprogramado para el 2 de septiembre, partido que está pendiente, que debió haberse jugado, pero por las condiciones climáticas acá en la zona no se pudo jugar, ya que el estadio Sánchez Rumoroso estaba siendo ocupado por la municipalidad, por esto de la inclemencia del tiempo y la catástrofe que ocurrió. Señoras y señores, hay lanzamiento de esquina para el elenco de Concepción. 1.
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0: Hay lanzamiento de esquina que favorece al conjunto Lila. Cuando ahora se va a poner la vertical, recién Norman Rodríguez, el uruguayo, le va a pegar Jorge Enríquez. Ahí está preparando la mira Jorge Enríquez. Atento el Mono Sánchez. Varios jugadores ya merodeando. Marco Chico, Marco Grande, el centro que viene Facundo Pons, un golpe de cabeza, el más espigado en el equipo de Coquimbo Unido. Rodríguez, no, es el jugador Rodríguez Jonathan, que impulsa la pelota nuevamente por bajo para Enríquez. El centro que viene de Rodríguez, ahí estaba atento, golpe de cabeza para poderla sacar, la pelota al final, ahí estaba Salvador Cordero, larga distancia al final, un tiro que no prospera, un tiro que no proyecta angustia, ni ninguna situación en cuanto a preocupación en la saga de Coquimbo Unido. Va a sacar el mono en tiro de arco, sí.
3: Pedro, la información que usted nos pedía, se mantiene sobre 24 minutos, primer tiempo, con gol solitario de Ángelo Enríquez. Deportes La Serena continúa ganando 1-0 a Cobresal.
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0: Sigue ganando los vecinos por 1-0 el equipo del Salvador.
2: Pedro.
0: Magra campaña de Huerta.
2: Sí, claro, absolutamente. En relación a este cotejo acá la cuenca del Biobío, me ha gustado el sector de medio campo de Coquimbo Unido, la recuperación para figura de este cotejo, para la

0: De esta manera, el equipo de Coquimbo Unido abrirse bien en el campo de juego, distribuye para que vaya abriendo a Pablo Rodríguez, para que vaya avanzando Salvador Cordero, para Cornejo, en fin, buscando alternancias en territorio del equipo Deporte Concepción. Ahí en el fondo, Dylan Vara se le pega la pelota, entrega hasta el cabezazo de Cordero, vuelve a insistir por segunda vez Cordero, la va bajando esta vez ahí Jonathan Rodríguez para el equipo de Concepción. Cuidado que el jugador está en el césped, ahí una tole-tole buscando la pelota, tampoco puede Ethan Espinosa a recuperar el conjunto de Coquimbo Unido, que ha resentido Camargo, la pelota que la va distribuyendo a Pablo Rodríguez, se entrega para Zavala. Zavala se va descolgando por el sector diestro, que bonita es, con rapidez Zavala, se va abriendo a Zavala, deja uno o dos hombres en el camino, pelota que abría para Chandía, se va cruzando Montesino, Montesino va justo enganchando la pelota casi a la entrada del marco grande, cuando Chandía quería también su opción, quería su posibilidad, Toño.
1: Sí, Zavala puso un parque de diversión en la zona defensiva del elenco penquista, la abre hacia la izquierda y prácticamente se le alcanza a pinchar Montesino a Chandía, cuando Coquimbo Unido tenía una buena posibilidad de gol.
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0: Zavala cuando anda con las luces encendidas, ay, ay, ay.
1: Bueno, la figura del partido de Copa Libertadores, para nosotros la figura oso fue en el partido de Copa Libertadores, Zavala. Y hoy día, en este rato, prácticamente en 25 minutos de la primera etapa, para mí, el caso de Camargo.
3: Tarjeta amarilla para Zavala, justamente, Toñito.
0: Tarjeta amarilla para Zavala, minuto 25 de este primer tiempo, falta que le cometió a Ethan Espinosa, pelota que ya la está jugando, recupera con quien venido, es Cordero, ha pasado la mitad del campo de juego, pelotazo que iba buscando nuevamente a Zavala en profundidad por intermedio de Facundo Pons, a recuperar Jonathan Rodríguez, la pelota que estaba en la mitad del campo de juego, Cornejo que al final no pudo distribuirla bien, aparece Enrique desde atrás ahora, tomando posición el equipo local, está el uruguayo Rodríguez, Jonathan, pelota que va distribuyendo para acá, subiendo Dylan Varas, ahí está, se descolgando por el sector izquierdo, sale oportunamente por esa zona Lucas Sosa, pelota que no está en el campo de juego, se va al saque de costado, el lateral que viene, que favorece el conjunto Lina al León del Collao, que está cayendo derrotado frente al Pirata por 1-0, es el equipo nuevamente Lila que la tiene por intermedio de Enrique, le pega aproximadamente unos 27 metros, pelota que se eleva lejos del arco defendido por el Mono Sánchez, ahí saque de arco para el Barbón.
3: Me pegó a lo Castillo.
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0: Pregunten por el pingüino. Este pingüino que no necesita frío, ¿no? Cuidado, pelotazo que va arriba para que corriera Chandía, pero antes estaba Nicolás Araya. Se quedó con la redonda para hacer la cobertura correspondiente rápida a la salida. El equipo de Concepción se equivoca, Cáceres entrega mal, Cáceres va encontrando esta vez ahí en el terreno al jugador Cornejo, entrega para Pablo Rodríguez, nuevamente para Cornejo, es Montesino que lo mira, busca un claro, entrega para Pablo Rodríguez, pelota que se estrella en Jonathan Rodríguez, se va al saque de costado lateral por las populares que favorece al elenco aurinegro, marcador que favorece al Barbón por 1-0 acá en el estadio Alcaldesa Esterroa Rebolledo, gana el Barbón por 1-0.
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0: Cuénteme qué pasa.
3: Empata Cobresal sobre los 29 minutos. Julián Brea. Brea.
2: ¿Contra quién? ¿Contra quién?
3: Contra La Serena. En definitiva, Deporte de La Serena 1, Cobresal 1.
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0: Les dije. Tengan cuidado con el Brea. No me hicieron caso.
1: Con el Brea y con el pingüino.
0: Señoras y señores, ha igualado Cobresal ante Deporte Nacional. Está igualando. Está igualando todavía. Queda mucho. Atención que acá se va la carga, la lleva el mágico Cornejo. Arriba se va el mágico Cornejo. Alcanzó a pincharle la pelota. Fue por bajo Montesinos. Y el juez ha marcado. No cobró falta. al mágico Siruque. Saque de costado que favorece al elenco. Era Sandía, al final el caído. Saque de costado que favorece a Deportes Concepción, sector de las populares.

0: Saludamos a Nelson Caro, dice desde España. Grande Coquimbito. A Juan Espinosa, aguante Coquimbo. A Janet Marambio dice: vamos los piratas con fuerza y coraje, apoyando desde mi trabajo los piratas. Le mandamos muchos saludos a nuestra querida Janet. A Luis Janecita. Cortés dice: llegando a casa, terminando el turno para ver el partido de Lauri y escucharlo a través de Radio Riquelme.
1: Un abrazo grande para todos los hinchas aurinegros que están en la sintonía a través de la 98.9 Radio Guayacán. Grande la Radio Guayacán, transmitiendo diferentes actividades durante las últimas horas. Lo hemos visto transmitiendo la jornada solidaria desde el frontis de la ilustre municipalidad de Coquimbo. Bien por Radio Guayacán. Atención, Zavala. Enganchó, pero cayó solo Zavala. No hubo falta. Sale mal el equipo de Concepción. Nuevamente ahí la tenía Camargo. Entrega para Pablo Rodríguez. Un hombre que le sale a cortar. No lo deja pasar. Siempre se va quedando. Atención, Pablo Rodríguez. Entre ellos estaba Enríquez y estaba Jonathan Rodríguez. Pelota que se envía al saque de costado. Saque de manos que favorece al conjunto de Coquimbo Unido. En esa nueva llegada, proyección. Llega con facilidad por intermedio de Zavala el conjunto orinegro. La va sacando Sosa. Atención. La iba a pasar. Al final Facundo Pons, ahí Camargo, entrega para Pablo Rodríguez, hay un rebote en Enríquez, se complica el equipo de Concepción para poder salir. Es Camargo que nuevamente intenta quitar la pelota, esta viene hasta la mitad del campo de juego, va cayendo Héctor Espinosa, no, era al final jugador Costa que caía a recuperar el conjunto de Coquimbo Unido. Se le simplifican las cosas afortunadamente, Toño, al conjunto aurinegro, cada vez que sube con rapidez por intermedio de Zavala.
2: Sí, Zavala, Chandía, tiene opción de descarga. Rodríguez tiene que rematar, mismo Camargo, tiene Pons también para poder llegarse a la portería de Araya. Creo que el elenco penquista ha sentido el gol, no la deja progresar Coquimbo en la zona media, y prácticamente el Mono Santi ha sido un espectador.
1: Así es, señoras y señores, afortunadamente, si bien es cierto, ha llegado Concepción, pero tibiamente hasta la portería que defiende el Mono Sánchez. Coquimbo Unido ya lleva un gol a su ver. A los 7 minutos, Alejandro Camargo con un tirazo que dejó corto al portero Araya. Desde el fondo la va sacando el vikingo Hernández. Pelota que se va al saque de costado. Reiteramos las felicitaciones para Radio Guayacán en su trabajo de estar constantemente informando. Esta vez jornada solidaria. La pelota que la va nuevamente punteando. Ahí es Pablo Rodríguez, entrega para Camargo. Entrega mal porque va cruzándose Jordan Rodríguez. Les dificulta un poco la salida al equipo de Coquimbo Unido. Ahí está tosigando, cuidado a Costa. Pelotazo que quedó corto Montesino por el otro sector para que pudiese nuevamente alternar, tomar ubicación por Sandoval. Pelota que la va recuperando siempre Cornejo, pero se equivoca. Quedó en el camino al final. Era Pablo Rodríguez a recuperar Concepción. Pelota que la tiene nuevamente. Estación Espinosa. Espinosa entrega para Enríquez. Nuevamente, cuidado para Espinosa. Le pega con pierna diestra. Cuando ingresaba también el bigote a Costa. Señoras y señores, llega el equipo de Concepción, pero con claridad absoluta, digamos que no.
2: Absolutamente, creo que Coquimbo Unido estaba reclamando una falta por la zona de la izquierda, me parece que era Chandía, cae, y la recupera Concepción y le hace un remate cruzado que prácticamente cruza toda el área y se pierde en favor del elenco coquimbano sobre la zona de la izquierda.
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1: La pelota nuevamente sacada por intermedio Vega, solo en la mitad del campo de juego. Ahí se zambulló Acosta, más atrás para que pudiera jugarla Sandoval. Para salir por intermedio de Rodríguez, la salida, ahí está, en forma corta ahora para Carrasco. Ahí la tiene el nacido acá en Coquimbo, Carrasco, el número 3 del conjunto local, Diego Carrasco. Pelota que es movilizada por el sector donde va apareciendo esta vez nuevamente Sandoval, la tiene, se lo van quitando. Ahí la estaba luchando con Facundo Ponce, ya pasó a la mitad del campo de juego, pero Montesino es más rápido, le va quitando la pelota a recuperar el conjunto Deporte Concepción. Marcamos los 33 minutos, señoras y señores, de esta primera etapa. Está ganando el Barbón querido, está ganando el Pirata con anotación de Camargo, el 1-0 acá en el estadio Esther Roa Rebolledo. Pelota que nuevamente va buscando la salida para simplificar las cosas. Carrasco entrega para Enríquez, la pelota que la va levantando, va recepcionando, la tiene Ariel Cáceres, la quiere levantar con pierna zurda, rebota nuevamente ahí en Cornejo. Se diluye la salida del conjunto de Coquimbo Unido, pero el juez ha marcado falta, ha marcado tiro libre que favorece al elenco aurinegro tras la caída de Benjamín Chandía.
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1: Ya se marcó el tiro libre que favorece al conjunto pirata. Ganando el Barbón, querido, acá en el estadio Esterro Arrebolledo. Gana el pirata por 1-0. Gol de Alejandro Camargo. El tiro libre que lo va ejecutando. Ya lo hizo el Mono Sánchez. Descendió bien, la bajó sin problemas Lucas Sosa. Alejandro Camargo queda distribuyendo, pero tiro bastante alongado al final. Retrasado estaba Facundo Pons. Pelota que se pierde en el saque de arco que favorece al elenco de los Lilas por intermedio del arquero Nicolás Araya. Ya está en juego la pelota.
0: 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Saludamos a Alejandra a través del YouTube de Radio Riquelme, regresando del sur a mi Coquimbo. Vamos, Coquimbito, hoy se puede. A Sadia Yasmina Rodríguez dice, grande mi Auri querido. Y a Juan Espinosa, que nos está escuchando desde el norte.
1: Un abrazo grande para todos los hinchas aurineros que nos escuchan por las diferentes plataformas de la Radio Riquelme, Radio Guayacán, acá en la conurbación 98.9. El resultado se mantiene, Andrés, en la portada.
3: Así es, no varía el resultado, Pedro. La Serena 1, Cobresal 1.
1: Perfecto, recordemos que el próximo compromiso, Coquimbo Unido recibe a Universidad Católica para revisar el horario del día. Parece que es el miércoles a las 18 horas. Ahí estaremos complementando la información, Andrés, para conocer el próximo compromiso del conjunto pirata que juega en el estadio Francisco Sánchez Ruboroso.
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1: Participe, actívese a través de nuestro YouTube desde la Radio Riquelme cuando en el círculo central, tiro libre que favorece al elenco de Deportes Concepción. Ahí quedó caído Rodríguez, ya está en la vertical. Va jugando Sandoval. Menos mal que no se ha visto mucho este Sandoval. Capa caída. Pelota que la va sacando desde el fondo Gasolo. Cuando quería nuevamente el bigote Acosta. Pelota que se va, saca de costado lateral que favorece al elenco de Deportes Concepción, que busca que se atina un tanto para poderse ir arriba, buscando los espacios. El elenco penquista es nuevamente Sandoval. La pata que la va abriendo para que vaya subiendo Varas. Varas la tiene, Varas siempre, constantemente, atención, se va quedando con ella. Entrega para Espinosa, pero la pata que va rebotando en Camargo. Camargo la va sacando ahí para Zavala, pero antes había una mano de Varas, pero nada, cobre el juez del compromiso. Es Pablo Rodríguez ante la marcación de Jonathan Rodríguez. Pelota que se va, saca de costado, le envía el hombre Lila al lateral sector de las tribunas preferenciales que favorece al elenco de Coquimbo Unido, que sigue ganando. Sigue arriba en el marcador por la cuenta mínima.
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1: Facundo Pons estaba cerca el marco grande, un taquito hacia atrás, pero este logra que vaya recuperando el elenco de Deporte Concepción. Es Enríquez ahora. Hace correr, hace retroceder, claro. Hace forzar ahí al jugador Ariel Cáceres hacia atrás, cerca de la linda esquina. Le seguía Benjamín Sandía. Alcanza nuevamente Cáceres a inyectar esa pelota. Era Cornejo con un golpe de cabeza que va recuperando para Coquimbo Unido. La pone abajo para Sandía nuevamente. La lucha Cornejo. Se queda un hombre Concepción tendido en el suelo. Indica que hubo falta el juez. Hay tiro libre esta vez que favorece al elenco de Deportes Concepción. Me da la impresión que es Montesino el que quedó ahí resentido, pero ya se va a jugar el tiro libre ante la marcación con fuerza que hizo el mágico Cornejo. Señoras y señores, acá en el estadio Alcaldesa Esterro Arrebolledo, está ganando el Barbón, está ganando el Pirata. A festejar los Barbones, a festejar los aurinegros hasta este momento. Está ganando el Pirata querido. En la portada está igualando a la Serena frente a Cobresal 1-1.
3: Pedro. Sí. Confirmado, como usted dice, por la jornada fecha 19, Coquimbo Unido va a enfrentar a la Universidad Católica este próximo miércoles 26 de agosto a las 18 horas en el Coloso del Llano.
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1: Acá la tenía Cordero, entrega mal, la va quitando, es Sandoval, se la quitó Pablo Rodríguez, pero indica después del compromiso, al final falta, le cometieron falta a Sandoval, y se ha marcado de inmediato, no lo toque.
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1: La pelota, qué calidad del Mono Sánchez para con doble golpe de cabeza manejarla bien para sacarla en esa ofensiva del conjunto Deporte Concepción. En el fondo, Norman Rodríguez en la saga del equipo Penquita se equivoca a recuperar. Ahí lo tiene Pela Camargo. Atención, algo interesante puede venir. Está en posición adelantada, sí. Posición adelantada del rápido Zavala. Se cobra de inmediato, señoras y señores, en el minuto 39, Toño.
2: Sí, Coquimbo intenta, busca, ha estado más cerca el elenco de Concepción, prácticamente llega hasta la proximidad del área del Mono Sánchez y afortunadamente sin crearle mayores peligros. Creo que Coquimbo Unido ha manejado bien esta ventaja transitoria cercana a los 40 minutos de esta primera fracción. Es un justo ganador hasta este instante el cuadro pirata.
0: Saludamos a Inolder a través del YouTube de Radio Riquelme. Recuerde comentar a través de un emoticón. A Eda Montesinos, saludos desde España. Vamos, Auri.
1: Un abrazo grande para Edita Montesinos. Cuando acá Enrique saca centro, pasa defensor y atacante, salió del marco grande, sector de las tribunas preferenciales. No le puede dar bien. Ahí la va luchando. Al final era Zavala. ¡Cuidado! La pelota que se estrella en el ángulo superior diestro de la portería del equipo de Coquimbo Unido. Nada podía hacer el Mano Sánchez. Nuevamente lo tiene Montesinos. Montesinos que levantando al centro, a sacarla, esa bala con golpe de cabeza en esa acción de Itan Espinosa. Toño, minuto 40.
2: Uf, qué susto, pasó prácticamente al ángulo entre palo y travesaño, el balón se estrella ahí, porque prácticamente el Mono Sánchez estaba batido con ese potente remate del elenco penquista que podría haber sido la igualdad.
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1: Atención, se salvó hace un instante atrás el conjunto de Coquimbo Unido, casi iguala el equipo penquista. Ahora hay falta de Sandoval.
2: ¿Qué quiere Sandoval?
1: Quiere la amarilla. Falta le cometió a Paulo Rodríguez. Señoras y señores, el lanzamiento libre que favorece al elenco de Coquimbo Unido ya en los 41 minutos, Toño Rodríguez. No ha llegado mucho Concepción, pero en esta llegada no hizo pasar susto.
2: Sí, no hizo pasar susto prácticamente. Bueno, tenemos un portero que prácticamente es de categoría, es de calidad y es único nuestro, es el Monito Sánchez, que tiene la valla en cero en favor del cuadro pirata, que lo está ganando acá en el Esterro de Rebolledo, en la cuenca del Biobío. Buen marcador para Coquimbo, prácticamente ya cercano a que finalice esta primera etapa, está en ganancia el cuadro pirata.
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1: Atención, pelotazo de Montesino en profundidad para que recuperara al final a Costa. Corría Cáceres, pero se diluye toda la carga del conjunto de Puerto Concepción. Pelota que no está en el campo de juego. Se va al saque de costado lateral que favorece al elenco de Coquimbo Unido. Recordemos que el pirata está ganando a partir del minuto 7 de esta primera etapa. Anotación de Alejandro Camargo, un golazo. Pelota que fue al ángulo prácticamente superior izquierdo de la portería sur de donde está ubicado Nicolás Araya. Insiste ahora Enríquez domina la pelota, entregando para la salida del equipo penquista. Ahí ya está Sandoval en la mitad del campo de juego. Va apareciendo Ethan Espinosa, se va descolgando para el sector izquierdo, el hombre que recién remató esa pelota en el ángulo. Ahí la tiene siempre Espinosa, transita bien con pelota dominada, entrega ahora para Sandoval. Sandoval está en el círculo central, se queda con la pelota. Eso es lo que tiene, se engolosina este Sandoval. Entrega para Rodríguez, atrás ahora para que la pueda levantar Norman Rodríguez, el uruguayo. Se equivoca Concepción en tres cuartos de campo, territorio con Quimonedo. A recuperar el pirata, se va arriba Salvador Cordero, la pelota que se la va dejando ahí para que la pueda tener al final Sandía. El pase cortito, Pablo Rodríguez nuevamente manipula la pelota, se da, quiere irse por el sector de la salida diestra, pero va perdiendo la redonda. El jugador se demoró mucho en entregarla. Aparece Juan Cornejo, alcanza a meter la pierna, a recuperar Rodríguez, la pelota que la tiene nuevamente Cáceres, irrumpe bien, era Enríquez que venía tomando ubicación, sector de las populares. Cuidado que se va arriba, la tiene el bigote Acosta, a puntear la pelota, se esfuerzan los hombres del conjunto de Coquimbo Unido. En el fondo también la lucha ahí constantemente Lucas Sosa para impedir que avance el equipo penquista. Ya tiene Espinosa, entrega atención para Navarra, hacia el centro que viene, le pega imperfectamente a la pelota, al final esta se va por el parante diestro de la portería del Mono Sánchez, a recuperar Coquimbo Unido. El tiempo avanza, ya marcamos los 43 minutos de esta primera etapa y se ha cobrado lanzamiento de esquina que favorece al elenco de Deportes Concepción. ¿Qué número tiene?
3: ¡Dos!
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1: El lanzamiento de esquina, atención, señoras y señores, que favorece el conjunto Deportes Concepción. Ya estamos en la postrimería, tiempo que va a finalizar, va a concluir reglamentario los 45 minutos. Le pega Enrique, bastante ceñido al final. Se va por el otro sector, por el segundo poste se va esa pelota. Se pierde en el fondo, a recuperar Coquimbo Unido en saque de arco.
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1: Ganando el pirata querido acá en el Cerro Arrebolledo, señoras y señores, oso. A partir del minuto 7, esto va a terminar, todavía no muestran cuántos minutos de agregado, se van a cumplir los 45 minutos, se van a cumplir los 45 minutos, tranquilidad por parte de Hernán Caputo, Toño.
2: Tranquilidad, lo está ganando con un golazo del mejor jugador de esta primera etapa, con Oso, el mejor oso. Jugador para mí, Camargo.
1: La pelota que nuevamente, atención, que va cerca del marco grande, de la extrema defensa, el equipo de Concepción se ha demorado en sacar la redonda, ahí la está luchando Pablo Rodríguez, el taquito correspondiente ante la presencia de Jonathan Rodríguez. Ahora sí se va fuera el campo de juego, pero se indica el saque de costado. Pedro. Reclaman mano los hombres del elenco de Coquimbo Unido. Sí.
2: Tiempo adicional, 3 minutos acá en el estadio Esterro Arrebolledo, en la cuenca del Biobío.
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1: Atención Cáceres, la pelota que va impulsando para Montesinos. Le pega de media vuelta Montesinos. Pelota que se pierde en el fondo. Puede ser, no, todavía quedan 2 minutos. Se activa el fútbol desde el fondo, desde la portería del Mono Sánchez. Todo se hace con tranquilidad, todo se hace con calma, pero recordemos que ahora los ajustes que ha hecho la FIFA no pueden demorarse mucho los arqueros para poder sacar la pelota desde el fondo. Ya lo va haciendo el Mono Sánchez. Pelota que va tomando altura en territorio del equipo penquista. Estaba por ahí también Facundo Pons, va depositando esa redonda en los pies de Cáceres. Entrega para Sandoval de media vuelta ahora para Rodríguez, para el uruguayo, para Norman Rodríguez. Pelota que viene cursando para Enrique por el sector ahora de las tribunas preferenciales. Ahí va atacando el conjunto forastero. Para, se iba juntando con Espinosa. Al final cae Espinosa. Se acerca el juez del compromiso. Ha marcado, sí señor, ha marcado tiro libre que favorece al equipo penquista.
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1: El lanzamiento libre que va a ir buscando a la portería que defiende el Mono Sánchez. Ya estamos en los 46, prácticamente 47 minutos. Señoras y señores, se viene tiro libre que favorece al equipo de Deportes Concepción. El especialista, el encargado, ahí está Jorge Enríquez, que jugó el 2024 vistiendo la camiseta de Coquimbo Unido, ¿se acuerdan ustedes? Ahí está Jorge Enrique, pelota que va buscando el arco. Se eleva el Mono Sánchez, Marco Chico, manos enguantadas, bien en su perfil, se queda con la redonda.
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1: Vamos Coquimbo Unido, es Pablo Rodríguez, después del pase Chandía que la va perdiendo, a recuperar el conjunto Coquimbo Unido, se esfuerza al final el jugador Pablo Rodríguez, falta le comete. Bueno, al final yo pensaba que le habían cobrado a Sandoval, pero no, el juez privilegió a Sandoval. La puerta que la va sacando con golpe de cabeza Sosa, insiste ahora Enríquez que la tiene, se va como eventual atacante, siempre la tiene Espinosa que le va siguiendo, se va quedando siempre Enríquez con la pelota, le sale a marcar Zavala que inyecta ese tiro hasta cerca de la mitad del campo de juego, no puede llegar Pons, pero antes estaba Norman Rodríguez. Aquí está, cuidado, que la tiene esta vez ahí, nuevamente Sandoval que la va recostando para Cáceres, nuevamente vuelve atrás la pelota para Carrasco que la va levantando para el juez, el compromiso, señoras y señores, indica hasta el círculo central que los primeros 45 minutos han terminado, han concluido con los 3 de agregado, se van al descanso, se van al vestuario, Coquimbo Unido arriba en el marcador por 1-0, la única anotación Alejandro Camargo, minuto 7 de este primer tiempo, hizo abrazarse los piratas, hizo festejar a los aurinegros. Deportes Concepción 0, Coquimbo Unido 1.
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0: Esa es Radio Deportes, el equipo con más cancha, el equipo ganador, Eduardo Campos en los estudios y allá en Concepción, favor de apagar micrófonos. 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Nos trasladamos allá en los estudios. En los estudios del Durante 16-19, don Andrés Sandoval. ¿Concepción?
2: Así es, Daniel, ¿me escucha?
0: Sí, lo escucho fuerte, claro.
2: Bueno, para complementar de acá a los vecinos, La Serena también terminó, había terminado, estamos en el descanso. La Serena 1, Cobresal 1. ¿Cómo la haces para transmitir en directo?
0: Ay, señor.
2: Oiga, parejo el juego de Cobresal también pudo haber anotado perfectamente el segundo tanto, pero seguimos conectados con lo que es la transmisión central allá en Concepción para esta victoria parcial del Pirata por 1-0, Daniel.
0: 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Somos la radio líder contra viento y marea. Más marea que viento, pero no importa, nosotros estamos ahí, aquí acompañando al Pirata. No nos cambiamos la camiseta ni tampoco le hacemos daño a la competencia. Los devoramos la competencia a través de la inmensa sintonía mayoritaria de radio. calor que tiene. Aquí está, aquí está. Ahí está el monstruo. Ahí está el monstruo. Está CRRC Deportes, el equipo con más cancha, don Andrés Sandoval.
2: Sí, voy, igual a los alaridos de Toñito, ¿ah?
0: Cuénteme.
2: ¿Le parece que vayamos al sur con nuestros amigos, los monstruos de la sintonía?
3: No, si soy feo, soy un monstruo, pero...
2: No, los alaridos tuyos.
3: No, yo soy un monstruo, pero yo tengo otra. ¡Oh! A lo Tarzán nomás, de que es de alarido. Oiga, cuénteme una cosa. La temperatura bajando acá en la cuenca del Biobío, bastante helado. En relación al resultado, fenomenal, extraordinario por parte de Coquimbo Unido. Abrió tempranamente la cuenta con un golazo el Pela Camargo a los 7 minutos y puso el 1-0 para el cuadro de Coquimbo Unido. Y en líneas generales, en la sumatoria, creo que Coquimbo Unido ha sido mucho más, ha merecido más para quedarse con esta victoria transitoria de 1-0 por sobre el elenco penquista, en una cancha en regular estado, en donde el elenco de Concepción prácticamente se ha aproximado a través de tiros rasantes que cruzan en toda el área y no han sabido conectar afortunadamente, y el Mono Sánchez no ha tenido trabajo alguno en relación a lo que es el portero Araya en esta primera fracción, donde sí ha trabajado. La defensa penquista le ha costado cerrar los espacios en donde Rodríguez, parte de Coquimbo, el mismo Camargo, Zavala, Pons, Chandía, son hombres interesantes para tener ese tandem de hombres en punta que tienen mucha movilidad, y prácticamente el elenco penquista en la zona defensiva se ha complicado, no han sabido tomar las marcas. Coquimbo ha tenido en varias ocasiones a su haber aproximaciones con real peligro sobre la portería penquista, que podría haber aumentado el marcador sin mediar alguna intervención defensiva, y por parte del portero Araya, que ha tenido que trabajar intensamente para que no se vea nuevamente batida la valla por parte de Coquimbo Unido. Creo que el arbitraje, de buena manera, Coquimbo Unido lo está sacando la tarea adelante en estos primeros 45 minutos, y en el segundo lapso seguramente el Nano Díaz va a tirar toda la carne a la parrilla por tratar de igualar el marcador. Le va a quedar espacio, y sobre todo en este cumple a la cátedra que Coquimbo Unido en su propia cancha del elenco penquista le está ganando merecidamente. Y creo que Coquimbo Unido, para mí, en la zona de medio campo, la figura más allá de un golazo, que lo pueden ver a través de la televisión el día de mañana cuando lo tengan opción alguna, con esa comba prácticamente zapatazo derecho, se le fue alejando al portero, se le caló en un ángulo y nada pudo hacer para poner el 1-0. Y Coquimbo tuvo opciones para aumentar a través de Zavala, mismo Ponce en algún instante, para quedarse más tranquilamente con una victoria más contundente, pero lo está ganando por 1-0. Falta el segundo tiempo, y para mí la figura de liquidadora Oso es el Pela Camargo. Camargo es la figura del partido en esta primera mitad, que lo tiene bien merecido. Pero en líneas generales, un conjunto de Coquimbo Unido muy, muy compacto, muy solidario a la hora de recuperar, a la hora de crear, de tener el balón, de hacer rotar la pelota, no quedarse con una de más. Por ahí en algún instante Rodríguez, con un esquema de aguantar un poco más la pelota, ha tenido quizás algunas situaciones que ha perdido el balón cuando Coquimbo Unido pudiese progresar mejor en el campo de juego. Pero en líneas generales, creo que Coquimbo Unido, activo Zavala, activo Pons, en la recuperación Coquimbo muy bien. Y para qué decir, en la zona defensiva de Coquimbo Unido prácticamente infranqueable. Creo que la raya para la suma de estos primeros 45 minutos, Coquimbo ha cumplido y lo está ganando merecidamente. Vamos a ver de cara a esta segunda mitad y fracción si vienen algún tipo de modificaciones por parte del elenco penquista acá en el estadio Terroa Rebolledo, en la cuenca del Biobío. Y creo que seguramente Caputo, más que conforme por este resultado, que lo tiene en ganancia transitoria por 1-0, que lo tiene prácticamente sumando 3 puntos en esta primera mitad. Aún queda encuentro y hay que asegurar para seguir avanzando en la tabla de colocaciones por parte del Pirata, que lo gana por 1-0, Daniel.
0: 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Y recuerden ustedes darle un dedito para arriba y comentar a través de nuestras multiplataformas. Le mandamos un saludo a nuestra querida auditora Lilia Angelina. Dice, buenas tardes, RRC Deportes, saludos y las mejores buenas vibras para todos los coquimbos desde Machu Picchu, Cusco, Perú. Una de las siete maravillas del mundo, las mejores éxitos a todos. Le mandamos muchos saludos allá a Machu Picchu.
3: Saludos para toda la gente que nos escucha a través de Chile, América y del mundo desde la región de Coquimbo en todas nuestras plataformas. Active el dedito, participe, participa de la encuesta a través también del WhatsApp por el mejor jugador del liquidador Oso para que pueda participar junto a nosotros. Y Daniel, ¿y qué dice la encuesta? Sí. Me preguntan acá en el estadio Esther Roa Rebolledo, en la cuenca del Bío Bío, que dice el Gato Gastón, donde se atiende también el Gato Gastón en Darmabet. ¿Qué dice la encuesta hoy día?
0: Bueno, según Gato Gastón, me dice de que están todavía comentando a través de las plataformas. Tenemos muchos comentarios, así que lo vamos a dar en un par de minutos. Pero les digo algo, ¿ah? ¿Cuál es la predicción de nuestro querido Gato Gastón? Nuestro Gato Gastón dice lo siguiente. Atención allá en los estudios y también allá en Concepción. Dice de que Coquimbo va a mantener su... va a mantener su punto vital para poder llegar a tablas de para Copa Libertadores. Así que, por el momento,
3: o sea, gana Gato Coquimbo Gastón, acá en la cuenca del Bío Bío, lo está ganando Gato en Gastón esta primera mitad.
0: Gato Gastón dice que sí. Y recordando que nosotros somos la única radio que tiene una mascota, un gato, que predice los partidos de Coquimbo Unido. Hácete esa, Marlene.
3: Ya tenemos un gato, un devora monstruo, en la única radio de la región, la RRC Deportes, Radio Riquelme y Guayacán, a través de la 98.9 FM.
0: Así es, don Toño Rodríguez. Recordando que ustedes nos pueden sintonizar a través de www.radioriquelme.cl, radioguayacán.cl y todas nuestras multiplataformas. Don Andrés Sandoval.
2: Sí, como lo dice, escuchando atentamente, ya a punto de comenzar la segunda etapa con la anotación de Camargo a los 7 minutos. También ya iniciándose la segunda etapa ahí los vecinos de Deportes La Serena, que están empatando 1-1 con Cobresal.
0: Danielito, vamos, Cobresal. Te Danielito, tenemos fe, usted Cobresal. Que está... Dígame.
3: Perdón. ¿Cómo se llama? Sandoquita. Usted que está en Coquimbo, tuvo la oportunidad, nosotros no, de apreciar la repetición del gol de el Pela Camargo.
2: Fue un zapatazo impresionante, un derechazo impresionante que se fue abriendo con mano cambiada, trató de llegar la araña, pero no fue imposible, se fue esquinando, como le dice usted, fue dando vuelta hasta que se coló en lo más alto del ángulo de la portería, de allá arriba en el arco penquista, cuando hay dos cambios, camiseta 23 y 24 y 9, tres cambios. Atención, amigos, allá en Concepción, camiseta 23, camiseta 22 y camiseta 9. Entra Cavalieri, Riquelme y Escobar.
3: O sea, la Riquelme está en todo el mundo a través de la plataforma de RRC Deportes y Radio Guayacán.
2: Cavalieri con el 24, Riquelme con la 23 y Escobar con el 9. Los próximos ingresos en el elenco de Concepción.
0: De Concepción. Oiga, a propósito, Marilu Cortés, a través del Facebook de Radio Riquelme y Radio Guayacán, dice saludos desde Puerto Montt.
2: Primer cambio, el número 9, perdón, 23, reemplaza al número 29 y el 24 reemplaza al número 15. Vamos ordenando ahí. 24, Cavalieri reemplaza al número 15 en Deportes Concepción, a Joaquín Montesinos. Está también camiseta número 23, Riquelme. Bueno, rápidamente ahí vamos a ver. Confirmar los cambios, ya tenemos los que salen, tenemos un cambio ya confirmado. Estamos en la espera de confirmar los otros dos cambios en el elenco penquista.
3: Comenzó en Concepción.
4: Señoras y señores, ha comenzado la etapa complementaria en el estadio Esther Roa Rebolledo, acá en Concepción, donde está ganando el elenco urinegro por 1-0. La pelota que estaba en los pies de Cavalleri se va por el costado del campo de juego, esperando ratificar entonces las modificaciones, los cambios. Montesino, uno que se fue.
2: Así es.
4: Ahí vamos a esperar. Cuidado que la tiene Enrique. Se entrega nuevamente para Cavalleri. Quiere ganar la última raya. Enrique se levanta centro. Gasolo que la va sacando del fondo. A recuperar nuevamente el elenco forastero por intermedio de Sandoval. Por bajo, atrás, para que la pueda manipular sin ningún problema. Dylan Varas. Ya la tiene el portero Araya para el equipo penquista.
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3: Pedro, me parece...
0: Somos la radio líder en sintonía deportiva, ¿me escuchan?
3: Sí, Pedro, me parece que desde esta posición de caseta, me parece que salió Varas, salió Montesinos en Concepción y el otro me parece que es Acosta, me parece, son los tres cambios desde estas posiciones que alcancé a apreciar.
4: Perfecto, vamos ahí a corroborar entonces.
2: Varas por Riquelme, tiene razón Toño. Ingresó camiseta 23 Cristian Riquelme, abandonó el 27, el 29 Dylan Varas. Pedro, 23 por 27 el segundo cambio, Riquelme por Varas, y estamos confirmando, como lo dice Toño, el tercer cambio.
4: Claro, y Diego Acosta, que fue reemplazado por Carlos Escobar, otro coquimbano.
3: Y el otro es Cavalleri, que ingresó.
2: Claro.
4: Por Montesinos. Ahí están los cambios, ahí están entonces los movimientos, y Coquín Bonido se mantiene sin modificaciones, Toño.
3: Sí, con la oncena titular desde los primeros 45 minutos, prácticamente ha quedado muy conforme con el rendimiento Hernán Caputo en esta primera mitad que ya transcurrió. Estamos en la segunda fracción y final, que lo está en ganancia por 1-0 el cuadro pirata.
4: Hay tarjeta roja.
2: Tarjeta roja para Pons, camiseta 29, acusa un codazo.
4: Hay tarjeta roja, señoras y señores. Tarjeta roja para Pons ante la revestida sobre el uruguayo Norman Rodríguez. Yo creo que para revisión, ¿o no?
2: Sí, vamos a esperar acá desde el estudio central la reiteración en pantalla. Fue una jugada muy rápida, el saque del Mono Sánchez, una pelota disputada en altura y se decreta el hombre Concepción. Ahí estamos reiterando. Manotazo, más que codazo, un manotazo, uno con la mano, claro.
3: Yo no tengo la certeza de esa jugada.
4: Imagen.
2: Vamos a ir al VAR, Pedro. Le reitero, no fue codazo, para ratificar, no fue codazo. La palma de la mano izquierda del jugador de Coquimbo en el rostro, impacta en el rostro del jugador penquista. Reitero, la palma del hombre de Coquimbo Unido, no el codazo. Vamos a ver el criterio arbitral para esta jugada.
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4: Vamos a esperar entonces,
3: Pedro,
4: la revisión en la imagen. Bueno, si fue con la mano, no es para tarjeta roja directa, ¿no? Si el movimiento del cuerpo.
3: Si uno salta, no puede saltar con los brazos abajo, tiene que levantar los brazos. No sé si realmente amerita para tarjeta roja directa, como me dicen mis compañeros allá en Coquimbo con la revisión. Si no, tendría que ser tarjeta amarilla. Revisión de acuerdo a lo que están viendo en el VAR, compañeros allá en Coquimbo.
2: Sí, estamos viendo las reiteraciones. Va a hablar el árbitro en estos momentos.
4: Vamos a esperar entonces. Vamos a ver qué es lo que indica el juez del compromiso.
2: Que anula la tarjeta roja, Pedro, se cambia por una amarilla. Reiteramos, camiseta que para sobre los 49 minutos, tarjeta amarilla para el 29, Pons por un manotazo, digamos así, en la disputa de la pelota con el hombre penquista.
4: Exactamente, se apresuró el juez del compromiso, don Franco Jiménez, en mostrarle tarjeta roja directa al jugador Facundo Pons del equipo de Coquimbo Unido, Toño Rodríguez.
3: Sí, solamente, lo salvamos.
4: Sí,
3: lo
4: afortunadamente. Salvamos
3: de quedar uno menos comenzando esta segunda fracción, pero quiero agregar, muy mal juego de fair play por parte del elenco de Concepción, magnificando la jugada. Si es que hubo algún golpe, fue involuntario, pero prácticamente el juez le creyó al jugador de Concepción y estaba mostrando tarjeta roja inmediata.
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4: La pelota que la tenía, atención, Riquelme, entregaba atrás para Jonathan Rodríguez. Al final, hay un hombre de Deportes Concepción. Y la redonda que no está en movimiento. Se acerca el juez ante el compromiso, don Franco Jiménez, para ver al jugador que está resentido por el sector de las populares. Todavía no se pone en la vertical.
3: Yo creo que está haciendo un mal precedente el elenco de Concepción acá en su localidad, haciendo teatro, buscando de que expulsen a algún jugador de Coquimbo Unido, simulando agresiones prácticamente involuntarias en el campo de juego.
0: 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Saludamos rápidamente a Antonio Castillo, el bueno. Saludamos a los mejores de la RRC. Vamos, Barbón, por los tres puntos. A Rodolfo Salinas dice saludos a toda la gente de las radios, desde el trabajo, los baños de la Plaza de Armas de Coquimbo. Rodolfo y Judith Narváez. También un saludo a todos los municipales con actividad solidaria.
4: Un abrazo para todos ellos, por supuesto, que a esta hora están laborando, trabajando en pleno centro del puerto de Coquimbo. Nota que la tiene Pablo Rodríguez. Vamos, Pablo Rodríguez. Se demora una barbaridad. Pablo Rodríguez en soltar la redonda. Cae el jugador. Se ha marcado lanzamiento libre que favorece al elenco aurinegro, que está ganando a partir del minuto 7 de la primera etapa por 1-0. Acá hay tiro libre que lo va a desarrollar el conjunto aurinegro. Señoras y señores, hace un momento atrás se le habían mostrado tarjeta roja directa a Facundo Pons. Y después, tras revisar las imágenes, solamente amarilla para el trasandino. Hay tiro libre, se prepara Juan Cornejo, lo va haciendo con pierna zurda. Qué bonito es el centro que iba por altura. Sale el portero Araya, se queda con la redonda. Pelota que la tiene Riquelme, atención, cuidado, que está propiciando el contragolpe. Pelota que va cruzando ahora para Cavalieri. Cavalieri la deja ahí para Enríquez. Enríquez se descuelga por el sector diestro. Pelota que va rebotando en Juan Cornejo. A recuperar el equipo de Coquimbo Unido. La va sacando el equipo aurinegro. Pelota va a salir alta que larga. Era Chandía, instintivamente Chandía atrás para Pons, ahí la tiene Facundo Pons. Cuidado, pelota que se la adelanta Pablo Rodríguez, no puede capturarla. La va nuevamente consintiendo Espinosa. Espinosa atrás ahí para subir por intermedio de Riquelme. La pelota siempre la tiene el equipo de Concepción. Es Rodríguez que envía de inmediato el tiro para Enríquez. Enríquez seguramente la va a proyectar en profundidad para que vaya corriendo Cáceres. Se cierra en el fondo, cuidado, se equivoca el equipo de Coquimbo Unido. Era solo con el Mono Sánchez. Desinteligencia no pueden haber, muchachos, en las cargas del equipo de Concepción, y casi propicia la igualdad para el elenco penquista. Cuando Gasolo cuidó la pelota, sale el Mono Sánchez, alcanza a hacer el centro Cáceres, y afortunadamente la pelota que se va al lanzamiento de esquina.
5: Número 3.
4: Atención, Enríquez, levanta centro, pelota que se pierde, pelota que se va por un sector en el cabezazo de Carlos Escobar, que queda resentido. Llega Concepción, Toño.
3: Sí, por mío, Dios mío, qué susto pasamos. Prácticamente esa desinteligencia entre portero y defensa no puede pasar en estos encuentros tan importantes para Coquimbo, porque casi, casi el elenco penquista pudo igualar tras de esa desinteligencia entre defensa y el portero por parte del elenco lila de Concepción.
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4: Pelota desde atrás que la va sacando Juanito Cornejo. A combinar bien, muchachos. Oh. Se equivoca esta vez a Pons para poder buscar la salida por Chandía. A recuperar Coquimbo Unido. Salvador Cordero, pelota que al final va bastante en profundidad. Aparecía Cáceres, el extrema defensa del equipo de Concepción. También los hombres lilas se equivocan en salir. La pelota que quiere recuperarle a Espinosa, pero antes hubo falta. Ahí se está recuperando a Pablo Rodríguez para ejecutar cerca del sector de las populares en la carga del conjunto de Coquimbo Unido, que está ganando a partir del minuto 7 de la primera etapa por 1-0. Anotación de Alejandro Camargo. El tiro libre que lo va a propiciar el goleador. Prefiere nuevamente combinar, pero hacia atrás. Ahí está Gasolo. Gasolo entrega para el Vikingo Hernández. Ahí la tiene el Vikingo Hernández. Se la va a levantar. La pelota que ya cruza la frontera. Atención, se acerca al marco grande. No había nadie del equipo de Coquimbo Unido, solamente la salida y las manos del portero Nicolás Araya.
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4: Vamos, pirata querido. Vamos, Barbón. Norman Rodríguez desde atrás a recuperar Coquimbo Unido. Ahí la tiene nuevamente el equipo de Coquimbo. Zavala que corría. No pudo Facundo Pons. Cuidado. Que arriba se va. Transporta la pelota. La tiene esta vez Espinosa. Engancha hacia adentro. Le juega cortita. Ahí para Cavalieri. Cavalieri no que ingresa al marco grande. Lo mete entrega para Espinosa. Va ganando la última raya. La sale a marcar el Vikingo Hernández. Golpe de cabeza en Lucas Sosa. Hay que sacarla del marco grande. Lo quiere hacer Coquimbo Unido. Sí, señor. A manejar bien la pelota Salvador Cordero, entrega atrás ahora para Cornejo, levanta centro, va rebotando en Cavalieri, cuidado que la pelota está ahí, cerca el marco grande, se descuelga sector diestro, Enrique levanta centro, en el fondo está Gasolo para sacarle, Enrique, vuelve a disparar con pierna zurda, encuentra la respuesta del Mono Sánchez, minuto 10, Toño Rodríguez de esta segunda etapa.
3: Sí, en este segundo tiempo creo que el elenco de Concepción, el elenco Lila, se entró virado absolutamente a tratar de buscar la igualdad y Coquimbo Unido prácticamente no encuentra dos o tres pases seguidos para progresar. Hay que tener mucho cuidado para que el elenco de Concepción no le pueda igualar en el marcador. ¡Vamos, Coquimbo!
0: Saludamos a Sebastián Ovalle, dice desde el trabajo, escuchando a la mejor radio coquimbana. Saluditos desde el laboratorio Cotecna de la Avenida de la Cantera.
2: Pedro.
4: Sí, señor.
2: El 10 y el 9 en Coquimbo Unido a la cancha. Badalá y Johansen por Rodríguez y Pons.
4: Perfecto. Se va Pablo Rodríguez y se va Facundo Pons. Ingresa el 10. Guido Badalá. El correcamino. Y el 9. Nicolás Johansen. Esos son los cambios entonces.
3: El toro
4: Johansen. Ha ingresado al campo de juego, señoras y señores. Esperanzado, por supuesto, de que el correcamino y el toro argentino hagan nuevamente lo mejor que saben hacer.
3: Hombre goles por hombre, en posiciones en el terreno de juego por parte del técnico Hernán Caputo, en esas modificaciones, en esta segunda mitad y final por parte del elenco coquimbano.
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4: Vamos, pirata querido, está ganando acá en el estadio este Roa Rebolledo por un gol a cero, gol de Camargo a los 7 minutos de la primera etapa. Vamos, pirata, vamos, Barbón querido, el barco está navegando en aguas tranquilas hasta este momento, pero igual hay que cuidarse de los empates del equipo Lila, que busca, ya se hicieron dos modificaciones, ahí está el toro Johansen, que la intenta ahora recuperar ante Sandoval, lo dejó en el camino, más atrás ahora para Camargo, Camargo se le ingenia para poderla pasar para Juan Cornejo, ya cortó la mitad del campo de juego, está en territorio antagonista, siempre la lleva arriba Cornejo, la sale a marcar Enríquez, pelota que va con destino para Chandía, nuevamente, en profundidad para Cornejo, Ariel Cáceres va por bajo, se cierra justo cuando iba levantando el centro Juan Cornejo, pelota que se va al lanzamiento de esquina para el pirata. ¿Qué número tiene?
2: ¡Uno!
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4: Atención, se va a jugar el lanzamiento de esquina que favorece al pirata. Aquí puede estar una gran opción. Opción de gol, olfato de gol. Pelota que va tomando altura. Llega Araya la pelota. El araña Araya se queda. El serenense con la redonda. Y ahí tarjeta amarilla. Me da la impresión que es para Lucas Sosa, Toño.
3: Sí, tarjeta amarilla por obstrucción en la salida rápida del arquero Araya. Lo obstrujo en esa jugada y le ganó la tarjeta amarilla, la primera para el cuadro, segunda para el cuadro de Coquimbo.
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4: Pelota que la llevaba Zavala, al final se le fue justo por la línea blanca, pero se le escapó, fue el rectángulo, sector de los populares, el saque de costado, Escobar ahora nuevamente para que vaya corriendo por esa zona Espinosa, en el mano a mano frente a Lucas Sosa, se va frenando Espinosa, se queda con la redonda, sector de los populares, frente al marco grande, prefiere combinar más atrás ahora para Rodríguez, levanta centro, no encuentra ni atacantes ni defensores, solamente la mirada del Mono Sánchez. Hay saque de arco que favorece al elenco aurinegro, señoras y señores, ya en los 14 minutos de esta etapa complementaria.
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4: Recordemos que el próximo compromiso se juega en el Sánchez Rumoroso. Coquimbo Unido recibirá al elenco de Universidad Católica Andrés Sandoval, partido que se juega el miércoles a 18 horas.
2: Así es, el Coloso del Llano, esta segunda, el partido por la fecha 19, recibiendo a la Católica. Interesante opción de seguir sumando la tabla.
6: O sea, un pirata con una monja.
2: Así es.
4: Atención que la tiene Padala, Padala con Camargo, Camargo, Camargo, Camargo, Camargo con Chandía. Buscaba nuevamente a Guido Padala. Desde el fondo va saliendo raudamente. Es Riquelme que transporta la pelota. El número 23. Ahí está esperando también Cavalieri. Atrás para Enríquez. Enríquez que la tiene por bajo. Atención nuevamente para Cavalieri, pero se le pasó la pelota. A recuperar Coquimbo Unido. Bien. Pelota que ya la tiene Padala. Va entregando para Sandía, para que vaya subiendo, para que vaya trepando. Lo tiene el Bala Zavala, le pega, pero imperfectamente mal, buscaba Badala. La pelota se abre y ya la retiene Ariel Cáceres, que va subiendo por la banda diestra. La salida de la extrema defensa del equipo de Concepción. El marcador, señoras y señores, se mantiene 0 para los pesquistas, 1 para los aurinegros.
0: ¿Cuál es el marcador? 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
4: ¿A qué hora se juega el clásico?
2: A las 16 horas.
4: A las 16 horas, 4 de la tarde, se juega el gran clásico Estadio Nacional. Solamente con hinchas azules, tenemos entendido. Hinchas azules solamente en el Estadio Nacional. Un lleno total va a haber en ese recinto deportivo entre la U de Chile y Colo Colo.
0: Atento, Pepe.
3: Pedro, ¿sí? En relación a Coquimbo Unido, prácticamente, cuidado.
4: Atención, que la pelota la tiene Cáceres. Levanta centro. El vikingo Hernández, cerca del punto penal, ante la arremetida de Escobar, le envía fuera del campo de juego. El saque de costado que ya se está jugando nuevamente, que la tiene Cáceres. Cáceres que se va arriba, cuidado, peligrosamente, puede ingresar al banco grande. Remató y hay gol de Concepción. ¡Gol! A festejar los lilas, a festejar los hombres del equipo de Concepción. Minuto 17, señoras y señores, de esta etapa complementaria. Se fue arriba al final Ariel Cáceres como un hombre en punta y encontró el claro preciso para rematar con pierna diestra y dejar corta la estirada del portero Mono Sánchez. Señoras y señores, llega la igualdad para los lilas ante los aurinegros. Marcador 1-1.
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3: Este resultado sorpresivo, porque prácticamente el elenco de Coquimbo Unido lo estaba ganando y le costaba hacer pie, pero prácticamente en esa jugada de un lanzamiento lateral viene el gol del elenco penquista, que nadie marca la salida de ese jugador lila, que prácticamente de frente en diagonal hacia la portería de Sánchez pega el chapatazo y se le cuela en un ángulo al Mono Sánchez. Nada que hacer y se pone 1-1 en este cotejo, en esta segunda fracción, para el elenco lila, el elenco penquista, que lo iguala. Y Coquimbo Unido introdujo cambios, pero hasta este instante no han sabido cortar los avances del elenco del Nano Díaz, que iguala en el marcador acá en el Esterro Rebolledo, en la cuenca del Vivo Vivo. Concepción 1, Coquimbo Unido 1.
2: Pedro.
4: Sí, lo escucho.
2: Ingresó en Deporte Concepción, camiseta número 19, Aldis Jara, y se fue Jorge Enríquez, el número 20. Reitero, ingresó Aldis Jara con la 19 y se retira camiseta número 20, Jorge Enríquez.
4: Perfecto, ahí está la modificación entonces en el equipo de Deportes Concepción. Cuando ha igualado, la tiene Escobar. Escobar buscando nuevamente, atención, la arremetida. El elenco local, pelota que viene para Sandoval. Esta vez para el artillero Cáceres. Cáceres que va levantando, buscando el golpe de cabeza. La arremetida del recién ingresado Aldrix Jara. El lanzamiento que viene para el equipo de Concepción. Se anima la barra, se anima el público acá en el Esterro Rebolledo.
2: 4.
4: El lanzamiento de esquina que se va a jugar. Atención para las pretensiones del equipo de Deportes Concepción. Ha igualado el elenco del León de Collao. El lanzamiento de esquina que se viene. Atento, defensor y atacantes.

0: Salir a atacar, lo que mejor hace, y tener el balón para desesperar al elenco penquista y poder tener un resultado favorable, los tres puntos o traerse uno. Pero esta igualdad, creo que el elenco penquista en estos primeros minutos de segunda fracción ha sido más que Coquimbo Unido, hay que decirlo abiertamente.
1: Y se salva Coquimbo Unido, Toño. Se salvó Coquimbo Unido. Después el lanzamiento de esquina de Jara, el golpe de cabeza, un taquito, el Mono Sánchez que no alcanza a capturar la pelota y se vuelve a salvar el conjunto de Coquimbo Unido. Estuvo Jonathan Rodríguez ahí, cerca de haberle pegado un taco a la pelota. El Mono Sánchez que reacciona y se salva el conjunto aurinegro.
0: Se salva el conjunto aurinegro, prácticamente en la línea del cuadro de Coquimbo Unido, ahoga el grito de gol del cuadro penquista.
2: 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Don Pedro Antonio Castillo.
1: Sí, señor.
2: ¿Podría regular su micrófono un poquitito, por favor?
1: La pelota, atención, que la lleva arriba, era Riquelme, buscando por el sector de las populares. Riquelme siempre buscando, cuidado, recién ingresado, Jara, le pega por bajo. La pelota queda a un bote y llega sin problemas hasta la ubicación del arquero Mono Sánchez. Acá en el estadio Esterroa Rebolledo está igualando el elenco de Deportes Concepción frente a Coquimbo Unido. 1-1. Vamos, pirata querido. Fadalá, que todavía no toma bien contacto con la redonda. Fadalá, vamos, Fadalá. También ingresaba por esa zona. La quería esta vez Benjamín Chandía, pelota que no está en el campo de juego, se va al saque de costado. Benjamín Chandía que se viene, atención, cuando hay una nueva modificación. Hay una nueva modificación en el conjunto de Coquimbo Unido.
3: Chandía por Zavala, Pedro.
1: Perfecto, se camiseta viene entonces
3: 11 por 15.
1: Alejandro Azócar, se viene el Jano Azócar en el equipo de Coquimbo Unido. Para darle mayor rapidez, esa vez ya Zavala está cansado, está agotado, no como la primera etapa. Pelota que la tiene, atención, ahí Azócar la hace estrellar. Ariel Cáceres en Azócar, se pierde en el fondo, recupera el conjunto de Deportes Concepción en saque de arco.
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1: Pelota que va descendiendo la Chema Defensa, se defiende, ahí estaba acá solo nuevamente para impulsar la pelota hasta territorio del equipo de Concepción. Vamos, y Nicolás Johansson, el toro, entrega y la deja socar. Es ahora Cordero que la va repartiendo para el Pela. Ahí nuevamente la retribuye para que la vaya manipulando bien el Jano Azócar para Johansson, que está descolgando por el sector izquierdo. Pelota que va para Salvador Cordero, el esquema defensa reacciona oportunamente, estaba ahí Carrasco, la lucha siempre el toro, atención frente a Cáceres, va ganando que el atacante Coquimbo Unido, Tastavilla un tanto, recupera el equipo de Concepción en esa nueva llegada del elenco de Coquimbo Unido. Ahí estaba Johansen para ingresar al marco grande, trastabilló Toño cuando tenía una gran opción de seguir avanzando y buscar el marco chico.
0: Sí, creo que era la mejor opción para prácticamente en el área mayor, cerca de la línea de fondo, se cae, no le alcanza a pegar cuando prácticamente todos sus compañeros estaban a tiro de cañón para recibir ese pase de Johansen, que se pierde lamentablemente para Coquimbo.
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3: Pedro.
1: Sí, señor.
3: Novedades en La Serena. Abruptamente se pone en ventaja el equipo de Serena con tantos de Moreno y Matías Marín en dos oportunidades. La Serena 3, Cobresal 1.
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1: Y cuando acá hay tarjeta amarilla para Juan Cornejo, se cruzó ante la presencia de uno de los hombres que ya iba en franco ataque y se le mostró tarjeta amarilla al jugador Cornejo cuando intentaba irse más arriba el atacante Aldris Jara. Se ha mostrado nuevamente, parece que es la segunda amarilla que tiene en este campeonato, si no mal no recuerdo, el jugador Juan Cornejo. Señoras y señores, se va a jugar tiro libre que favorece al elenco penquista.
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1: Atención que la tiene siempre el conjunto de Deportes Concepción, pero está que la manejando por bajo Cavalieri. Después del pase entregado por Jara, siempre la tiene para que se vaya arriba Cavalieri. Se va cerrando oportunamente, aparecía Cornejo. No lo sorprendió Cavalieri, Le adivinó la jugada Juan Cornejo. Ya la sacó. Cuidado, que tiene espacio.

0: viene el centro que iba. Aparecía Espinosa. Estuvo a punto de cabecear esa redonda. Y esta se pierde al saque que corresponde al conjunto de Coquimbo Unido cuando se reclama que hubo falta en la persona del atacante del elenco de Deportes Concepción, Toño.
1: Sí, creo que Coquimbo Unido está peligrosamente perdiendo el control del balón, el terreno de juego, la posición del terreno de juego. Defiende muy cerca de su área prácticamente. Dejan llegar al elenco penquista hacia el arco del Mono Sánchez. Le sacan centro por la izquierda, por la derecha. Le cabecean prácticamente en el punto penal. Y es peligroso para el cuadro de Coquimbo Unido, que en cualquier rato puede aumentar el elenco penquista. Y Coquimbo Unido no hace pie. Le cuesta tocar dos o tres pases seguidos, hay que decirlo. Hay que sacar en limpio lo que está sucediendo en el terreno de juego con los cambios, activarse y no dejar progresar al elenco penquista si Coquimbo Unido quiere rescatar un punto o los tres desde este reducto de Esther Roa Rebolledo en la cuenca del Biobío.
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0: Vamos, pirata querido, vamos, barbón querido. Se ha desorientado un poco el conjunto de Coquimbo Unido. Ha tomado más prestancia el elenco de Deportes Concepción. Ya la tiene desde el fondo Araya para poderla jugar. Ahí lo haciendo para poder salir por el sector donde se ubica Norman Rodríguez, el uruguayo. La salida es lenta para el equipo local desde el fondo, tomando siempre las providencias necesarias para tocar la pelota, abrir los espacios. Ahora suministrándola bien por este otro sector, Sandoval por el medio. Ahí la tiene Sandoval, recién se acerca hasta el círculo central. Arriba están esperando varios jugadores, entre ellos también Espinosa, que está descolgando por el sector de la tribuna preferencial. El golpe de cabeza, se va cruzando Elvis Hernández, vuelve nuevamente para quedarse con la redonda, va recuperando Riquelme. Riquelme, cuidado, queda pisando el marco grande, se cruza Camargo, alcanza a bloquear ese centro. Pelota que se va al lanzamiento de esquina que favorece al León de Collao. ¿Qué número tiene?
2: 5. 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
0: El lanzamiento de esquina que va a venir. Atento defensor y atacante. También el Mono Sánchez. En la extrema defensa, el conjunto de Coquimbo Unido. Saben que esto es riesgoso. Saben que es peligroso. El tiro libre que se va a ejecutar de inmediato. Pelota que viene por elevación. Pasa defensor y atacante. Se pierde por el otro sector. Se pierde al saque de arco correspondiente. Pero que favorece al elenco urinegro.
1: Pero yo creo que Coquimbo Unido tiene que rearmarse, ordenarse en la zona defensiva y en el medio y hacer su juego, no jugar rápidamente y correr, porque en este rato está corriendo detrás del balón. Eso es lo peor que puede pasar a Coquimbo Unido. Y Coquimbo Unido tiene para hacer fútbol, tiene para llegar sobre la portería de Araya en esta segunda fracción, pero hay que ordenarse futbolísticamente.
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0: Vamos, pirata querido, vamos, barbón querido. Pelota que viene a suministrar esta vez para que vaya subiendo Cavalieri. Cavalieri que la tiene, cuidado, que va a apuntar el marco. El centro que viene a sacarla desde el fondo. A defenderse los aurinegros. La pelota que nuevamente la quiere Cavalieri. Vamos a ponerla contra el césped. Pero ha cobrado el juez del compromiso. Tiro libre, sí señor. Y hay tarjeta amarilla para Rodríguez. Jonathan Rodríguez, número 18, el uruguayo. Le han mostrado, la pintaron de
1: Rodríguez
0: amarillo.
1: Rodríguez le pega a todo lo que se mueve. Rodríguez le pegó a todo lo que se mueve.
3: Cochinazo.
0: Pelota que le, al final,
3: a Chico. Claro,
0: Jonathan Rodríguez le cometió falta al Benja. Albenja Chandía. Todo lo que Sepa ve Moya. Rodríguez lo derriba.
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0: El juez ha marcado ahora saque de costado que favorece cuando está Elvis Hernández, el vikingo tendido, bastante dolorido. La tiene nuevamente Cordero. Cordero que va entregando para que vaya movilizándose bien Chandía, pero va perdiendo la pelota. El equipo de Coquimbo Unido no puede rearmarse. Viene el conjunto aurinegro. Cuidado que viene la contra por parte de Concepción. Se equivocan los hombres en destruir la pelota. Entre ellos Jara insiste nuevamente, pero Coquimbo Unido también hace lo suyo. Se equivocan los hombres en la réplica. Viene nuevamente en la mitad del campo de juego. Va apareciendo Sandoval. Sandoval. Sandoval se queda con la pelota. Se viene arriba. Lo bajan. Sí, señor. Bastante vistoso.
1: ¿Qué quiere Sandoval?
0: La falta que le cometieron a Sandoval. ¿Cómo rodó Sandoval? Dios mío. Tiro libre que favorece al elenco de
1: Concepción. Era una bolita, Sandoval. Una bolita.
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0: El tiro libre que viene. Hay otro cambio. Hay otra modificación en Coquimbo Unido.
3: 28 por 30 en Coquimbo Unido. Cabrera por Chandía, Pedro.
0: Se viene entonces, se fue Benjamín Chandía. Y se viene el Pichu, Sebastián Cabrera.
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0: En los 31 minutos de este segundo tiempo, modificación en Coquimbo Unido. Sandía salió, ha ingresado el Pichu Cabrera para darle mayor velocidad, bajada, subida, Toño.
1: Sí, yo creo que quiere aprovechar las bandas de alguna manera el cuadro de Coquimbo Unido, pero tiene que tener el balón. Más de allá de aprovechar las bandas, Coquimbo no tiene el balón. No se aproxima sobre la portería de Araya, entonces netamente es muy difícil, si no lo tiene, cómo puede progresar en terreno enemigo. Pero vamos, Coquimbo, ordenarse, que podemos hacer daño en ofensiva.
0: Cuando nuevamente llegaba el equipo local por intermedio de Riquelme, buscando la portería del Mono. Pelota, tiro cruzado. Espinosa el que sube por esa banda. Nuevamente tratando de vulnerar el arco defendido por el Mono Sánchez. Están Espinosa. Llegado por el sector izquierdo. Lleva jugando el Mono Sánchez.
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0: Pelota que no está jugando. Ahí Nicolás Johansen buscando profundidad. Jano Azócar, hay que decirlo que la cancha está en pésimas condiciones, señoras y señores.
1: ¿Y usted?
0: Muy mal estado. El campo de juego. Sí, en realidad, la pelota no. Rueda bien aquí en este sector, en el campo de juego.
1: Hay varios que están en pésimas condiciones, entre ellos yo, así que no hay problema. La cancha igual, vamos Coquimbo.
0: Pero me gustó como rodó Sandoval recién. Parejito. La pelota no lo hace igual. Pelota, atención, que la tiene Cordero. El centro que viene, Johansen. Y se salva. Se salva Concepción. Desde atrás, Lucas Sosa arremetió con golpe de cabeza y encuentra al portero Araya. Pelota que rebota en su cuerpo y se salva el equipo Lila. Cuando podríamos haber festejado, podríamos haber levantado los brazos al cielo en esa anotación al final que no pudo ser de Lucas Sosa, Toño. Minuto 33.
1: Como dice el doctor, 33. La más clara de Coquimbo Unido. Un centro al segundo palo por la zona de la derecha. Aparece el jugador de Coquimbo Unido, Sosa, y el portero Araya con el pie ahoga el grito de gol para el cuadro pirata.
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0: Casi Coquimbo Unido hace un momento atrás en esta jugada, si no es porque la pierna salvadora del portero Araya podría haber decretado la segunda cifra para el conjunto aurinegro. La pelota que ya está en la mitad del campo de juego. Sandoval que la va recuperando. Entrega nuevamente para Norman Rodríguez. Ahí la tiene Rodríguez, mostrándose en la mitad del campo de juego, subiendo con lentitud el equipo local de los Lira. Cavalieri ahora que nuevamente va apostando para que lo vaya siempre teniendo. Es Norman Rodríguez. Cuidado, buscando la subida de Jara. Ahí está Jara. Puede levantar el centro. Centro que viene. No le pueden dar bien. No le puede dar bien en esa jugada, en esa dirección. Ethan Espinosa se pierde por el segundo poste del arco defendido por el Mono Sánchez. El marcador sigue igualado. 1-1.
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1: Pedro, a Coquimbo Unido le cuesta tener el balón, le cuesta progresar. Prácticamente ya ha pasado los 34 minutos de esta segunda fracción. La única llegada clara con opción de gol para Coquimbo Unido, muy poco en esta segunda mitad. En cambio, el elenco Lila ahoga al cuadro de Coquimbo en su propia zona y le ha generado en más de una oportunidad opciones de remate a la portería del Mono Sánchez.
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0: En los 35 minutos hay saque de costado lateral que favorece al equipo de Deportes Concepción, manejando la detenida Riquelme. Cuidado que hay una falta, ha pitado el juez del compromiso, ha quedado resentido Elvis Hernández. Está reclamando la falta el vikingo. Algo dice el juez del compromiso. Ahí vamos a ver si cobra o no en favor del elenco aurinegro. El tiempo transcurre, ya marcamos los 35 minutos. Hasta el momento se dividen puntaje acá en el Esterro Arrebolledo. Ahí va a sacar el portero Mono Sánchez para el conjunto de Coquimbo Unido. Definitiva, se cobró para el equipo pirata. Vamos a recuperar. Es Camargo. Camargo que la echa ahí para Johansson. Nuevamente para Camargo. Al final. Camargo, que no busca nada a ninguno de sus compañeros. Pelota que se desprende del campo de juego. Se va al saque de costado lateral que favorece al elenco de Deportes Concepción. La hinchada sigue gritando, sigue apoyando afanosamente al elenco penquista.
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0: Es Cavalieri que corría por el sector diestro, levantó centro a despejar el conjunto de Coquimbo Unido. La pelota que tiene que acercarse hasta la ubicación donde estaba Dalá, pero no puede recuperar el conjunto Coquimbo Unido. Cuidado que la tiene Dan Espinosa, le puede pegar con zurda, buscando por bajo. La penetración ahí de Norman Rodríguez alcanza a ser marcado. Estaba Vikingo Hernández, es Cavalieri que tiene la pelota. Atrás está Cáceres, le va levantando con pierna zurda, la va sacando Camargo. Hay un hombre del equipo de Concepción que está en la semi-argolla, que está resentido. El juez todavía no detiene el partido. La pelota que la va recuperando con Quim Bonito, Jara que la va perdiendo. Arriba a correr Guido Badalá, le suele marcar Carrasco. Alcanza a madrugar la pelota que le envía por el sector de las populares. El saque de costado que favorece al elenco de Coquimbo Unido cuando sigue resentido el jugador de Deportes Concepción.
1: Pedro, en relación a la jugada anterior, para mí era tarjeta amarilla. Prácticamente va a cortar el avance del contragolpe de Coquimbo Unido el jugador penquista, y lo tendría que haber pintado de amarillo el juez. No lo considera así y hay reclamos por parte de la gente de Coquimbo Unido en relación a esa jugada que no fue cobrada por el juez de este compromiso.
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3: Sandoval fue el de la fea falta.
1: Sandoval.
0: Hay que expulsarlo. Muestro es la roja. Va sacando Carrasco. Carrasco de media vuelta hasta la mitad del campo de juego. Vamos a ver si Coquimbo Unido se rearma, si toma el pulso más positivamente en estos contragolpes que está llevando a cabo el elenco de Deportes Concepción. Ahí va Camargo por bajo ante la arremetida de Norman Rodríguez. Nada indica el juez del compromiso. La va sacando el conjunto de Coquimbo Unido. Es para Badalá. Badalá que la lucha. Más arriba también está esperando el toro Johansen. Hubo falta, pero nada cobra el juez del compromiso. Muchos reclamos en jugadas previas. La pelota que la va sacando desde atrás y ya la tiene Sandoval en forma cortita. Seguramente la va a manipular más atrás ahí para Carrasco, haciendo el fútbol el equipo penquista cuando ya estamos en los 38 minutos del segundo tiempo. Señoras y señores, el marcador continúa 1-1. Es Cáceres, golpe de cabeza nuevamente para Norman Rodríguez, atrás para que Norman Rodríguez junto con Jonathan Rodríguez pueda manipular bien la pelota. Pelota a su profundidad, no alcanza a retener bien el jugador Lucas Sosa ante la llegada de uno de los hombres también que sube, que es importante en conjunto visitante, Riquelme. Atención, cuidado, tiro de distancia al final que no buscaba la portería, más bien el banderín de esquina del sector de Coquimbo Unido. Pedro, se pierde en el fondo. Sí, lo escucho.
3: Cuando hay un cambio, Deportes Concepción abandona la camiseta número 18 en el cuadro penquista. Jonathan Rodríguez
0: ingresa. El Fernando número, Martínez.
3: Fernando Martínez,
1: ¿cómo? Por fin se va Rodríguez.
3: Ya Rodríguez, un hachero.
0: Se va un Rodríguez, porque queda el otro, el Norman.
3: Sí. Oiga, le cuento, Pedro, que a corta distancia Cobresal sobre los 80 minutos. Franco Frías pone la segunda etapa para el Minero. En definitiva, La Serena 3, Cobresal 2, 84 minutos, segundo tiempo.
0: Perfecto.
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0: Entonces el cambio, ha ingresado Fernando Martínez, el Chapa, el volante paraguayo, para entrar en reemplazo de Jonathan Rodríguez,
3: Cochinazo.
0: El uruguayo. La pelota que la va jugando. Nuevamente, cuidado. Etan Espinosa que la lucha con Gasolo. Ahí la tiene siempre Etan Espinosa. Juan Cornejo que le sale a marcar cerca al banderín de esquina del sector sur, donde está ubicado el Mono Sánchez. A recuperar Cavaleri. No. La pelota imperfectamente mal desplazada para Cáceres. Se pierde fuera del campo de juego. El saque lateral que viene. Que viene para Coquimbo Unido, sí.
1: Sí, este resultado le sirve a Coquimbo Unido, por lo menos está sumando un punto y está cortando la racha del elenco penquista del Nano Díaz en cuanto a lo que se refiere a triunfo. Aún queda partido, vamos Coquimbo a rescatar algo importante acá en el Esterro Arrebolledo, en la cuenca del Biobío.
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0: Atención, que la pelota la llevaba aquí, lo va a dar. Se acercaba la serie.
1: Esa no era roja, no era roja.
0: Y lo bajaron violentamente al jugador Badalá, el recién ingresado Fernando Martínez, el uruguayo, Toño.
1: Iba en prácticamente posición de remate al arco frontal, acercándose a la media luna del área del elenco penquista, lo bajan directamente al jugador de Coquimbo Unido y para mí era roja porque va directamente a derribar al jugador de Coquimbo Unido.
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0: Exactamente, más roja que amarilla la tarjeta, pero se va a jugar el lanzamiento libre. Fernando Martínez, le han mostrado la tarjeta amarilla. Se va a jugar el tiro libre que favorece al equipo aurinegro, al pirata querido. Atención, señoras y señores, todavía sigue resentido Ido Badalá para poderse ejecutar el tiro libre. Ya estamos prácticamente en la postrimería. En la postrimería de estos segundos 45 minutos, cuando tuvo la ocasión el conjunto Coquimbo Unido en esa escapada de Ido Badalá, pero lo bajaron anticipadamente. Se va a venir el tiro libre que favorece al elenco pirata. El tiempo transcurre, el tiempo avanza acá en el estadio. Alcaldesa Esther Roa Rebolledo. Preocupación en el equipo local en este tiro libre que se va a jugar. También Nicolás Araya dando las instrucciones correspondientes a sus hombres, a sus jugadores en la entrada de la semiargolla. Ahí se está ubicando lo que es la barrera, la rodela humana del conjunto penquista. Ahí está, atención, para jugarse, se devora el lanzamiento de esquina que favorece al conjunto de Coquimbo Unido. El tiro libre que va a ir, atento defensor y atacantes.
1: Vamos Cornejo.
0: Vamos Mágico, vamos. Ahí se está preparando el de Pichidegua para levantar la pelota, para pegarle. Seguramente va a buscar el centro, a buscar a alguno de sus compañeros. Ahí va a tomar la distancia necesaria, se demora para poder ejecutar el lanzamiento libre. Va a buscar algún ángulo. ¡Vamos, Mágico! Te queremos ver levantar los brazos al cielo, Mágico. Ahí está Juan Cornejo. Una gran posibilidad para el conjunto de Coquimbo Unido. Viene corriendo Juan Cornejo. Y la pelota que se va por sobre el techo de la portería de Nicolás Araya. En ese lanzamiento libre ejecutado por Coquimbo Unido, Toño.
1: Sí, una buena posibilidad de remate de media distancia en ese lanzamiento libre. La prácticamente no bajó nunca, se va por sobre el techo. Cerquita estuvo Cornejo para poder introducir el balón sobre la portería del portero Araya del elenco penquista.
2: ¿Dónde el Tata Videla 45 frente a los colectivos La Serena?
0: La pelota que se lucha en la mitad del campo de juego. Va apareciendo esta vez Martínez ahí desde atrás para que vaya subiendo. Engancha bien. Al final para que vaya transitando para buscar Sandoval. Pelota que llega sin problemas después de una larga travesía. La pelota hasta el sector donde se encuentra el Mono Sánchez. El tiempo avanza, el tiempo transcurre. Marcamos los 44 minutos de esta segunda etapa, señoras y señores. El marcador sigue igualado 1-1.
1: Para usted, el jugador del partido, para mí, el jugador Oso es el que marcó el primer gol para Coquimbo Unido, el pelado Camargo.
3: Ahí estamos, un voto.
0: Ahí estamos con una votación para el pelado Camargo, por lo hecho en el campo de juego, sí.
2: El primer tiempo. Dice Camargo.
0: Primer tiempo, bien Camargo. Segundo tiempo ha tratado también de poder complementar las cosas, de tomar el medio campo. Camargo también ha sido un hombre relevante en el conjunto de Coquimbo Unido hasta este instante.
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0: Jugando, ya la tiene Sandoval. Atrás a él para que pueda jugar la Cáceres, ¿sí?
1: 6 minutos de adición.
0: Ay, ay, ay. 6 minutos de agregado, 6 minutos de complemento, señoras y señores, para que termine este compromiso acá en el estadio Esterro Arrebolledo. Se lucha la pelota en la mitad del campo de juego, a retomar nuevamente la carga el equipo penquista, subida por el sector diestro, pelota que la va controlando Cavalieri, va levantando el centro, que es la especialidad de Cavalieri, la pelota que al final da un bote, no alcanza a llegar donde está Ethan Espinosa, se pierde por el otro sector, a jugar el conjunto aurinegro.
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0: El tiempo pasa. Vamos, pirata querido. Vamos, barbón querido. Todavía quedan algunos minutos de juego. Se ha apaciguado un tanto la bulla para el apoyo para el conjunto de Puerto Concepción.
3: Pedro.
0: Sí.
3: Sobre los descuentos, empata Cobresal. La Serena 3, Cobresal 3.
2: ¿Cómo estará el guatón Copión tirándose al piso?
0: Ha igualado Cobresal. Después de ir ganando 3-1 Deportes La Serena. Ha igualado Cobresal. Está igualando en el estadio La Portada. Cuidado que acá la carga se va. El equipo local la tiene. Tan Espinosa da una vuelta completa. Engancha nuevamente hacia adentro, hacia afuera. Está en el marco grande. Puede pegarle. Prefiere combinar atrás. La pelota que la tiene Sandoval. Se embrolla Sandoval. No haya que hacer con la pelota Sandoval. Va buscando ahora Jara. Jara se detiene. Lo marca Juan Cornejo. Cuidado que le va a dar con zurda. Le pegó. La pelota que va rebotando en Camargo. Suele el mono Sánchez.
1: Pedro.
0: Y a Rumaca la pelota. Sí, señor.
1: A Sandoval le quemó la pelota. Pelota en los pies a Sandoval, no sabía qué hacer, era cuadrada para la pelota Sandoval.
0: Menos mal.
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0: Quedan solamente 4 minutos, señoras y señores, para que esto termine, para que esto expire acá en el este Rebolledo de Concepción. Pelota que en la mitad del campo de juego nuevamente intenta Martínez. Ahí estaba el paraguayo. Pelota que va por el otro sector, Riquelme, sector de los populares, a marcarlo Sosa. No alcanza a llegar bien, siempre se va arriba. Cuidado, Ethan Espinosa, que es peligroso. Le sale a marcar Juan, le sale a marcar Camargo. Pelota que traspasa los límites en la zona del marco grande. Ya la va recuperando Lucas Sosa. A salir Lucas Sosa con tranquilidad. Quiere buscar a uno de sus compañeros. Prefiere nuevamente en 3/4 de campo a Camargo. Atrás para Juan Cornejo. Juan Cornejo le pega hacia arriba, atención, más alto que largo, va recepcionando esta vez Norman Rodríguez, ahí la tiene para poder salir desde el fondo el equipo de Deportes Concepción. La subida, atención, es por intermedio de Riquelme, se va desplazando con fuerza por el sector de los populares, por ahí está nuevamente Espinosa, cae el jugador marcado por esa zona, cae el jugador del equipo de Deportes Concepción, pelota que va a ser movida por los hombres pesquistas, el lanzamiento libre.
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0: El tiro libre que va a venir para los hombres de Deportes Concepción, buscando lo que es la parte ofensiva. Atentos nuevamente en la extrema defensa del equipo de Coquimbo Unido. Vamos, Mono Sánchez. A su espalda está la barra de Deportes Concepción. Ahí va a venir el lanzamiento libre. Atento defensor y atacante. Pelota que ya tomó altura. ¡Oh! Llega sin problemas. Marco Chico se cuelga de la pelota el Mono Sánchez. Ya la tiene para hacer el saque correspondiente desde su propio sector. Ya marcamos, señoras y señores, los 49 minutos de esta segunda etapa. Queda poco para que esto expire.
1: Así es, queda poco. Creo que Coquimbo Unido se está acelerando. Tiene que tener el balón, hacerlo rotar. No tanto pelotazo de la última línea para desahogar, porque prácticamente nuevamente la recupera Concepción y se le va encima. Entonces no tienen la opción de salida a través de jugadas asociadas.
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0: Sacando por el sector de las tribunas preferenciales el elenco de Deportes Concepción. Recordemos que está igualando Cobresal frente a Deportes La Serena. 3-3. Ya se viene el clásico del fútbol chileno entre Universidad de Chile, Colo Colo. La pelota que se está jugando, atención por el sector de Riquelme, queda un hombre resentido de Coquimbo Unido. Cayó al final el flaco Azúcar. El flaco Azúcar se ha marcado lanzamiento libre que favorece al equipo de Coquimbo Unido. Vamos, Barbón querido, vamos. Ahí
1: es la última, yo creo. Un minuto y algo más queda para que termine el encuentro.
0: Queda solamente un minuto. Un minuto dentro de los seis que dieron para este lanzamiento libre que favorece al elenco. Atención.
1: Vamos, Torito, vamos, Torito.
0: Ahí se va a venir el lanzamiento libre. Vamos, Johansen. Vamos, Salvador Cordero. Vamos, muchachos. Vamos, Azúcar. Ahí se prepara nuevamente el mágico. Vamos. Ahí está listo, preparado para levantar centro. El centro que va buscando, responde a la estantería del conjunto de Deportes Concepción. Cuidado, que puede venir la réplica. La pelota que la tiene Deportes Concepción. Se ve al contragolpe, la tiene Jara. Jara pasó a la mitad del campo de juego. Cuidado, por el otro sector va subiendo Cavalieri rápidamente. Va ingresando al barco grande. Este engancha, le pega con pierna zurda. Y lo hace mal, afortunadamente. Lo hace mal. Y la pelota que se pierde por el confín del campo de juego en esa salida rápida después del lanzamiento libre de Coquimbo Unido. Casi Toño Rodríguez, quedamos con tiritón, un nudo en la garganta.
1: Tiritón que prácticamente el resfrío casi se me pasa. Yo diría que prácticamente el lanzamiento libre de Coquimbo Unido mal ejecutado, porque habían todos los hombres en ataque, lo ejecutan mal, lo recupera Concepción y salen contra el golpe más de 70 metros prácticamente. Alcanzan a cruzarse para que el balón no se introdujera en la portería del Mono Sánchez. Nos salvó el portero en Coquimbo Unido.
0: Y señoras y señores, partido terminado. Partido que ha concluido acá en el estadio Alcaldesa Esterroa Rebolledo, con el marcador 1 para Deportes Concepción, el local 1 para el Pirata querido. Ha igualado el Barbón con anotación en los 7 minutos. Abrió el marcador Alejandro Camargo y a los 17 minutos Ariel Cáceres igualó las cosas para dejarlo 1-1. Partido terminado acá en Concepción. Se reparten puntos los lilas y los aurinegros.
3: Pedro, sí. Terminó también acá en La Serena. La Serena 3, Cobresal 3, con goles de Matías Marín, Cristian Moreno y Ángelo Rodríguez. Los tres goles de La Serena, en tanto que Cobresal marcaron Rafael Delgado, Franco Frías y Julián Brea. Brea.
0: Partido terminado entonces, partido concluido acá en la cuenca del Bío y en el estadio La Portada. Allá 3-3 y acá 1-1.

0: Así es, los 90 minutos ya fueron historia y usted lo sintoniza a través de las plataformas de Radio Riquelme, Radio Guayacán, en sus señales en el 103.9 en Salamanca, 98.9 en el área metropolitana, Guayacán.
1: Perfecto, ha terminado este compromiso. Sabíamos que iba a ser complicado, Toño, no iba a ser fácil para el elenco de Coquimbo Unido. Esta igualdad 1-1, donde Coquimbo Unido fácilmente podría haberse llevado los tres puntos.
2: Sí, yo creo que sería un partido de ajedrez táctico. Coquimbo Unido fue tan táctico en este partido, en el inicio de esta primera mitad, acá en este Roba Rebolledo, en la cuenca del Biobío, lo parte ganando tempranamente con un golazo. Para mí, la figura del partido de liquidadora Oso, Camargo, para irse en ventaja en los primeros 45 minutos. Creo que Coquimbo Unido fue mejor en la primera mitad, y después, en el segundo lapso, creo que el Nano Díaz tiró prácticamente toda la estrategia de los cambios al campo de juego para tratar de igualar y tratar de quedarse como locatario con los tres puntos. No le resultó, fue mejor el cuadro lila en esta segunda mitad y fracción final, porque le llegó hacia la portería del Mono Sánchez. Coquimbo Unido prácticamente muy ahogado, le costaba hacer pie dos o tres pases seguidos en relación a lo que era habitual de Coquimbo Unido, en un estado del campo no lo ideal acá en la cuenca del Biobío, pero el resultado era lo que importaba, era no perder, rescatar algo importante frente a un equipo que venía siendo victorioso de la mano del Nano Díaz, ganando prácticamente todos los partidos. Y hoy día Coquimbo Unido, en calidad de forastero, rescata un punto importante para seguir avanzando en la tabla de colocaciones. El segundo lapso, evidentemente, Coquimbo sintió el desgaste físico y emocional de cara a todo lo que ha tenido que vivir en este último tiempo, con partidos tan seguidos como Libertadores, Copa de la Liga y Torneo Nacional, pero se dio vuelta la hoja y hoy día rescata algo importante de calidad de visitante para seguir sumando en la tabla de colocaciones. Y hoy día ya este partido entre el León de Collao y el elenco pirata del espasado acá en el estadio Esterroa Rebolledo, y ya pensar el próximo miércoles frente al elenco de Universidad Católica en el Francisco Sánchez Rumoroso en la región de Coquimbo. Pero hoy día Coquimbo, con más sacrificio que fútbol en esta segunda etapa final, rescata algo importante, no se perdió, y hoy día tiene que sacar cuentas alegres y ver qué se hizo bien y qué se hizo mal a lo largo de los 90 minutos para que no se vuelva a repetir esa baja futbolística que hoy día, a través de amor propio del elenco de Concepción, prácticamente no pudo dejar jugar en la segunda etapa y final al elenco de Coquimbo Unido. Pero la raya para la suma es que Coquimbo Unido rescata un punto acá de la octava región del país, en la cuenca del Biobío, y se va prácticamente con algo importante hacia la región de Coquimbo. Así que felicitaciones por Coquimbo Unido por este importante logro en cuanto a la sumatoria de puntos para lo que es la tabla de colocaciones del torneo nacional, Pedro Antonio.
1: Exactamente, y recordar, Toño, que bueno, le queda un partido pendiente frente a Universidad de Concepción, que se tendría que jugar el 2 de septiembre. Si viene el partido con Universidad Católica acá en el, digamos, dentro del calendario.
2: Y miércoles 18.
1: Claro, miércoles 18. Y está pendiente lo que es la Copa de la Liga frente al elenco de O'Higgins de Rancagua. Así que Coquimbo Unido todavía está esperando ese partido. Y lo importante es sumar. Pudo haber subido un poco más en la tabla de posición si hubiese rescatado los tres puntos, pero un empate no es malo para el conjunto aurinegro, al menos en calidad de forastero, y lo que venía haciendo el equipo de Nano Díaz, que no había sido menor, digamos, de varios triunfos consecutivos.
2: Llevaba, me parece, 5, si mal no recuerdo, consecutivos, desde que tomó el Nano Díaz acá en la región de Collao, en Concepción, y prácticamente el elenco lila, la gente, la parcialidad del León de Collao estaba muy esperanzado que hoy día nuevamente iban a tener una victoria en su reducto frente a su gente, pero el cuadro de Coquimbo Unido partió ganando y le costó al cuadro lila sumar tres puntos en calidad de locatario, y Coquimbo Unido le rescata un punto y se va feliz hacia la cuarta regional, igual que nosotros, que luego de este empate vamos hacia el aeropuerto para viajar rumbo a la cuarta región.
1: Un abrazo para todos, muchas gracias por la gran sintonía a través de Guayacán 98.9. Le hemos llevado lo que ha sido el trabajo directamente desde este escenario deportivo, Estadio Alcaldesa Terroa Rebolledo, para lo que fue el empate entre Deportes Concepción y Coquimbo Unido. Estaremos abriendo los micrófonos, Andrés y Daniel, el miércoles, cuando le corresponda jugar en el Estadio Francisco Sánchez Rumoroso a Coquimbo Unido, Universidad Católica. Un abrazo pirata para todos.
0: Así es, despedimos las transmisiones a través de nuestra punta y plataformas en www.radioriquelme.cl, Radio Guayacán a través de sus redes sociales, y bueno, les recordar que ustedes nos pueden sintonizar y agradecidos infinitamente, nos estaremos encontrándonos en otra oportunidad, si Dios así lo dispone, a través de la señal ganadora de Radio Riquelme y Radio Guayacán.

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8: Son las 14 horas y 6 minutos.
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3: Son las 14 horas y 34 minutos.
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12: Son las 15 horas y 2 minutos.
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2: 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Pero obviamente tenemos que prever situaciones de riesgo, situaciones del suministro eléctrico.
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6: Son las 15 horas y 32 minutos.

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0: del público. Muy buenas tardes, bienvenida. ¡Qué linda! Oye, qué hermosa. Más fuerte el aplauso, por favor. Venga por acá. Mire qué lindo lo que le van a entregar los muchachos ahí. Mira, este reconocimiento. El primero de muchos.
1: Así es. Se lo manda el alcalde, el señor Ali Manuchiri, y todo el Consejo Municipal. Y agradece la presentación del día de hoy por estar presente junto a nosotros, Panchito, ¿cierto?
0: Así, por ahí sí.
2: Ahí sí. No, que estaba ahí. Felicitaciones. Te he visto muchas veces en los escenarios. Y eres una persona que ya ha marcado la diferencia en nuestra comuna, en nuestra región. Y ya estás expandiendo tu carrera hacia lo más alto. Así que te felicito de corazón y sigue así.
3: Muchas gracias por el espacio y la oportunidad de recibimiento. Que estén bien.
0: Te pasaste, qué hermosa.
1: Un fuerte aplauso a todos y para despedir a Ri.
0: La chiquitita va corriendo ahí, una fan.
1: Pasa para al medio.
0: ¿Por qué me ponen al medio?
1: Sí.
0: La que está medio siempre. Está bien.
1: No, en esta jornada no diré nada.
0: Yo tampoco no voy a decir nada, no me pienso portar mal, nada de eso. Hasta un rato más.
2: Oye, Consuelo, contar por favor, ¿qué tiene que hacer la gente apenas llega acá? ¿Qué tiene que hacer?
0: Uy, señor, este que viene llegando, se bajó de la micro, lo primero que tiene que ir a hacer
1: es
0: un buen completito. No, ir a donar, por supuesto, ahí están los chicos de Ticket Plus. Oye, para que vayan, ¿no es cierto?, a través del código QR que siempre está apareciendo aquí en pantalla.
1: Ticket Pro parece.
2: Ticket Pro.
0: Oye, anuncio, póngala ahí grande, ya, pues corte el app. Aquí, Ticket Pro. Ahí están los muchachos, entonces.
2: Yo le digo al Basti, Ticket Pro, mira. Y el Basti es re rápido, mira.
0: Ah,
2: Basti.
1: Mira,
0: Ticket Pro.
2: Ahora, mira, código QR.
1: Mira, Basti, mira.
2: Corta.
0: Sí, tiene la mano rápida.
2: Es que durmió un poco más de lo habitual.
1: Durmió 43 minutos más que ayer, dijo.
2: Está bien.
0: Oye, que llegó público, chiquillo. Así nos gusta, animoso. ¿Cómo estamos? Ah, no. ¿Almorzaron? A ver, ¿cómo está el público? Eso, hoy día todo eufórico. Un rato más.
1: Mañana no se trabaja. No se preocupe.
2: Oye, ahí llegó Seba.
0: A nosotros no. ¿A quién vienen a ver ustedes, chiquillos?
2: Ahí llegó Seba, mira.
1: A los cuatro vientos.
0: Santa Feria, a los cuatro vientos, que ya se viene ahí el hombre con chupalla, ad hoc con la chupalla, o ¿por qué anda con la mollera tapa usted?
1: Está con la caña.
0: No, es por el sol, digan. Dígalo eso, ya.
1: Oye, también se nos viene los pachangos, Santa Feria, sí. Y vamos, show, concierto, y cerramos con los papis de la cumbia, los Freaking Cinco.
2: Oye, muchachos, bueno. Solamente pedir de corazón, por favor, que en esta oportunidad vayamos todos juntos a depositar ahí. La idea es que cada uno de ustedes también nos pueda ayudar. Estamos los funcionarios municipales el día de hoy tratando de que esta actividad esté como corresponde a primer nivel. Los diferentes departamentos de nuestra municipalidad están desplegados en diferentes sectores. Es por eso que solicitamos con mucho cariño y amor que tome las 5 luquitas, vaya ahí a donde están las chicas con la tarjeta, ¡pum! Prefiere gastar esas 5 luquitas ayudando a una persona.
0: Así es.
2: Que comprarse una papita ahí en otro lado a la vuelta.
4: Claro, chicas, ya estamos listos.
0: Apoyar de corazón a nuestras familias, chiquillos. Ahí nos
5: acogemos.
0: Tenemos una gotera en casa, chiquillos, siempre. Pero imagínense.
6: Hola a todos. Muy buenas tardes. Sean bienvenidos a esta transmisión en conjunto entre Radio Monte Carlo, Radio Guayaquil y Bla Podcast, para traer hasta tu casa y llevar a todos los rincones de la cuarta región este gran evento solidario que está ocurriendo hoy en Coquimbo, llamado Coquimbo Más Unido. Jimena Valdés, bienvenida. Tenemos aquí la tarea de difundir todo lo que está pasando en Coquimbo. Estamos en un hermoso escenario que se ha montado aquí frente al edificio consistorial. ¿Cómo estás, Jimé?
7: Bien, María Claudia, súper bien. Gracias también por estar, por ser parte de esto. Ayer los estaba viendo a través de YouTube, con las redes sociales, por supuesto, tanto Guayacán, Monte Carlo y Bla Podcast. No, es un honor, pues ya es rico, y ver la gente que viene a pasarlo bien y también a colaborar. Recordemos que estamos a través de Ticket Pro, qué sé yo. Todavía pueden venirse, están en el tema con los niños, todavía quedan hartos artistas. Estamos arrancando esta segunda jornada de este Coquimbo
6: Coquimbo Más Unido.
7: Más Unido, ayer, ya está cambiando nombre.
6: Sí, impecable de transmisión en conjunto de Radio Monte Carlo, Guayacán y Bla Podcast. Ayer, sábado 22, estuvieron nuestros compañeros también llevando las imágenes, llamando el sonido. Lo que ocurre acá, porque se ha montado un escenario principal en calle Varela, todavía están a tiempo de venir, hay muchas bandas que van a actuar, bandas entretenidísimas. Bueno, todo el mundo está esperando a cuál.
7: Sí, a mí me gusta los Big In 5.
6: Bueno, por supuesto.
7: Los he visto en La Pampilla,
6: ellos
7: pero
6: son
7: nunca
6: los
7: tan
6: reyes
7: cerca.
6: De Coquimbo, van a cerrar este
7: pero también
6: evento.
7: Por otro lado, la Cata Ramos, que cercana a nosotros también trabajó en la radio de Monte Carlo, la Cata. Y también hace los coros con Santa Feria, así que ahí no sé cómo lo van a hacer. Los Pachangos, que también son cercanos a nosotros, la banda de cumbia de acá de la región. Del puerto, en realidad, ellos
6: así
7: son de acá,
6: es.
7: De Coquimbo.
6: Un evento con mucha música, pero un evento que es solidario. La idea es que todos puedan acercarse a donar a través de Ticket Pro, que pueden ser desde 5.000 pesos en adelante, lo que uno pueda. Todo eso se va a juntar, claro. Y luego el municipio, que ya tiene un relevamiento de necesidades de las personas que han sufrido... han sufrido distintos tipos de daños por este temporal que pasó desde el mes de julio y agosto, que están con algunos incomunicados, algunos sin casa, han perdido sus enseres. La idea es que a través de esta colecta puedan recuperar algo, pero sobre todo recibir el apoyo y la ayuda de todos los coquimbanos. Nosotros estamos felices acá, Jimena, de poder aportar nuestro granito de arena también como radio en este evento solidario. Las bandas han venido de manera gratuita, los funcionarios de la Municipalidad de Coquimbo han instalado stand donde están vendiendo sándwiches de pescado, café, té, almuerzo, hay de todo. Luego tenemos una nota de nuestros compañeros que nos van a contar todo lo que se está vendiendo aquí, una feria de emprendedores, es todo un ambiente maravilloso que se ha montado acá al costadito del edificio consistorial, donde hay un escenario principal y donde también hay actividades para niños, Jimena.
7: Así es, está claro, porque... Así como decíamos que hay cumbia, hay de todo, para todos los gustos, también tenemos show infantil, bueno, fiesta entretenida, eso ya pasó, pero acá en el Parque O'Higgins, ¿no?
6: Claro,
7: si
6: el parque de la infancia,
7: ya le cambié, yo le cambio nombre a todo,
6: pero
7: no importa, la gente me entiende, el Parque O'Higgins.
6: Está todo cerquita, está todo cerquita.
7: Ahí están del municipio, entonces tú puedes venir todavía, hasta las 5 de la tarde, todavía tenemos tiempo, y además, María Claudia, te quiero dar el WhatsApp para que la gente se comunique con nosotros, nos cuente, nos están escuchando, le decimos que se vengan, que hay tiempo, al más 569-5853-5252. Repito, más 569-5853-5252. Es el WhatsApp para que se comuniquen con nosotros. ¿Qué te parece?
6: ¿Qué
7: nos dice, productor?
6: Esto empezó tempranito. Nosotros recién estamos iniciando la transmisión radial para que llegue a todas partes. Las personas, sobre todo, que han sufrido los embates de este temporal, de Club de Cañas, del Peñón, las zonas más afectadas y de todos los barrios de Coquimbo que hoy están necesitando la colaboración, estén tranquilos, conéctense a la transmisión de Monte Carlo, Guayacán y Black Podcast. Escuchen la música, sepan que estamos detrás de ustedes y que toda esta donación que está haciendo la gente va en ayuda de ustedes. Aquí el alcalde Ali Manucheri, junto al Consejo Municipal, han tomado esta iniciativa de generar esta campaña solidaria donde funcionarios, tremendos artistas nacionales y también regionales.
7: ¿Eh?
6: Sí, por supuesto.
7: Y que la gente y los artistas también hayan querido venir a colaborar. Y hablando de artistas, te quiero interrumpir. Ayer cerró la Combo Tortuga.
6: A ver.
7: Con Dunga a la cabeza. Así que tenemos una nota de ayer. Así que la vamos a pasar a revisar ahora, ¿no?
6: A ver. Tenemos acá la nota de Combo Tortuga.
5: Sí, fue, bueno, muy lindo todo lo que pasó con respecto a este evento también, porque... Me acuerdo que estaba viendo las noticias un día en la semana, en la mañana, y caché todo lo que estaba pasando y le hablé al Tomás, al alcalde de Maipú, y le dije que como yo sabía que igual tenía una amistad con el alcalde de acá, le dijera que la Combo está para cualquier cosa que hagan en el futuro. Bueno, pasó una semana y nos contactaron para poder estar acá, así que todo fue muy lindo y estamos muy contentos de poder aportar con un granito de arena. Sé que quizá falta mucho más aún que apoyar, pero bueno, estamos acá para cualquier cosa. Y bueno, el cariño de la gente, hermoso, maravilloso, quedamos súper contentos. Hace mucho tiempo que no veníamos tampoco para acá, para La Serena. Habíamos ido a La Serena, más no acá en Coquimbo. Y nada, lindo, hermoso. La gente vibró con nosotros, fue como un intercambio de energía muy lindo. Bueno, toda la gente que venga a apoyar y venga a pasarla bien, hay una energía muy rica. Mañana hay unas tremendas bandas, así que va a estar muy lindo. Estoy seguro que mañana también va a estar muy lindo.
7: entonces el gran Dunga de la Combo Tortuga. Oye, ellos son súper comprometidos, están en todas, siempre con un espíritu y esa cosa como solidaria también, ¿no?
6: Sí, yo rescato
7: el apoyo de la gente.
6: Sí,
7: super.
6: Rescato que se hayan puesto a disposición del alcalde.
7: Inmediatamente, ¿escuchaste?
6: Sí, sí, super. Porque normalmente estas bandas son contratadas para venir a actuar a la
7: cualquier pituto, ¿no? Y tocan todos los fines de semana.
6: Y el hecho de ahora ponerse a disposición.
7: Así es.
6: Porque muchos artistas han sido convocados y han dicho que sí desde un principio, pero ponerse a disposición desde el minuto cero, sabiendo que estaban necesitando acá. Armar un evento de esta naturaleza para poder congregar a la gente, que se animen a venir, todavía están a tiempo, quedan bandas. ¿Quién está sonando en este minuto, Jimé?
7: Ahora estamos con... A ver, espérame un poco. Acá tengo la información. Si no me equivoco, estamos con A Los Cuatro Vientos, ¿no? Sí. Ellos sí. Están en el escenario central para seguir después con la Catita Ramos, luego Santa Feria, Los Pachangos, Grupo Concierto y cerrar. ¿Qué? ¿Vamos a ver una nota, María Claudita, querida?
6: Sí,
7: ¿te
6: sí,
7: cuento
6: dale.
7: Dónde nos vamos? Vamos dale. A ver una nota desde el Parque de la Iglesia, ¿sí, verdad? Con el gran Jean-Paul Faure. ¿Vamos a ver la nota al tiro?
6: Dale. Son las 15:55 minutos, a las 17 horas cierra el parque, así que todavía están a
7: tiempo
6: de acercarse con los chicos para poder venir a disfrutar de esta gran fiesta solidaria.
8: Me encuentro con Tracy Salas de la DOM del municipio de Coquimbo. ¿Cómo estás, Tracy?
9: Bien, ¿y ustedes?
8: Bien, por supuesto. Aquí con tanta buena onda que existe, ¿cómo uno no va a estar? Bien. Oye, cuéntame un poco sobre qué están haciendo acá en este parque de la niñez.
9: Bueno, varios departamentos de la municipalidad tienen actividades para que los niños vengan con la familia, sea un día entretenido y sobre todo apoyar con el tema de la campaña solidaria. Las direcciones arriba tienen venta de... comidas, cosas entretenidas y además los shows para que venga la gente y haga su aporte a través del ticket.
8: Oye, aquí veo que también tienen actividad, por ejemplo, mesa de ping-pong, ahí le están entregando algunos premios, están haciendo concursos. ¿Quién es la animadora que es el concurso? ¿Tú?
9: Claro, somos animadores, pero sin micrófono.
8: Perfecto. Hoy ha venido harta gente o ha estado un poco lento. ¿Cómo ve el movimiento hoy?
9: Por lo menos acá yo he visto harta gente, harta familia, hartos niños. Nosotros tratamos de regalarle regalitos, hacemos concurso porque como no tenemos tanto regalo para que sea entretenido y todos puedan llevarse algo, cada media hora estamos regalando algo. Una pelota, algún juguete.
8: ¿Y hasta qué hora va a estar abierto acá el parque para que vengan con la familia y los niños?
9: Hasta las 5.
8: Hasta las 5, perfecto. Y la invitación es que vengan a participar y también me imagino que a donar ahí arriba.
9: Claro, el show sigue arriba en el consistorial, entonces la idea es que venga la gente, vengan los niños, se entretienen y van a ver los shows. Paralelamente están haciendo ambas cosas, arriba tengo entendido que todavía hay show.
8: Gracias, Tracy, la dejo acá. Vamos a ver ahora, en este minuto, en vivo, qué es lo que está sucediendo acá con este concurso. Esto es, me imagino que... ¿Qué juego es este? ¿Cómo estás?
10: Hola, buenas.
8: Buenas.
10: Este es el juego de botar la botella. Ya tenemos botellitas con piratas, así que hemos estado toda la mañana y toda la tarde con entretención para los niños y dándoles premios también cuando botan los tres piratas.
8: Perfecto. Oye, pero no nos disparen todavía. Bueno, sí. ¡Oh, no! ¡Cuidado! Oye, estuvo cerca. Oye, ¿cómo han estado los niños? ¿Lo han pasado bien?
10: Sí, lo han pasado súper bien, también han jugado colaborativamente, han estado súper entretenidos toda la mañana y toda la tarde, se han dado vuelta también, así que tenemos jugadores nuevos y tenemos otros jugadores que nos han acompañado todo el día.
8: Perfecto, muchas gracias. Sí. Sigan disfrutando y ayudando acá. Vamos a dejar acá al pirata. Ya, vamos a movernos por aquí, vamos a preguntarle a alguno de los niños. ¿Cómo estás?
11: Bien.
8: Qué bueno. Oye, ¿has participado antes o esta es la primera vez que vas a participar?
11: No.
8: ¿Es sí. la primera vez?
11: Sí.
8: ¿Y vas a ganar?
11: Yo creo.
8: Me gusta esa seguridad que vamos a transmitir en este minuto. ¿Y tú? ¿Cómo estás?
11: Bien.
8: Qué bueno. Oye, ¿lo has pasado bien hoy? O sea, hablamos. Sí, ¿viniste con tu familia, más papá?
11: Mi mamá y mi hermana.
8: Ay, perfecto. Oye, sigan disfrutando. ¿Y por aquí? ¿Cómo estás? Hola.
12: Hola.
8: ¿Cómo ha estado el ambiente hoy?
12: Muy bonito todo.
8: Sí.
12: Sí. Muy bonito todo.
8: ¿En el municipio o...?
12: No, vengo con mi hijo que quería venir al parque. Que le encanta venir acá, está muy lindo.
8: ¿Cierto? Este parque quedó...
12: Sí, muy lindo.
8: Quedó muy bien.
12: Sí.
8: Oye, ¿tú de dónde eres?
12: De acá de Coquimbo.
8: ¿De Coquimbo?
12: Sí.
8: Perfecto. Oye, ¿alguna invitación a toda la gente que asiste, que venga a apoyar?
12: Sí, vengan a apoyar, vengan acá, traigan a los niños, está todo muy bonito y gracias al alcalde igual por todo esto. Y de todos los funcionarios de la municipalidad.
8: Perfecto. Muchas gracias, que estés bien. Ya. Y bueno, vamos a seguir recorriendo, vamos a mostrar acá el ambiente. Hola, ¿cómo está, caballero?
13: ¿Cómo le digo? Aquí cuidando a la nieta.
8: Ah, muy bien, me parece. No, y hay que andar corriendo como loco, me imagino. Porque...
13: Para todos lados, sí.
8: Para todos lados. Ya, vamos a dejar ahí que la siga cuidando porque uno la pierde de vista a los niños en un segundo. De hecho, ya me pasó y casi me dio un infarto esa vez cuando se me perdió mi hijo en un minuto. Hola, ¿cómo están? Hola. Bienvenidas. Gracias. ¿Han estado disfrutando hoy?
14: Muy lindo todo. Sí.
8: ¿Con quiénes vinieron?
14: Vine con mi hija y mi nieto.
8: Toda la familia, miren esta cadena preciosa. Mira ahí, saludando a la cámara, todos muy contentos. ¿Ustedes también vinieron ayer?
14: Solamente hoy.
8: Solamente hoy.
14: Sí, solamente hoy.
8: ¿Y qué les ha parecido esta actividad que se realizó?
14: Muy linda, muy, muy linda, maravillosa, que les vaya súper bien y que sigan tirando barriga como siempre.
8: ¿Ah? Y qué bueno que vengan en familia también, porque esto, hay que decir que este parque está siempre abierto, entonces aprovechen de venir, de disfrutar con los niños, ¿cierto?
15: Sí, siempre venimos y es muy entretenido, muy seguro, todo muy lindo.
8: Sigan disfrutando, que estén bien. Ya. Y vamos a mostrar esto último, cuidado que se me cayó el camarógrafo. Pero son cosas que pasan estando en vivo. Hola, ¿cómo estás?
16: Hola.
8: Como, cuéntame un poco, ¿qué han estado haciendo hoy día? ¿Viniste sola, en familia?
16: No, estoy con mi hija. Andamos acá recorriendo el parque porque hay varias actividades. Hemos estado acá en los juegos del departamento social. Estuvimos allá en con el show y buscando qué hacer.
8: Perfecto. ¿Y qué te parece que se haya realizado esta actividad y que también propicie, digamos, estar en familia, disfrutar?
16: Una muy buena instancia para compartir con los niños, para estar en familia y para aprovechar este espacio de Coquimbo.
8: Perfecto, muchas gracias, que estés bien. Bueno, ese es el ambiente acá. Hacemos un llamado, todavía va a estar abierto el parque y si no, también puede disfrutar de lo que están y todo lo que está pasando. Así que, ¡nos vemos!
6: Muchísimas gracias, Jean-Paul Fabre, por esta nota tan linda en el Parque de la Infancia. La verdad que conversando con muchas familias que han venido, están pasando un domingo espectacular, disfrutando mucho con los chicos y los hijos adolescentes y más jóvenes también tienen panorama aquí al lado del edificio consistorial. ¿Viene más música, Jime?
7: Sí, lo que te decían antes, que en un rato más los pachangos que viene, cierran los Viking 5. Pero también Santa Feria, la Catarramos, que eso es cumbia y regional, que son artistas locales. Pero sé que te quería hacer, o sea, o recordarle a la gente.
6: Sí, por supuesto, el sentido de toda esta actividad.
7: Claro que sí, porque si bien esta es una cruzada que está contando con el apoyo de Radio Monte Carlo, de Radio Guayacán y de Bla Podcast, esta es una invitación a disfrutar, a compartir y sobre todo a ayudar, porque es una jornada de música, lo hemos venido diciendo, y de entretención. Pero está la tiquetera, Ticket Pro, dijimos, ¿no? Entonces puedes donar de 5, de 10, de 20 hasta 50 mil pesos, lo que tú puedas, digamos. Si bien es una entrada gratuita, porque lo hemos dicho.
6: Claro, es gratuito. Abierto, para venir al evento no se necesita de acceso, pagar, claro, es totalmente libre.
7: Pero si tú querés ponerte con algo, bienvenido sea. Dona 5 lucas, 10, a ese gastamos en bastante más en otros lugares, entonces 5 luquitas, si podéis más, a donde aguante tu bolsillo, cada uno sabe donde le aprieta el zapato.
6: Bueno, ahí vemos cómo las familias también se van acercando al sector donde está instalado Ticket Pro, donde van recibiendo, y mandamos un saludo también a toda la gente que está colaborando, están con las maquinitas, van recibiendo las donaciones, y también el hecho de venir y participar es colaborar, porque en este sector de la emplanada donde está el edificio consistorial, hay distintos stands de comida, donde están trabajando los funcionarios públicos de la Municipalidad de Coquimbo, donde ellos están también donando su tiempo, su energía, su alegría, porque consiguieron ellos también donaciones para poder vender estos sándwiches de pescado y unas cosas que, bueno, el sándwich la está llevando acá, Jimé, un olor exquisito.
7: Por ahí,
6: sé que yo creo que terminando la transmisión, vamos por uno, ¿eh?
7: Yo no te he comido ese sándwich, tú me estás esperando, estoy echando el ojo porque creo que está
6: no se van a salvar de nosotras.
7: Está 2.500 ahora, mira.
6: Hay cafecito, hay de todo para comer, pasarlo bien, y luego ir a bailar con las bandas que ya están en el escenario. En este momento está una banda muy interesante que viene de Limache, de la quinta región, que son Los Cuatro Vientos, Jime. Hacen una cueca pop, una cueca bien entretenida, diferente.
7: Mira.
6: Van llegando algunos artistas, vamos a invitar a hacerlos pasar acá al living de Radio Monte Carlo, Guayacán y Bla Podcast para poder conversar con ellos. En este momento están Los Cuatro Vientos en el escenario haciendo su cueca pop. Muy interesante la propuesta de estos muchachos y también agradecer, por supuesto, que hayan venido a colaborar. ¿Estamos preparando una entrevista?
7: Sí, fíjate que la niñez ayer fue, queda una hora todavía, 4 o 6, hasta las 5, dijo nada más.
6: Sí, el parque La Niñez cierra a las 5 de la tarde.
7: Sí, yo te digo que ahí está la Ri, está la mamá también, las conocemos, ella ha estado en Radio Montecarlo.
6: ¿Va a venir a hablar?
7: En el verano, sí, en la playa, también en el estudio. Y estuvo recién ahí en el escenario, entonces queremos conocer un poquito cómo se sintió y conocer un poquito más de la RI.
6: Por supuesto, porque se trata también de visibilizar el trabajo de los artistas locales. Vamos a invitar a RI que pase a la vamos a una nota.
7: Oye, no, es que no tomé mi pasita para la memoria.
6: La verdad que entre las dos dispersas acá.
7: El par de dispersas. Ahora la nota que... Sí, la colaboración.
6: Sí, hablando de colaboración y la gente que viene a donar en Ticket Pro y que todo el mundo está colaborando, un grupo de comerciantes también se unieron, hicieron una importante colecta y ahí estuvo Jean-Paul
7: también
6: conversando con ellos.
8: Nos encontramos con Eduardo. Eduardo, ustedes hicieron acá una colecta con varios comerciantes.
17: Sí, pues somos como 25 comerciantes, lo que lo llaman los toldos azules, ¿cachai? Que somos afuerinos. Igual ahí de Santiago, de Valle, de todas partes, Serena, aquí el hombre también de Serena. Y igual hicimos un aporte, pues, queríamos ayudar, venimos a eso a ayudar. Pues.
8: ¿Y cómo se han sentido estar estos días trabajando, portando leído? ¿Bien?
17: Sí. No, es regular, pues como está la situación es regular esto. Pero igual un aporte así como es ayuda a esto, aquí estamos presentes.
8: Perfecto.
17: Sí.
8: Y me imagino que también esto es como una previa a la Pampilla, ¿no?
17: Sí, como una previa a la Pampilla. Sí.
8: Coquimbo, más. Vamos para allá para que hagamos el depósito.
17: Sí, pues. Juntamos 110 mil pesos, juntamos entre todos aquí.
8: 110 mil pesos, güey.
17: Pero nos miran después diferente, po. Que nos pagan los comerciantes aquí. Y a eso venimos, a apoyar a la gente aquí. ¿No? Somos todos los vecinos, mira, somos toda esta orilla que está aquí.
8: Todos ellos.
17: Sí, los que están en la orilla.
8: Pero le demos la espalda aquí a nuestro compañero. Sí,
17: aquí los compañeros, mira todo aquí. Esa es la idea.
8: ¿Y qué productos tienen?
17: Mira, aquí el hombre tiene calceta, otros tienen pizza, de todo un poco. Mira, aquí el hombre tiene zapatillas, también se aportaron, ahí está otro colega, mira.
8: Aquí está. ¿Cómo estamos, amigo?
18: Todo bien, gracias.
8: ¿Cómo se han sentido acá?
18: No, cómodo, se agradece la gestión de los compañeros junto con el municipio que nos permitieron trabajar en el Festival de Coquimbo.
8: Vale, viejitos, gracias, que les vaya bien. Hoy después voy a pasar a ver si hay zapatillas 46, no sé si tendrán. O gualetas a esta altura.
17: Mira, a ver, pues cachai, aquí hay otros comerciantes, ellos son de Valparaíso. Mira, eso lo he puesto al caballero, de Valparaíso los comerciantes.
8: ¿Cómo están, amigo? ¿Cómo le ha ido?
19: Más o menos, estamos lento, pero igual.
8: ¿Están
19: contentos igual? Estoy igual contento, gracias.
8: Hoy, ¿cómo han visto ustedes acá el coquimbano, la solidaridad?
19: Humilde. Humildad.
8: ¿No? Perfecto, amigo, muchas gracias. Sigamos por acá, vamos acá con nuestro amigo. Mira, aquí vamos a mostrar más locales.
20: También de allá del campo el hombre viene.
8: ¿Cómo estamos, amigo? ¿De dónde viene usted?
20: De Ovalle. De Ovalle Veneno.
8: ¿Cómo le ha ido acá?
20: Sí, estaba esperando que llegue la gente hoy día. Ayer anduvo gente, estaba esperando hoy día qué pasa. Venga a apoyar la causa.
8: Aprovechemos a hacer un llamado para que vengan después el partido, ¿no?
20: Claro, exactamente. Todos los que están en el estadio, en la feria, vengan para acá después a apoyar a los emprendedores aquí, a la feria de emprendedores. El show de hoy día se viene bueno también, así que aquí estamos.
8: Perfecto, muchas gracias, compañero. Vamos por acá entonces. Vamos aquí a hacer el depósito oficial aquí con el equipo de lo que lograron reunir en este desde ayer y hoy.
17: Sí, otro joder acá también, ¿no ves? También ropa, aquí tienen los blue jeans.
8: Acá tenemos la moda.
17: La moda. ¿No ves? Y los puestos son de aquí para allá, ¿cachai? Somos 20 porque nos dieron una esquinita para poder trabajar.
8: Uy, aquí tenemos que tener cuidado porque hay un poco de agüita, no nos vamos a caer. Oye, pero igual tienen su buen...
17: Sí, pues sí, lo dedicamos a esto nosotros. Lo dedicamos, andamos por todo Chile. Así que, y hasta aquí llegaban los puestos, ¿no? De ahí para allá éramos nosotros. Eso, ¿sí?
8: ¿Cómo se sintieron ustedes en ver en todo lo que pasó con las lluvias?
17: A mí también me afectó, ¿no? Me afectó la casa y todo eso.
8: ¿Dónde vive usted, amigo?
17: Aquí en el barrio inglés.
8: Ah, perfecto.
17: Sí.
8: Sí que realmente cayó mucha agua, ¿eh? Estuvo súper intenso. No se veía hace muchos años, digamos, un nivel de lluvia como la que hubo, ¿cierto? Sí. Desde como el 97.
17: Sí, así. Harta gente damnificada aquí, ¿no?
8: Pero igual la gente es bien solidaria entre uno, entre los vecinos, ¿no?
3: Sí, sí.
8: ¿Le tocó ayudar a algunos compañeros?
3: Mira mi casa.
8: Ah, miren, aquí está mostrando Daniel, mira cómo, por ejemplo, en la casa.
3: Mira cómo quedó.
8: Quedó con bastantes problemas.
21: Y yo quiero ver todo con las palmas arriba, palmas, palmas.
8: Quedó bastante afectada.
21: Palmas,
8: palmas. Chuta.
21: Y grito, grito, grito.
8: Duro.
21: Grito.
3: Y yo aquí con la ayuda, de verdad.
21: Eso.
8: Vamos por acá. Estamos cerca. Con todo el ánimo. ¿Dónde está la música, maestro? Desde el estudio, espero ahí que nos estén esperando con bombos y platillos. Porque no puede ser de otra forma, señores.
3: Que vea que ayudamos, porque no somos problemas, que venimos a ayudar nosotros. Esa es la idea.
8: Acá, Coquimbo más unido, nos apoyamos entre todos, ¿cierto?
3: Sí, pues, esa es la idea.
8: Y ojalá que también se vaya replicando en otros lugares, en otras comunas, ¿o no?
3: Sí, en todos lados, ojalá, pues.
8: Porque además de la sinergia y de todo lo que se produce en la buena onda, esto también es una ayuda, ayuda al comercio.
3: Justamente, pues. Ayudar a todos los que se, cuando podamos ayudar, hay que ayudar.
8: Y después vamos a ir a bailar para allá, ¿eh? Al escenario. Aquí estamos llegando al punto de donación. Miren, llegamos. Vamos a hacer una donación acá con unos amigos comerciantes. Por favor. Momentazo.
3: Mira, el aporte de 110 luquitos que alcanzamos a juntar, ¿ya? Ese es el aporte, somos los comerciantes de la feria, itinerantes, ¿ya? 2, 4, 6, 8, 10, 110 vamos a donar. Eso es lo que juntamos entre todos.
8: Maravilloso. ¡El aplauso! ¡Eso! ¡Levántate, papito!
3: Un voucher para que...
22: Si lo puedo venir a buscar después porque tengo que depositarlo y hacerle el paso por la máquina. ¿Ya? Para que
3: esté con
8: más. Y por seguridad está grabado, sí.
3: Está grabado cualquier cosa. Muchas gracias, ya.
8: Okay. Muchas gracias a usted, que le vaya muy bien. Vale, éxito gracias. Ahí con todos sus compañeros del comercio. Y ya sabe, venga para acá, al consistorial de Coquimbo, a hacer su aporte, a también a adquirir distintos productos, a comer y a pasarlo bien, porque vamos a estar hasta como las 10 de la noche, creo, ¿no?
3: Eso es.
6: La nota de nuestro querido compañero de Bla Podcast, Jean-Paul Fabre. Estamos transmitiendo en conjunto Bla Podcast, Radio Montecarlo, Radio Guayacán, esta tremenda transmisión en vivo de todo lo que está pasando en Coquimbo. Ayer también estoy con Jime acá, con una tremenda artista también, Jimena.
23: Sí,
6: bueno, acá pasa de todo. Hay artistas en un escenario, está el Parque de la Infancia, la importante donación que hicieron los comerciantes aquí con Ticket Pro, que Jean-Paul se recorrió toda la feria.
23: Tremenda nota que
6: hicieron, sí, tremenda nota, hicieron toda una colecta, vinieron a depositar y también sentirse parte de todo esto, ¿no? De que todos nos ayudamos entre todos.
23: Todos aportamos desde nuestras veredas, bueno, así es, con las luquitas mejor todavía, pero todos podemos, ¿no es cierto?
6: Así es, Coquimbo más unido es este gran evento de dos días, todo un fin de semana con música y por supuesto ahora el momento de presentar a las artistas
23: así
6: locales.
23: Es. Sí, porque tenemos a esta, a mi hija, digo yo, que no la veía hace un par de años o más. ¿Eh? A Miguel acá. A Miguel la radio, porque estuvo con nosotros en el verano en la playa, una vez fuiste al estudio también.
24: Sí.
23: Se acaba de bajar del escenario, estamos con Ri, una cantante urbana, pero que escribe sus canciones, ahora tiene un cuerpo baile. ¿Cómo estáis? Bienvenida a
24: Hola,
23: esta
24: chicas,
23: transmisión especial y a esta jornada solidaria.
24: Sí, muy contenta, bueno, gracias también por la invitación acá a esta pequeña entrevista. Agradecida de poder presentarme, de poder apoyar en esta causa. Siento que el temporal nos afectó a todos de manera distinta, quizás no todos perdimos una casa, quizás no todos perdimos quizás algún familiar, pero todos sufrimos también con esto.
23: Así es.
24: Y me llena el corazón saber que mi música es sirve en estas situaciones
23: por
24: de
23: supuesto.
24: Poder juntar a gente, de quizás gente que andaba por allá, escuchó mi música, le gustó, llegó, dio soporte. Entonces, muy contenta de poder formar parte de esta causa y también contenta de estar acompañadas con la Cata y con la Dani, que siempre están conmigo en las buenas y las malas. Y es
23: te
24: que...
23: acompañan hace un buen rato, me decís,
24: sí.
23: ¿No? Hace
24: así es que agradecida años, ¿no? De poder compartir también el escenario con ustedes, chicas, y de que me acompañen y estar acá con ustedes. Puras mujeres en este set,
23: sí,
24: puras mujeres.
23: Ayer había puro hombre, hoy hay puras mujeres.
6: Así es,
23: sí,
6: así es.
23: No, mujeres nos
6: domingo
23: tomamos.
6: De las mujeres. Rita, una consulta, ¿vos sos oriunda de acá, de Coquimbo?
24: De Coquimbo.
6: ¿De qué parte?
24: Sí. Estuve mucho tiempo viviendo en Río Blanco, ahí en Peñuela.
6: Perfecto, ¿y en tu sector hubo algún problema?
24: Sí, las calles estaban todas inundadas. Bueno, la casa que tenemos ahí, el agua de la canaleta se sale. Es todo un tema, pero no fue nada grave. No perdimos nada en comparación a situaciones que han habido, por ejemplo, en Islón, en Pan de Azúcar.
0: Claro, Hinojal también, ¿no?
24: El Hinojal, partes que quedaron completamente aisladas. Yo trabajo, aparte de soy Hannah Montana, trabajo en una clínica y yo muchos pacientes...
0: ¿Y qué hace una clínica? Mira, eso no te lo sabía. Pase
6: la visa, pase
24: llegaban
6: la visa arriba.
24: Llegaban pacientes contándome su historia y mucha gente sufrió, entonces me enorgullece
0: mucho
24: estar,
0: bien
24: acá,
0: de cerca, ¿no?
24: Sí,
0: también,
24: estar acá pues, con esta iniciativa. Así es que eso, invito a toda la gente a poner su aporte, que como digo, todos sufrimos de forma distinta, pero si bien somos uno y todos sufrimos...
6: Rey, te hago una pregunta. ¿Cómo puede acceder la gente a tu música? Si alguien te conoce y alguien que no te conoce quiere empezar a seguirte, ¿dónde te encuentras?
24: Me pueden buscar en Instagram, es donde subo la mayoría de mi contenido. Me encuentran como Rey Music, se escribe R-E-E, Music con doble C también. Y ahí subo mis shows, mis presentaciones, mis canciones, mis videos. Me pueden encontrar en YouTube, en Spotify también, en Apple Music, en Deezer.
0: Oye, y ojo, que ella escribe sus propias canciones, pues, siempre. Desde la primera hasta la
24: sí,
0: última.
24: Sí, me acuerdo que con la Cata bailamos las primeras canciones antiguas, canciones muy antiguas, pero siempre hay como una evolución en cuanto a letra, en cuanto a melodías. Trato de siempre innovar también. Las chicas siempre están ahí adaptándose a todos mis cambios musicales.
0: ¿Qué se viene ahora para los próximos meses?
24: Quizás. Mira, se viene un funk.
0: Eso queríamos saber.
24: Hay una cumbia por allá afuera. Se viene un perreo intenso. Se viene una canción lenta. Puede que se venga un tecno por ahí.
0: Ah, pero bien variado.
24: Sí.
6: Muy versátil el ritmo.
0: Se ha ido por varios... No, pero está bien. Pero siempre como te conocemos como cantante urbano.
24: Como, digamos, sí,
0: ¿no?
24: siempre dentro del urbano. Siempre trato de adaptar los otros ritmos dentro del urbano.
6: Y a nivel personal, estar colaborando acá, ¿cómo te sentís?
24: No, me siento muy contenta. Recibí ahora un diploma que me entregó el mismo alcalde y quería puro llorar en el escenario porque... Uno ve todo el esfuerzo que hay en estos 6 años de carrera y haber estado en esta causa me llena el corazón. Lo mismo cuando me invitan a la Teletón, también siempre estamos ahí con la Cata, con la Dani también, siempre apoyando
6: siempre
24: todas las
6: presente
24: causas que
6: la chiquilla.
24: Siempre presente,
6: sí, por supuesto.
24: De hecho lo compartí cuando me mandaron el flyer, puse siempre con ustedes porque siempre he estado en todas las causas que unen a los coquimbanos y en este caso a Chile completo, porque no solamente ahora fue acá, en otras ciudades también.
0: También, para el norte grande,
24: para el
0: imagínate.
24: Norte, sí.
0: Oye, con Rey Music, ¿sí? Rey Music te puse yo.
24: Bueno, el apellido.
0: Sí, puede ser. Oye, quiero saludar también a su mamá, que también tengo el placer de conocer
6: la
0: a
6: mamá Isabel. Siempre apoyando.
0: La mamá, ahí,
6: ¿no?
0: Sí,
6: detrás de
0: mamá
6: cámara,
0: y papá,
6: mamá.
0: Y la familia completa de
24: sí,
0: esta plata.
24: Sí, verdad, la Jimé conoce
0: sí,
24: a todos.
0: Sí, po. Ahora he estado muy ingrata, sí. Sí. Pero ahí me pongo al día, querida Betsabe, que estaba ingrata, le digo.
6: Sí,
0: y te queremos
6: sí.
0: agradecer a ti, a la chiquilla, al cuerpo de baile. Gracias, siempre es rico tener gente de la región que quiera venir, que se sume, como decíamos antes.
6: Sí,
0: que no
6: sí,
0: lo piense,
6: importante apoyar a los artistas locales, que estén siempre presentes. Y así como ustedes también han contribuido a este show con su música, Ri, invitamos a la gente a que te siga, en tus redes sociales y así ir apoyándonos unos entre otros.
0: De repente un llamado tú así, oye, la gente que no ha venido, todavía queda show, todavía quedan artistas.
24: Sí, la gente que esté viendo y que aún no ha venido, vienen muchos artistas buenos también, artistas muy que mueven muchas masas, y es que vengan, hagan su aporte, vengan a disfrutar, hay una feria también acá que pueden recorrer, todo sea por poder unirnos.
0: A comerse su cosito y a tomarse
24: sí.
0: su tecito caliente, cafecito, nada más.
24: No,
0: sí. Mira, yo te tomo, pero soy malicia. Puro té nomás.
6: ¿Por qué te gustaría tomar, Ri?
0: No,
6: después de un show, a ver.
24: No, o sea, muy puede ser una michelada.
0: No,
24: ceviche del puerto.
6: Esa es la actitud.
0: Mira, la juventud, la que puede, pues. Uno ya estoy. Soy una persona mayor, como dijo alguien por ahí. Oye, nos vamos. Gracias, chiquilla.
24: Gracias,
0: Ri, a tu mamá, a todo el equipo, al staff que te acompaña por participar. Gracias. Coquimbo te lo agradece, y por supuesto todos nosotros también.
6: Sí,
0: ¿tenemos
6: buenísimo.
0: Una nota que presentar?
6: Sí, ahora vamos a tener compartir una nota que también realizó Jean-Paul Ford y saludar también a quienes están detrás de cámara en el día de hoy. a nuestro querido amigo Daniel Silva, que está haciendo producción, nos trae estas artistas, nos trae todas las notas. Saludar también a Alex García, que está en la dirección.
23: Que no se ve, pero ahí está.
6: No se ve, en radio estamos hablando nosotros, pero también estamos transmitiendo técnico, a través, ¿no?, de YouTube. Y por supuesto, saludar a Orel Ali, quien es productor general, director de, bueno, el productor, es el capo de Tutti acá, de Radio Monte Carlo, Guayacán, y ahora aliado con Black Podcast y Jean Paul, que se lució con las notas. Así que ahora
23: se
6: vamos,
23: desdobla, está aquí, está ahí,
6: sí, él está en todas partes. Jean Paul hace un trabajo tremendo y ahora vamos a compartir la Nación de Desarrollo Regional Productivo, donde va a mostrar un poco todo la galería de stands que de pequeños emprendedores que hoy están presentes también, porque al venir a esta jornada solidaria también podés colaborar con los emprendedores y todos saliendo adelante. No son solo de Coquimbo, y eso nos va a contar Jean Paul ahora en esta nota.
8: Acá seguimos viendo comercio. Estamos acá en calle Varela y me encuentro con Patricia Ferrada. ¿Cómo estás, Patricia?
1: Hola, muy bien, muchas gracias.
8: Cuéntanos un poco sobre cómo surge esta invitación acá para que ustedes puedan vender sus productos.
1: Bueno, fue la Corporación de Fomento Productivo Regional quien nos invitó y nos, en general, invita a varios productores regionales, y entonces en esta oportunidad nuestro mercado de la tierra, pertenecemos al movimiento Slow Food, fuimos invitados también, entonces nos turnamos con mis compañeros para venir y ocupar este stand. Entonces hay productos de varios compañeros y aquí exhibimos lo que producimos. Somos un mercado agroecológico, todo lo que se hace es sin químicos, entonces todos son productos limpios, y por el hecho de estar en ese mercado de la tierra que produce limpio, pudimos entrar también un par de artesanas que trabajamos la totora.
8: Perfecto. Cuéntenme un poco sobre esto que tienen acá. Por ejemplo, ¿esto lo haces tú?
1: Esto lo hago yo. Son cuadros que realizo a partir del papel de totora, que fabrico con la fibra de la totora y papel reciclado. Entonces ahí muestro el proceso, y en general a todos los cuadros les hago una combinación. Entonces es como un mix de papel marmolado, papel de totora, y entonces ahí voy haciendo como esa...
8: Una mezcla de técnicas.
1: Sí, exacto, una técnica mixta. Y ahí están todas las propuestas de técnica mixta.
8: Qué hermoso trabajo. Yo conozco el movimiento, pero no porque yo sea slow, sino que porque también de repente voy a comprar algunos productos que tienen. Así, chirimoyas, hay que decir que son increíbles.
1: Sí, agroecológicas, claro, muy, muy buenas.
8: Sí. Vamos a conversar acá con otra de las productoras. Su nombre es Joana, ¿cierto?
2: Sí, mi nombre es Joana.
8: ¿Cómo estás, Joana?
2: Muy bien.
8: ¿Cómo le ha ido?
2: Bien, sí, bien, a pesar que hay poquita, todavía poca gente, pero ha estado movido.
8: Perfecto. ¿Qué productos tienes tú, por ejemplo, acá?
2: Por ejemplo, yo me especializo más en el aceite de oliva. Ya, este es un producto artesanal que lo hacemos nosotros, con árboles agroecológicos, cero químicos. Y, por ejemplo, ya nos quedan poquitos ya, porque este año estuvo muy mala la producción por el tema de la lluvia el año pasado. Entonces, solamente nos quedan macerados, que en orégano, en Romero Castillo, en Laurel. Ya no nos quedan los otros que ya se venden muy luego.
8: Yo he probado de la cepa manzanilla.
2: Ah, sí, es que aquí tenemos varias variedades.
8: ¿Y picual?
2: Picual. Sí, nosotros tenemos varias variedades. Nosotros con la que trabajamos, bueno, es con la arbequina, la picual, la manzanilla, la sevillana. Ya, pero el aceite en sí, de una sola variedad no lo tenemos, sino que ocupamos varias variedades.
8: Muchas gracias, Joana. Oye, vamos a seguir conociendo los otros stand y aprovechamos a hacer una invitación. ¿Ustedes van a estar hasta aproximadamente qué hora?
2: Hasta las 9, hasta esa hora que termine todo.
8: Hasta que las velas aguanten. Después vamos a ir a bailar, ¿cierto? Hola, ¿cómo estás?
4: Hola, buenas, ¿cómo estás?
8: Bien, ¿y tú? ¿Cuál es tu nombre?
4: Lía.
8: Lía, cuéntanos un poco sobre los productos que tú estás ofreciendo acá.
4: Bueno, pueden ver que tengo aritos, tengo cajita de música, bueno, también vestidos de cuecas para la fecha, hecho por 100% por nosotros. También tenemos chalecas tejidas con hilo, no es con lana, porque la lana generalmente cuando se mete a la lavadora genera mota, el hilo no tanto.
8: Todo el trabajo. Oye, esto, ñoñería absoluto, yo acá soy uno de los que debería venir a comprar. Sobre todo de Star Wars.
4: Sí,
24: también tenemos estos para los dolores de cabeza o los moretones, que tienen semillas, tiene arroz, cuarzo, lavanda, romero, manzanilla y entre otros. Bueno, nos especializamos en muchas cosas, así que...
8: Voy a darle una invitación a la gente para que venga, para que asista, venga a ver sus productos, converse con ustedes también, porque me imagino que estar aquí todo el día también necesitan compañía.
24: Sí, se necesita, pero todo está muy bonito, todo está con las ganas de ayudar, así que vengan nomás, y una mano en el corazón y el otro en el bolsillo.
8: Perfecto. Muchas gracias. Gracias, que les vaya bien. Y vamos con el último productor para cerrar. Mira, aquí hay productos de papaya, espectacular. Tierras serenenses aquí en Coquimbo.
5: ¿Cómo estás? Hola, mira, estoy un poco resfriada. Bueno, nosotros somos de Tongoy, la verdad, y recibimos esta invitación para ir a apoyar a toda la gente que lo está pasando mal. Bueno, nosotros trabajamos la papaya y todos los productos derivados, mermelada, tenemos cooler, tenemos el néctar, el jarabe o el arrope, que es para los postres. Así que aquí los invitamos que vengan a apoyar a todos para esta hermosa cruzada que estamos acá en Coquimbo.
8: Y ahora, por denominación de origen, ya no se le puede llamar miel de papaya, ahora se le llama jarabe, ¿cierto?
5: Jarabe o arrope, no sé, pero es para los postres, en realidad es maravilloso, exquisito.
8: Así es, aprovechen. Yo lo he probado con plátano también, queda muy rico.
5: Plátano, sémola, manzana picada, los postres, maravilloso.

0: Hoy domingo es la segunda, todavía hay tiempo para venir, queda mucho también por ver, por recorrer. El Parque de los Chicos sí ya cierra en media hora, pero todo lo que es el escenario principal, que está en calle Varela, al lado del edificio consistorial, tiene todavía vela para rato, Jimena. Bueno, tenemos un entrevistado en el living de Radio Monte Carlo, Radio Guayacán y Bla Podcast.
1: A la locación número... No, mentira. No, que estamos acá con alguien importante, que nos va a contar un poquito cosas que yo no sabía. Estamos con Andrés Navarro.
2: Hola, ¿cómo están?
1: De Ticket Pro. Bienvenido, Andrés. Qué
2: gusto. Muchas gracias por la invitación.
1: Saber, pues mira, yo te preguntaba fuera de micrófono en relación a ayer, hoy día, ¿cómo han dado la cosa?
2: Mira, ahora hoy día ha estado mucho mejor, más activa la gente en sus donaciones.
1: Despiértense, que
2: los sigo invitando, vengan para acá, acérquense a nuestra a nuestro mesón de donaciones para que hagan su aporte en esta ayuda.
1: Hoy que nos estamos queda haciendo. Bien. Todavía nos queda tarde, pero es el último día, así que si no es hoy día. Bueno, después se puede seguir o es solo esto termina hoy.
2: Hoy día termina la recaudación, así que vengan. Háganlo acá directamente con su tarjeta, su aporte, o ingresen a la página ticketpro.cl con Coquimbo Más Unido. Ahí hagan su aporte.
1: Y Andrés, yo te iba a preguntar, porque me lo comentó también María Claudia fuera del micrófono, que si ahora no estás acá, no puedes disfrutar de este show que te estás perdiendo acá en la Cuarta Región, donde quiera que estés, en Magallanes, en el Norte Grande, Norte Chico, en cualquier parte de Chile puedes hacerlo. Y eso también es como vale la pena mencionarlo y que la gente lo conozca, ¿no?
2: Exacto, sí, por eso. Ingresen a la página de
1: Ticket Pro. Pero donde quiera que estés, digamos, siempre.
0: Sí, incluso del extranjero, Andrés.
2: Si quieren aportar,
0: hay muchos coquimbanos que están viviendo fuera del país, que a lo mejor...
1: Siempre hay un coquimbano.
0: Siempre, bueno, hay alguien que quiera sumarse de algún modo, estar cerca de su región, de su comuna, de que lo está pasando mal y que está en una situación que pueda aportar, puede hacerlo desde fuera de Chile también.
2: Sí, pueden ingresar a la página y todos los medios de pagos que se aceptan más que nada en la página. Perfecto. Medios internacionales como tanto nacionales.
1: Oye, 5 luquitas, 10 luquitas, 20,
2: lo que sea,
1: 50,
2: todo es bienvenido.
1: 100, mira, ahí el
2: millón.
1: Cocodrilo, sí, estamos recibiendo de ahí para arriba, palito verde.
0: Nada, sí, no, la idea es que, bueno, hay un control unificado de la donación económica, sí, también está fiscalizado, y es transparente.
2: Todo este aporte se va a transparentar con un cómputo final al término de la jornada. Y después todo va a ir a beneficio directamente de los damnificados.
0: Claro, claro. Ahora, el anuncio oficial del monto recaudado, más o menos, ¿a qué hora se estaría haciendo?
2: Yo creo que ya terminando Viking 5, ya ahí vamos a hacer el cierre final.
0: Ah, después de Viking 5.
2: Sí, ahí vamos a hacer el cierre final y vamos a ir a entregarlo personalmente.
1: Oye, te cuento, María Claudia, que también fuera de micrófono me contaba el Andrés, que él gestionó algunas cosas. Está bueno decirlo también, ¿no es cierto? Tú te contactaste, primero hiciste una conversación ahí con el alcalde para poder...
2: Sí, pues, se habló con el alcalde de que poder unirnos nosotros a esta linda causa ya y masificarla a todo el país. Ya, y bueno, se ha logrado, gracias a Dios, y lo otro que también, ahí hicimos una pequeña gestión también con dos bandas íconos de
0: Claro, ustedes tienen contacto con los artistas que normalmente venden sus entradas a través de su plataforma, entonces tienen la línea directa ahí y apoyaron algunos este evento con, bueno, vinieron participando acá.
2: Sí, estando, hablamos ayer,
0: ¿con qué bandas,
2: ayer
0: Andrés?
2: Estuvimos con la Combo Tortuga, que hablamos con ellos y... Santa Feria, que está hoy día también.
1: Excelente, claro que sí.
2: Así que para que vengan a disfrutar del show hoy día, con Santa Feria, Viking 5 también. Así que los invitamos más que nada a apoyar y a donar a esta linda causa.
0: Ese es el sentido de estas jornadas, Coquimbo Más Unido, una cruzada solidaria que está todavía llevándose a cabo acá en el sector del edificio consistorial de la ilustre municipalidad de Coquimbo. Ojalá más tarde podamos hablar con el alcalde Ali Manucheri. Sí, para que nos cuente un poco, porque a la gente le interesa saber, Andrés, cómo este dinero luego se va a distribuir, obviamente,
1: de qué forma va a llegar a las
0: familias. Sé que se hablan de unas gift cards.
2: Este aporte va a ser mediante gift card, ya, para que la gente pueda comprar materiales de construcción, porque eso es lo que más necesita en este momento la gente.
0: Y algunos enseres también, ¿no? Electrodomésticos y ese tipo de cosas.
2: Sí, también, pero bueno, ahí la persona se le entrega, hay un listado de damnificados y va a ir directamente a ellos.
1: Y ellos verán dónde lo distribuyen,
2: pero
1: también, ¿no?
2: Sí, pues, la idea es que compren lo que ellos realmente necesiten.
0: Claro, lo que necesiten. Por eso mucha gente decía, ¿por qué no podemos donar cosas? Bueno, porque a veces son cosas que ya están repetidas o que la gente no necesita. Y en realidad cada uno va a saber dónde invertir mejor ese dinero. Así que es importante también considerar eso, que los daños han sido tan distintos.

0: disímiles, tan diversos, ¿no?
1: Porque al comienzo sabemos, había que las aguas, alimentos no perecibles, sí, alimentos para nuestras mascotas, útiles de aseo, pero eso ya, ya no digo que nunca sobra, pero ahora era el momento de que la persona distribuye y vea dónde necesita, qué es lo que necesita, dónde pongo la plata, dónde voy a comprarlo,
2: no sé, una plancha melamina, no sé, claro, algo para el techo,
1: eso lo sabe cada uno, entonces eso, está súper bueno, claro, que sea y que ellos lo destinen,
2: exactamente,
1: obvio.
2: Así que, pero para que la gente pierda la tranquilidad de que el aporte va a ir directamente para
0: que la gente esté tranquila, que el aporte es todo, absolutamente transparente y que el municipio de Coquimbo tiene detectado perfectamente el catastro de necesidades con distintos niveles también, ¿no? Sí. Estamos hablando con Andrés Navarro, sí, encargado de Ticket Pro. Contanos quiénes te acompañan en esa mesa, porque hay muchas personas que vemos que están con la maquinita trabajando.
1: Mira, están llegando el recito.
0: Está interesante, Andrés, la
1: mira, el recito, está llegando la gente a la mesa.
2: Es personal de acá de la municipalidad.
0: Muchas gracias.
2: Apoyando igual hasta ahí recibiendo los aportes.
1: ¿Es personal del municipio también?
2: Sí.
0: Ah, es personal del municipio,
2: sí,
0: son funcionarios.
2: Sí, sí, que también ahí.
0: ¿De qué áreas más o menos? No sé si conversaron.
2: Alcaldía, finanzas.
0: Finanzas ahí.
1: Sí, donde el ojo pone la bala.
0: Obviamente.
1: Pone la bala, dice. No, pero está bueno. Oye, todavía queda tarde, queda show, queda presentación. Son las 4 de la tarde con 33 minutos. Hay un WhatsApp también si usted quiere conversar, preguntarnos algo, averiguar si está todavía su banda al aire, qué sé yo. Al más 569-58-535252. Ahí se comunica con nosotros, está el WhatsApp por allá, lo vamos a chequear, ¿no es cierto, María Claudia?
0: Sí, sí, por supuesto.
1: Antes te quiero agradecer que
2: muchas
1: siga
2: gracias.
1: La gente llegando.
2: Ahí seguimos ahí recibiendo aportes.
1: Estamos acá al lado, cualquier duda usted nos viene aquí a nos golpea la puerta, no me pasa.
2: Okay.
0: ¿Vale? Gracias, Andrés, y felicitaciones también a las funcionarias que te acompañan, Andrés, y los agradecimientos, porque es súper importante la labor que hacen. Ellos están recaudando el dinero, un trabajo bastante... con mucha responsabilidad, ¿no? Porque porque tienen que hacer ese conteo de cuánto es lo que se está recaudando y luego dar la cifra oficial que ojalá siga subiendo para que se puedan ayudar a muchas familias.
1: Porque así no se había hecho, o sea, hemos visto campañas acá, los otros municipios, las otras entidades, pero te insisto, alimentos no perecibles. Los pañales para los niños, para los adultos, para las mascotas, la comida.
0: Es que el tema de la logística
1: también
0: es complejo, ¿no?
1: Porque, claro, por ejemplo, no llegaría a hacer algo así.
0: Si hace, por ejemplo, una donación de enseres, claro, luego hay que ir a distribuir.
1: Es toda
0: una
1: eso,
0: y la gente está complicada, incluso hay zonas que todavía están aisladas.
1: Algo más rápido.
0: Entonces,
1: se necesita, ¿no?
0: Esto sería una transferencia, una gifta.
1: Y la persona al tiro actúa, ¿no?
0: Y ya enseguida pueden solucionar, porque la verdad que. Pasó el temporal, ya no está lloviendo, bueno, que se anuncian algunas lluvias.
1: Esta semana parece que se
0: sí,
1: viene
0: sí,
1: de nuevo.
0: Pero es como que la gente tiene que estar tranquila porque su municipio está pensando, sí, a través de este gran evento, están recaudando y les va a llegar la ayuda en la medida, obviamente, de las posibilidades, de lo que se recaude aquí. Va a ser muy importante para tener este primer apoyo a las familias y poder salir adelante, sobre todo quienes han perdido. Hay gente que perdió toda su casa, Jimé.
1: Así es. Oye, no nos olvidemos también, yo sé que estamos cerca, pero no tanto, del Norte Grande, ¿no? Sí, bueno, allá deben haber campañas, ayuda, lo que pasó en Antofagasta, en Tocopilla, en Iquique, lugares que nunca yo creo que habían visto algo así, o sí, a lo mejor hace mucho tiempo. Los aluviones.
0: El desierto más árido del mundo hoy está bajo
1: esa cantidad de barro.
0: Estos embates del clima.
1: No, pérdidas humanas parece ahí, ¿no? Parece que no.
0: Sí, también.
1: Pero no se habló mucho, más acá escuchamos que había.
0: Lo importante ahora, también como Coquimbo, bueno, La Serena, la conurbación. Es una región turística, lo importante también es activar. Yo creo que el sentido también de esta campaña solidaria, además de recaudar dinero, recaudar fondos para que vayan a ayuda a las familias, también es reactivar el comercio, la economía,
1: lo que nos caracteriza,
0: y la actitud de las personas que han estado muchos días sin poder trabajar. Los pescadores, los emprendedores, el comercio. Entonces la idea es que también puedan recuperar un poco lo que no se pudo vender durante esos días, y este es un espaldarazo, y por eso la gente tiene que venir y apoyar, y con que compres un tecito. Mira, encima que te dan un tecito, te lo dan con un queque.
1: Me regalaron con una yapa, un quequito, bien rico.
0: Buena la promo. Entonces,
1: está buena la promo. Y por una luca, María Claudia, un tecito con un quequito. ¿Qué te parece?
0: Eso ya es colaborar.
1: Sí.
0: Es colaborar, estar acá,
1: todo
0: consumir
1: suma.
0: Algo, visitar a los emprendedores, visitar la feria y estar acá apreciando este show que está fantástico, con una parrilla que te digo que bien arriba, grupos bien alegres,
1: pero
0: divertidos.
1: Vamos a terminar arriba, mañana no me levanto a trabajar. Oye, vamos con una nota. Acuérdate, dona Ticket Pro desde 5.000 pesos, no nos olvidemos. Vamos una notita con el súper desdoblado Jean Paul. Ahí
0: a ver qué nos trae Jean Paul. ¿Dónde está Jean-Paul?
1: Por ahí lo veo, desdoblado. Jean-Paul, ahí está.
3: Vamos a ver cómo está ahora el ambiente en este minuto con el público. Me acompañan por ahí. ¿Cómo están, chiquillos?
4: Bien.
3: Bien, oye, ¿cómo le han pasado?
4: Bien, súper.
3: Ese ánimo. Pero bien, oye, están desde ayer, vinieron hoy solo
4: hoy. O sea, lo vimos porque salimos del gimnasio y no sabíamos que...
3: Ah, se lo vimos porque sí.
4: Sí.
3: ¿Y qué le ha pasado?
4: O sea, súper bueno. Súper bueno, la verdad. Mantiene viva la ciudad.
5: Podríamos decir que todo hombre...
4: Es raro ver el centro tan vivo después de que estuvo por tanto tiempo tan muerto.
3: Eso. Oye, ¿y tú cuéntame un poquito? ¿Vienen a ver algún artista en especial?
6: Vinimos a donar solamente a... ¿Ves?
3: Buenísimo, entonces van a aprovechar el show un ratito también.
6: Sí. Donen.
3: Excelente, sigan pasándolo bien, ya. Nos vemos. Hola, ¿cómo están, chiquillas?
7: Hola, buenas.
3: Oye, ¿vinieron a ver algún artista en especial?
7: Santa Feria.
3: A ver, ¿pueden cantar alguna o no?
7: No. Más rato.
3: ¿Se están guardando?
7: Sí.
3: Sí, oye, ¿ustedes vinieron a donar también? ¿O podrían hacer...?
7: Tickets. Sí. Compramos los tickets.
3: Perfecto. Oye, ¿quieren hacer alguna invitación para que la gente venga?
7: Sí, que se vengan a divertir un rato. Yo creo que han pasado muchas desgracias, así que se vengan a distraer acá un ratito con una fiesta de todo Coquimbo.
0: Escuchábamos a Jean-Paul que anda metido en el público porque la cosa está maravillosa. Yo te quiero destacar algo, Jime, que dijo uno de los muchachos que entrevistó Jean-Paul, que le encanta ver el centro de la ciudad con esta alegría, con esta energía,
1: después de
0: tantos días de malas vibras, la verdad. Esto hace muy bien también para la salud mental. Así. El hecho ya de sobreponernos, el hecho de escuchar música alegre te eleva el espíritu, y la gente que lo está pasando mal en algún sector y que puede escuchar la transmisión de Radio Monte Carlo, Radio Guayacán y Bla Podcast, tiene que estar tranquila, sabiendo que la gente está pensando en ellos y que también va a llegar una ayuda. Entonces, nos ayudamos entre todos y la gente acá lo pasa bien y también nos vamos refrescando, sacando toda esa mala sensación que nos dejó el temporal.
1: Sí.
0: Pero yo te veo ahí muy bien acompañada con algunos invitados.
1: Te cambia la energía, te cambia el ánimo, la música y también pensando en nuestros más chiquititos, los niños. Estoy aquí con unos amigos también de la casa, con Dulce Manía, Pedro y la tía Nina, que estuvieron ayer y hoy en el escenario. ¿Cómo
8: Así
1: están,
8: es.
1: Chiquillos? Bienvenidos.
8: Muchas gracias por la invitación.
1: No, felices
8: de estar. Y, por supuesto, muy contento de esta iniciativa de la Municipalidad de Coquimbo, el alcalde de Limonochera y el Consejo, de traer esta alegría acá al centro, como usted bien decía. Ayer estuvimos con muchos shows infantiles, hoy día también varios shows infantiles nos pusimos la camiseta, por así decirlo, para apoyar esta linda causa y que la familia entera venga para acá, la verdad, a pasarla bien.
1: Y ustedes que son bien queridos también por toda la gente, se pasean el verano con unos, yo me acuerdo de Paw Patrol, ¿o no?
9: Sí,
1: exactamente. Pero se andan de todo.
9: De todo.
1: ¿Y muy feliz. ¿Cómo está ahí? ¿Bien?
9: Muy bien, muy contenta también de participar acá en esta linda causa para todas las personas que obviamente todavía lo necesitan. Estamos presentes en cada actividad que la municipalidad diga, ¿pueden ayudar? Ahí vamos a estar.
1: No, siempre presente con los niños, con los adultos.
0: ¿Cómo es trabajar con los chicos? Porque ellos tienen una energía especial y este tipo de situaciones, de este drama climático que hubo y ver a sus papás preocupados, estar sin ir al colegio, que uno dice no quiere ir al colegio, pero los chicos igual si les gusta ir al colegio y tantos días
1: se agarran de ahí para ir al colegio.
0: Igual les afecta, ¿no? Es como, lo viven de otra manera. ¿Y ustedes cómo los vieron? ¿Cómo trataron con ellos? ¿Cómo es trabajar con
8: más
0: ellos?
8: Más que todo nosotros lo vemos para que los pequeños salgan de ese momento de estrés, por así decirlo, de ese momento acuático, que vean otra parte. Y nosotros encantados de darle la alegría, de hecho nos estamos buscando en ese tiempo, está como recién el temporal, buscar albergues, ir para darle alegría a los niños.
1: Julio, por ahí.
8: De hecho fuimos a Tierras Blancas, si no me equivoco, como el miércoles de esa semana, más o menos. Ahí para...
1: ¿Visitaron ustedes
8: sí,
1: albergues?
8: Sí, de Tierras Blancas, ahí estuvimos presentes. Igual ver a los niños, niñas, darle, aunque sea un momento de alegría, es gratificante.
1: Pues ya para uno como adulto era jodido, imagínate un niño, que levantarlos, sacarlos de ahí, pues eso ayuda como también a la salud mental de nuestros niños. No van al colegio, están ahí, más encima no entienden nada lo que pasa. Además que con cualquier cosa que tú le llegues son tan agradecidos, ¿no? Más son cosas divertidas como hacen ustedes con los niños, lúdicos, bailan, cantan, ¿qué te digo?
9: Claro,
1: ¿no? Hacen de todo este
9: pasito. Llevan un ratito de alegría, obviamente. A todo el mundo le gusta, así que compartir en familia que están ahí, obviamente pasándola mal, pero esperemos que no vuelva a ocurrir algo tan lamentable.
1: Sí.
9: aunque dice que viene más lluvia, pero bueno, esperemos que obviamente no siga algo más grave.
0: Así. Bueno, ustedes estuvieron al mediodía en el Parque de la Infancia, en el Parque O'Higgins, frente a la municipalidad.
8: Lo estuvimos en el escenario acá, monumental. Ayer y hoy, ayer estuvimos con las guerreras K-pop, ahí que nos acompañaron al escenario. Y hoy día vinimos con una temática diferente que es los piratas. Así que ahí estuvimos dos shows con temática totalmente diferente. Ambas jornadas, sí. Y volviendo al tema de la catástrofe, por así decirlo, que igual es. Ahí se me fue lo que iba a decir. Me puse nervioso a verla.
0: No,
8: pero
0: no.
8: Llevarle en su momento de alegría, aunque sea un globito para los niños, es gratificante ver sus caritas contentas. Igual acá estábamos en el edificio consistorial, en el escenario monumental, por así decirlo, y fue bonito. Aunque sea un globito, los niños son felices.
0: Buenísimo, la verdad que hermoso el trabajo que hicieron en dos jornadas entonces con los más pequeños, hacer su aporte, así que felicitaciones. Miren, ahí en el escenario principal está que arde, ¿no? ¿Cómo es pararse en ese escenario
1: qué
0: para
1: nervios,
0: ustedes?
1: ¿Eh? Festival de Viña, que se me viene la gente.
0: ¿Qué se siente? ¿Qué se siente?
1: No tienen experiencia.
0: No, pero igual, no, entonces pues siempre, sí, no deja de ser. Siempre está.
1: Si no hay nervios, no, sí, algo pasa.
0: Exactamente.
1: Hay que ver.
9: Siempre está ese nervio, pero. Es muy lindo, es como wow, hacer felices, que la gente cante, que la gente baile. Igual no es fácil el motivar a la gente, pero esto es muy bueno, a nosotros nos gusta,
0: claro,
9: nos gusta, nos
1: y ahora
9: llena.
1: Con un sentido diferente en este
9: es
1: día
9: un sentido también
0: es una
9: día
0: movilización
9: de
0: energía, ¿no? Entre lo que ustedes entregan y el público, los chicos y toda la alegría que se está viviendo en este lugar. Como te decía, escuchamos, miren, si ustedes también pueden escuchar, están los cuatro vientos en el escenario principal. Nos vamos a quedar un ratito con la transmisión del escenario principal porque está que arde la cosa, así que
1: queremos agradecer,
0: escuchemos un poquito
1: la pianina Dulce María. Gracias,
9: muchas gracias, chiquilla.
1: Siempre pendiente de todas sus redes sociales.
8: Ahí vamos a disfrutar de los cuatro vientos.
0: Vale. Sí, despedimos a Dulce Manía y agradecemos su presencia acá en este living. Y ahora nos quedamos con los cuatro vientos.
1: Así es.

0: Amigos y amigas, ¿cómo estamos? Y estamos más encima todos reunidos por una linda causa, ¿cierto? Que ayudar a nuestros compatriotas. Aquí estamos también, dijimos, presente a los cuatro vientos. Gracias por toda la gente que hoy también se reunió aquí para venir a vernos, ¿cierto? Que no nos han visto alguna vez. He mandado un par de veces por aquí.
1: Sí.
0: Y la verdad, Coquimbo siempre nos ha tratado muy bien. Pero esta vez también tocaba dar la mano de vuelta, ¿cierto? Así que aquí estamos en esta linda causa, a los cuatro vientos, para todos ustedes.
2: ¿Te dejan? Dale. ¡Tenemos nuevo cómputo!
1: Ah, no, ¿era otra fiesta? Vale.
0: Año, a fin de año eso.
1: Ok.
0: Ya, ¿trajeron pañuelos? ¿Sí? ¿No? Pero no importa, se puede bailar sin pañuelos.
1: Sin ropa, de guasa.
0: Ya nomás. ¿Qué es lo que hay entonces? Aquí. Y viene a la pista Francisca y Emiliano. Campeones regionales infantiles. Ya nomás.
3: Oye, estamos,
4: sí, perdón, que estoy emocionada.
3: Del escenario principal donde están los cuatro vientos, este grupo de Limache que la verdad que la rompió con esta cueca pop.
4: Oye, mira la gente, llega, los ama.
3: Encendida. Además sí, que estamos a puertas de ya fiestas patrias, así una que esta semanita, cueca se siente de otra manera.
4: Hay que abrigarse.
3: Tenemos una gran invitada, sí. Jimenita, mira, por favor, preséntala.
4: Otra amiga de la casa, porque fue parte de Radio Monte Carlo también. En lo personal la admiro y la quiero. Yo me considero su amiga, no sé si ella me
5: totalmente
4: considera. Pero no importa, yo la sigo, le pongo me gusta, bailo con ella, disfruto. Cata Ramos, esta cantante tropical de cumbia, de todo. Mira, partió, no me voy a decir con quién partió, porque ahora ella sola, brilla.
5: Ay, linda, Catita,
4: bienvenida, ¿cómo estás?
5: Muchas gracias, un gusto estar aquí conversando con ustedes dos. Y además, en lo que fue, o me hizo sentir como en casa, Radio Monte Carlo. Así que feliz, sí, contenta, pues, por la invitación, por esta campaña solidaria que está organizando la municipalidad.
4: ¿Te presentas hoy día?
5: Me presento, ahora en un ratito, ¿qué hora es?
4: Más.
5: Son las 4:49, a las 5:10, a las 5:10 de la tarde voy a estar ahí con un show de 30
4: todos
5: minutos.
4: ¿Cuántos? ¿30 minutos?
5: 30 minutitos y luego me quedo para el show de Santa Fe.
4: Partido doble. Porque cuente aquí a los auditores, ¿quién tiene, cuál es su lazo ahí, su relación? La gente lo sabe.
5: Hay una hermandad musical de hace como 2 años que me llama el Pollito para que yo sea parte
4: Pollito
5: de la banda.
4: Feria, pues.
5: Como corista, y ha sido bien bonito porque eso también me llevó a un equipo técnico, a un equipo musical nuevo, y ha sido súper significativo.
4: Y aprender más también.
5: Sí, ¿no? Para mi desarrollo artístico así principalmente, Jimé, llegué a una familia musical donde son todos muy generosos con sus conocimientos, cosa que es raro de ver. Y
4: única
5: me he sentido súper bien.
4: Medio, ¿no? ¿O hay más?
5: Arriba
4: ¿hay
5: el otra? Escenario sí, pero también está Lea, también está Anita, hay otras mujeres en el equipo
4: pero
5: técnico.
4: El escenario, como
5: en el escenario sí, pero me encanta,
4: regalona,
5: me encanta. Regalona, me siento muy querida también y sobre todo me ha brindado las alas propias para seguir luchando por mi proyecto tropical como solista, y eso es lo que también me tiene aquí muy feliz y contenta de estar en mi casa, Coquimbo querido.
3: Bueno, ahora te toca estar en el escenario principal en unos minutos. ¿Cuál va a ser tu propuesta para esta tarde y esta jornada solidaria, Cata?
5: Bueno, los temas más recientes que he sacado, que han funcionado increíble y siguen sonando en todas las radios a nivel nacional, lo que me tiene muy contenta, sin desmerecer evidentemente que también están las parrillas a nivel regional, y eso a mí me encanta porque creo que desde ahí nace todo el empuje para que nosotros los artistas regionales podamos destacarnos a nivel nacional. Así que se ha logrado, estoy tremendamente contenta por eso. Vamos a estar obviamente haciendo un repaso por las grandes de la cumbia. Tengo ahí un mix especial con Selena, con Gilda, evidentemente.
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4: Yo me estoy perdiendo en el rock, si me encanta esa música.
5: No.
4: Mi placer culpable. Me asusta, pero me gusta. ¿Quién canta esa?
5: Me asusta, pero me gusta. La misma que canta Viejo Verde. ¿Cómo se llamaba?
4: Viejo Verde.
5: Carla, creo, ¿no? Viejo. Carla.
4: Viejo Verde. Viejo Verde. No solamente la letra, pero sí esa canción. Sí.
5: Ah,
4: que sí. Bueno, Viejo Verde, me acordé de allá.
3: Bueno, si con Gilda nada puede fallar, ¿eh?
5: No.
3: Y bueno, los clásicos. Y me encanta porque recién comentábamos con Jimena que toda la parrilla está súper arriba, alegre, mucha
4: y variada también, ¿no?
3: Mucha alegría, que es lo que hace falta, y mucha solidaridad, mucha emoción, que es lo que está ocurriendo acá en todos estos escenarios en que está funcionando esta gran jornada Coquimbo Más Unido. Te va a tocar el escenario principal, pero también está la mesa de donaciones, está la mesa de el sector donde se puede consumir, claro, se pueden comprar cosas con los emprendedores.
4: Ah, bueno.
3: ¿Cómo viven los artistas ser parte de todo esto?
5: Con agradecimiento. O sea, para mí me costó un mundo que hacer visible mi proyecto, hacer visible mi voz, que se me respetara. Y siento que ahora todo ese esfuerzo, ese cariño y ese trabajo que se hizo, evidentemente está dando sus frutos. Entonces para mí es una jornada increíble. Además, muchas familias que lo pasaron terriblemente mal, que perdieron a sus seres queridos. Hubo, sin lugar a dudas, una especie de encubrimiento en la primera instancia, cuando ocurrieron todos estos daños a las respectivas casas de la familia. Yo sentí un poco que el gobierno central fue súper... un poquito quería tapar el sol con un dedo, no hay desaparecidos. Entonces me siento también
3: como
5: muy orgullosa.
3: Minimizaron
5: totalmente eso. Y eso me dio mucha rabia al principio, pero luego qué lindo que existan, digamos, alcaldes como Ali Manucheri, quien puede organizar todo esto, mover de manera privada, en colaboración con las diferentes entidades para poder sacar adelante.
3: Es algo importante, porque sumar todo esto y que todo funcione, por reloj, tener funcionarios municipales trabajando día sábado, domingo, o sea, trabajando entre comillas, donando su tiempo porque están en esta jornada. O sea, eso habla de un liderazgo importante, y ustedes como artistas obviamente se ponen a disposición cuando ven que se genera esta jornada, no podían restarse.
5: Totalmente. Hacemos música popular. Popular viene del corazón de la gente. O sea, nosotros tenemos que estar conectadas, tenemos que estar conectados con lo que está pasando, con lo que están viviendo, y desde ahí devolverles un poco también lo que ellos nos entregan cada vez que nos subimos arriba del escenario.
3: Qué lindo.
5: Así que para mí es un honor representar a las artistas femeninas regionales.
3: Bueno, yo no la conocía personalmente, pero me logra transmitir toda esa emoción que después se transforma en alegría. Así los artistas van y vienen con sus emociones, ¿no?
4: Y baila, canta, que ni te digo. Oye, ¿podemos transparentar o todavía no? ¿No?
5: ¿Qué cosa?
4: ¿Que abandono?
5: Ah, que sí, me voy.
4: Sí, se nos va la gatita.
3: ¿A dónde?
5: Me voy de nuevo a la capital.
4: Me lo dijo en off y yo lo digo en on.
5: No, yo no tengo ningún problema. Yo soy libro abierto, yo hablo y cuento de todo, pero...
4: Es que estabas yendo y viniendo, pero ya es necesario que asentarte allá, porque ya está la...
5: Fueron dos años de viajar,
3: mucho
5: ¿cierto?
3: Viaje,
5: de Coquimbo, Santiago conmigo. Desgasta, no hay un lugar fijo. Dependía mucho también de la buena voluntad de ciertos amigos, familiares. Entonces llegó un momento en el que, chuta, me está saliendo mucho más flujo de trabajo en la capital. Veamos la posibilidad de devolvernos a Santiago. Así que con un dolor igual, porque yo ya amo mi casita, amo estar al frente de la playita, amo
4: regalona,
5: poder correr,
4: yo soy mamá, regalona, papá, hermano, todo.
5: Así que, bueno, no eres la primera vez, ya estuve muchos años viviendo allá, así que ahora es el
3: ¿Y tiene
5: volver.
3: Que ver con esto de estar en fusión con Santa Feria?
5: En parte igual, ¿sí? ¿No? Porque también hay que estar presente para el equipo de Santa Feria, pero principalmente por mí. Por mí, por mi proyecto, porque ahora estoy totalmente enfocada en que eso resulte, en obtener los resultados que ando buscando y por lo que vengo también luchando desde mis 9 años, prácticamente. Así
3: de
5: que,
3: los 9 años.
5: Sí, a esa edad empecé a cantar en festivales interescolares y después eran interregionales. Claro. Y así se fue dando hasta que alguien me escucha. O sea, todo muy de causalidades, así le llamaría yo, más que casualidad. Y así es como he ido llegando, colaborando con diferentes artistas a nivel nacional. Noche de Brujas también estuve muchos años, ahora acompañando a mis queridos cabros de Santa Feria. Entonces, es lindo porque yo digo, una cabra de Coquimbo.
4: Y más chica que ahora todavía, más joven todavía.
5: Sí, entonces, qué bonito, insisto, la invitación y la visibilidad a quienes desde aquí nos hemos sacado la cresta para que nuestros sueños se hagan realidad.
3: Catalina Ramos, de Coquimbo para la capital y de ahí al mundo. ¿Cómo te sigue la gente? Por ejemplo, te está escuchando ahora en este momento. ¿Dónde te encuentras? A ver, ¿qué canta esta chica?
5: Bueno, para conocer mis letras, mis melodías y las versiones, también podríamos. Arroba Catalina llegó CL en todas las redes sociales y puede también buscarme como Catalina Ramos en las plataformas musicales. ¿Qué le podría...? ¿Sabéis que hace poco saqué una canción?
4: A ver.
5: Y está buena, me gusta. Y vas a venir queriendo volver, pero ya muy tarde y no se va a poder. Hoy paso la noche durmiendo con...

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1: Bueno, así, con la gatita.
2: Para que la así se habla, ¿eh? Así se habla, no, cortita.
1: Muchas gracias.
3: Mira, sacaste aplauso. Ya lo han visto bailar, lo más grande, Catalina. Te deseamos lo mejor ahora en el escenario.
1: Jime.
3: Por doblete ahí con Santa Feria también. Sí. Saludo al pollo, que no lo conozco, pero no importa.
1: Ah, pero ahí te lo presentamos más ratito cuando llegue.
3: Oiga, y venga a vernos cuando regrese.
1: Yo feliz.
3: Cuando venga aquí al pueblo.
1: No, ya. Pues, acuérdate de dónde viene.
3: Padre, sí, no te le vaya a olvidar.
1: No, tú. No me olvido. No me olvido nunca. Muchas gracias por la conversación. Gracias,
2: no, gracias a ti. Fascinada yo de bueno, conocerte, Cata. La verdad que transmitís una energía hermosa. Y si el tipo de música que haces es la que conecta con la gente, seguramente vas a tener un exitazo en Santiago, sí. Con Santa Feria también, tremenda vitrina. Y tu trabajo que nos acabas de mostrar un poquito, no, y yo veo que tiene mucho, pero mucho, mucho ese tema. Yo creo que va a ser de... viral.
3: Saludos a la Carlita.
1: Oye, en su nombre, esa loquilla. Menos mal. Estamos las dos solteras.
3: Están las dos solteras, la Carlita Melo, que terminó con el tonta. Estaba anoche, qué desgraciado. No le preguntamos nada. Oye, vamos a hacer un enlace con el escenario, ¿no? ¿Cómo lo hacemos? ¿Sí?
1: A ver qué está pasando.
2: ¿Qué está pasando? A ver.
3: Porque va a quedar. Ahí estamos, mire, vamos al escenario central entonces cuando son las 4 de la tarde con 58 minutos.
2: Siguen los cuatro vientos, yo creo que ya está, esto está ya terminando. Luego de los cuatro vientos viene la señorita, así que a prepararse, Catalina, éxitos, ¿eh?

Bueno, los cabros. Ni se calle que están doblando. Amigos y amigas, que levanten la mano los cuequeros, los que escuchan cueca, los que bailan cueca. Eso, eso, eso. Hay hartos, pues, amigos. ¿Cómo que no estaban? Sí, sí, ya venían, pues. Eso, ¿sí o no?

0: loca.
1: Ya. Eso. Como se viene septiembre, te decimos sí o sí, a continuación, bailar una cueca. ¿Es? ¿Ya? Va. Eso. Jueguen.
0: ¡Ay, Dani! ¡Ay, Dennis!

Y como no hay primera sin segunda, ni segunda sin tercera, nos fuimos con la otra, mañana. Ya nomás. Amigos y amigas, cuéntenme lo que hay. Suena.

0: Amigos y amigas, ha llegado el momento de ya comenzar a despedirnos. Vienen más artistas también. Esperamos que estén disfrutando con nosotros este show de música folclórica. Esperamos volver a encontrarnos en otro momento nuevamente.
1: Pero algún día volverá.
0: A ocupar la tarima completita. Amigos y amigas, esta cueca que viene a continuación tiene mucho sentido precisamente por lo que está pasando, lo que pasó. Así que con mucho cariño la vamos a interpretar para ustedes. Suena más o menos así.
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0: Alexia, Alexia, desbloqueame esto, guaso.
1: Mi nombre no es Alexia, es Alexa, guaso QL.
0: Bueno, ¿cómo te llamé entonces? Desbloqueame esto, guaso, por favor.
1: Aquí tienes tres opciones para desbloquear a estos guasos. Opción 1, reggaetón.
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0: No, no, no, no, no, me la cambié, me la cambié.
1: Opción 2, salsa.
0: Los tallarines pelados.
1: Opción 3, cumbia ranchera.
0: Ya está.
1: Pero falta un detalle importante: el sombrero. Hasta las mismísimas recachas.
0: ¡Vámonos!

0: Laura.
1: Viernes.
0: Los guasos son muy desordenados con cualquier tipo de música, pero sobre todo con cueca y cumbia ranchera, ¿sí o no? Y con reggaetón. Va, tómalo. Amigos y amigas, queremos... Chiquilla, ¿salió la letona? ¿Les gusta? Esta tarde a los cuatro vientos se la regala.
2: Ahí está terminando su presentación en el escenario principal de esta jornada solidaria Coquimbo Más Unido, Los Cuatro Vientos.
3: Hoy es 5:17, mira hasta dónde está llegando la gente, está lleno.
2: Es impresionante.
3: Sí,
2: todavía bueno. Queda fiesta, Jimena, todavía quedan bandas.
3: Queda tarde
2: todavía
3: para colaborar
2: queda
3: todavía, sí.
2: Posibilidad de colaborar con la gente damnificada del temporal. Todavía está Ticket Pro recibiendo las donaciones.
3: Sí,
2: y el escenario que cada vez se llena más de público. Una presentación impecable de Los Cuatro Vientos que luego van a estar visitándonos acá en nuestro living. Y ahora, Jime, como todavía queda ambiente, pero ya se está rematando lo que la comida.
3: Y eso no me gusta.
2: Sí, sí, por supuesto. Ojalá nos hayan guardado un par de sándwiches.
3: Ese del pescado que te digo.
2: Sí, un par de pescaditos, por favor. Miren, ahí estamos con Jean-Paul, que está recorriendo el patio de comidas que está instalado acá al lado del edificio consistorial de la Ilustre Municipalidad de Coquimbo. A ver si está Jean-Paul por ahí. Enseguida viene Jean-Paul recorriendo el patio.
4: Chuli, vamos a mostrar cómo está el ambiente con... ¡Oh! ¡Casi! ¡Por favor! ¡Casi votó la señora!
5: ¡Perdón, señora!
4: ¡Perdón! Aprovechemos a conversar con usted. ¿Cómo se llama?
6: Me llamo Lucy.
4: ¿Cómo están, Lucy?
6: Bien.
4: ¿Bien?
6: Pasando, viniendo a cooperar un poquito con lo que está pasando.
4: Buenísimo. Oiga, cuénteme, ¿vino ayer también o solo hoy?
6: No, ayer igual viene.
4: Ayer igual vino. ¿Y qué le ha parecido todo lo que ha trascendido hoy?
6: Muy lindo. Esto es inolvidable.
4: Es emocionante igual.
6: Para mí sí, lo que está haciendo el alcalde es una cosa muy maravillosa.
4: ¿Y usted es de Coquimbo, coquimbana?
6: Soy nacida y criada aquí en Coquimbo. Y pronto con la ida a la Pampilla, porque nosotros campamos más de 20 y tantos años.
4: ¿Ya fueron a marcar o no?
6: Sí.
4: Le dieron el anuncio y ya fueron al tiro para allá.
6: Exacto.
4: Qué bien. Hoy aproveche de mandarle una invitación a la gente que venga a ayudar.
6: Sí, pues de todas maneras, que vengan a ayudar, a apoyar a Coquimbo, a toda esa gente que está damnificada. Es algo importante lo que hagan ellos acá como familia. ¿Qué le parece?
4: Me parece espectacular, que le vaya muy bien.
6: Igualmente.
4: Oye, casi la botó nuestro camarón.
6: No te preocupes.
4: Pero son cosas que pasan, sí. Igual que esté bien. Gracias. Hola, ¿cómo están? ¿Usted de nuevo? Oye, me andan siguiendo, ¿hasta cuándo? Oye, ¿ya terminó el evento abajo?
7: Sí, o sea, nosotros como dirección de obra, sí, pero aún sigue el Parque O'Higgins abierto.
4: Todavía sigue abierto, así que ya saben ya. ¿Y ustedes cómo le ha ido con las ventas?
8: Bien, bien, aquí esperando a los clientes nuevos que vengan. Los últimos postres.
4: Uy, yo tengo que decir que probé este y por favor guárdeme otro porque me lo llevo para la casa. Porque si no llevo para la casa me van a dejar durmiendo afuera, así que tengo que llevar uno.
8: Reserve nomás, resérvelo.
4: Ya, lo voy a dejar reservado, ahí está. Maravilloso los postres. Oye, voy a seguir mostrando. Gracias, chiquillos, que les vaya bien. Vamos a mostrar por acá. ¿Cómo están? Buenas tardes. Bienvenidos, ¿cómo les ha ido?
9: Muy bien. Miren bien.
4: ¿Estamos entretenidos? ¿Cómo se han sentido hoy día?
9: Muy entretenidos.
4: ¿Vinieron igual?
9: Claro. Hoy día la final ya, pues.
4: Hay que aprovechar de bailar, de comer, ¿o no?
9: Sí, todo.
4: ¿Y de ayudar, pues?
9: Hemos comido cualquier cantidad, pero bueno.
4: ¿Quién conmigo? Ah, se fue el pregunto.
9: No, por el momento dos cafés y vamos por más, pero... Allí está desde pescado, compramos, de todo.
4: Es que, oye, el que no es coquimbano, no, sándwich de pescado, ¿cierto? Oye, y tengo que decir aquí, sándwich de pescado, basta de eso, churrasco marino, ¿qué es eso por la cresta? Nos vemos. Vamos a ver por aquí. Hola, ¿cómo están? Buenas tardes. ¿Cuál es su nombre?
10: Liliana,
4: ¿cómo está?
10: Bien, muy contenta de estar aquí. Estábamos con muchas ganas de venir con mi amiga porque tenemos que ser solidarios entre nosotros. Hay que ayudar a la gente que está súper afectada. Así que vinimos con muchas ganas a compartir. Pagamos nuestro voucher porque así hay que hacerlo. Aquí lo tenemos. Ahí está.
4: Excelente.
10: Y no, hay que darle fuerza a esto que impulse el alcalde y todo. Mira, toda la gente de la municipalidad que trabaja. Se regala su tiempo para ayudar a todos los que lo necesitan. Así que felices.
4: Qué bien, sigan disfrutando, pásenlo bien. Después viene el baile. Ah, me imagino que ya tienen su pareja. Ah, no.
10: Estamos esperando Santa Feria.
4: Ah, ya, perfecto. Excelente. Y vamos por acá, vamos a mostrar lo último para ver cómo van las ventas por acá. Hola, ¿cómo están? ¿Cómo van las ventas?
1: Súper bien.
4: ¿Bien?
1: Sí.
4: ¿Seguimos motivando? ¿Todavía quedan cosas por vender o no?
1: Sí, por supuesto. Y que vengan todos a cooperar con esta actividad Coquimbo Más Unido.
4: Perfecto, excelente. Que les vaya bien. Y vamos por acá, a ver. Mira, acá está todo pasando en este local. A ver, está lleno. Vamos a escuchar el audio ambiente de cómo venden aquí.
11: ¿Qué le gustaría?
12: No sé, a ver, chica, ¿qué le gustaría? Hola, ¿cómo estás?
4: Hola, ¿cómo estás? Estaba escuchando acá cómo venden, cómo se produce acá este intercambio comercial.
12: Estamos escuchando las promociones que nos ofrecen y para ayudar, pues, yo trabajo en la Muni y hoy día traje a mis hijas también para cooperar.
4: Buenísimo. Oye, ¿por acá cómo le ha ido con la venta?
12: Bien, ha ido súper bien. Nosotros somos funcionarias del SESFAM, del Departamento de Salud.
4: Sí, ayer me vacunaron.
12: ¿Sí? Ah, qué bueno. Sí,
4: pero estoy impecable.
12: Hay que aprovechar.
4: A ver, muestra los productos, a ver, ¿qué tienen aquí?
12: Quito, ya no estamos quedando sin nada, estamos rematando. A 500 el trozo de queque. Lleven nomás.
4: Aprovechar porque ya se vienen las últimas bandas y están rematando, así que ya sabe, todavía queda el show en vivo. Nos vemos en el estudio.
2: Muchas gracias, Jean-Paul, excelente la nota, muy divertida, y poder ver a los funcionarios municipales de la ilustre Municipalidad de Coquimbo en otra faceta, vendiendo, atendiendo, siendo solidarios también, porque todo lo que se vende en esos puestos de comida ha sido gestionado por las distintas, los distintos departamentos de la Municipalidad de Coquimbo, y están trabajando, haciendo equipo y colaborando también de otra manera con todos los ciudadanos de Coquimbo. Así que están ya en el remate. Acá la vedette de la jornada fue el sándwich de pescado, hay que decirlo, lo estaban vendiendo a 1.000 pesos, así que si todavía queda algo, hay que aprovechar. Jime, seguimos entrevistando a los artistas que desfilan por el escenario. ¿Estamos con quién?
3: Te tengo los artistas que también son amigos de Monte Carlo, porque los tuvimos muchas veces en la playa, en Monte Carlo, en la costa. ¡Estamos con los Pachangos!
2: ¡Un aplauso!
3: Oye, es una ola, Nayel.
2: La ola.
3: Ya, primero, hombre. Chuta casi, no, hoy salió.
2: Bueno, todavía la buena puede ser mejor.
3: Tarde,
2: oye, no sabemos.
3: Estoy con el José acá y con... Preséntame los cabros, que son 10 músicos en escena, pero no pudieron venir los 10.
13: No, que...
2: Ahí vayan compartiendo el mic. Ay, y se lo acercan bien.
13: Pero tú, hablando yo.
3: Mira, me saliste chistoso.
13: No, está bien.
3: Bueno, bienvenido, aquí, chiquillo. ¿Eh?
13: A mi costado tengo a Nacho. Nacho es el saxofonista de la banda.
3: Ya.
13: Al otro costado tenemos a Franco, él es el baterista de la banda. Y Juanito, que es el trombonista.
3: Yo Juanito este caso, la hace toda. ¿Eh?
13: Sí, no, la hace toda.
3: El monitor aquí. Gracias. Oye,
13: bueno, ¿y qué le habla yo? Soy el bajista.
3: ¿Cuántos años los Pachangos? Un buen rato, ¿ah?
13: ¿Eh? Sí, un buen año. Este año se cumplen 5 años ya desde que parte esta banda.
3: Mira,
13: aquí mismo de Coquimbo.
3: ¿Ustedes son de aquí?
13: Sí, somos de acá.
3: Ay,
13: aquí mismo.
3: De Gandola, yo soy de ahí, de la Galocha.
13: Sí, exactamente, esperamos también este año poder contar con nuestro aniversario, que es algo ya característico de nosotros.
3: ¿Y qué fecha es eso?
13: Eso es a finales de septiembre, principios de octubre.
3: Ah, me dio sed.
13: Nuestra fecha. Ya. Todos los años siempre buscamos un lugar donde celebrar nuestro evento. Traemos artistas importantes de afuera, de Santiago. El año antepasado estuvimos con Coqui, su banda tropical.
3: Mira.
13: El año pasado estuvimos junto a Eric Berríos.
3: Mira,
13: que...
3: Eric Berríos, sí, famoso.
13: Y gratuito para toda la comunidad siempre. Esto es cumbia de barrio, es pachango, es cumbia para los changos. Así que ese es nuestro lema.
3: Es el nombre, y se llaman así por eso, ¿no?
13: Exactamente.
3: Se pusieron así.
13: No, pachangos. Somos,
3: ¿y la quién hace las canciones? ¿La letra quién es el creativo ahí?
13: Nuestro Yerquito.
3: ¿El cantante?
13: No, tecladista.
3: Ah, no, tecladista.
13: Él es el que la lleva ahí
3: Yerko
13: con todas las letras.
3: ¿Eh?
13: Sí.
3: Todos los
13: Yerquito Marambio debe estar en turno ahí mirándonos, así que.
3: Ay, no, va a estar ahí.
13: No, hoy día no está.
3: Mucha Yerko, te la perdiste.
13: ¿Para qué se fue a trabajar por turno? Así es la vida.
2: Chicos, cuéntenos un poco de qué parte de Coquimbo son.
13: Bueno, de diferentes partes de Coquimbo, en realidad. No sé, tenemos Tierra Blanca, el Bosque San Carlos, Punta Mira. El Llano, tenemos gente, algunos de Serena igual, la mayoría son de Coquimbo, así que...
2: Bien, así ¿y que cómo eso. Se organizan para ensayar? ¿Cómo se conectan?
13: Bueno, nosotros somos súper metódicos en ese sentido, ensayamos sí o sí una vez a la semana, como mínimo en realidad, depende de cada presentación, hay presentaciones obviamente que que dependen de una mayor cantidad de tiempo para poder prepararnos bien y llegar con un buen espectáculo para toda la gente.
2: Bueno, el hecho de estar acá en esta jornada solidaria, ¿qué significa para ustedes?
13: No, para nosotros es súper importante que obviamente se nos invite, agradecido de la invitación obviamente de la municipalidad, de crear este evento y demostrarle a la gente en realidad y a todo Chile cómo es Coquimbo, que somos gente solidaria, que nos levantamos siempre de abajo y que siempre estamos para poder apoyarnos entre todos.
2: Bueno,
13: y ya sea en este caso, nos toca a nosotros aportar con nuestro granito de arena.
2: Por supuesto, excelente. Bueno, ¿alguno de ustedes también quiere responder esa pregunta para que puedan...?
3: Para que suelte el micrófono, eso, José, porque si no se está acabando.
14: Complementando lo que decía José, que nosotros somos de acá, nosotros sabemos cómo le costó a la región todo lo que pasó con las lluvias. Entonces llamamos a toda la gente que venga a ayudar, que con un granito de arena todos podemos colaborar para a todas las comunidades.

0: Para levantarnos todos.
1: Claro.
0: Coquimbo es una ciudad de esfuerzo, todos somos del puerto pirata, así que
1: y de
0: vengan a cooperar.
1: Sabe,
0: claro,
1: sí, alto desastre, sí. Pasado, ¿sí?
0: Y que se acerque la gente a cooperar. Está hoy día, todo el día, para que vengan a cooperar a Coquimbo y a la región de Coquimbo.
1: Así es, se puede donar por Ticket Pro, se puede donar el dinero, se puede donar también desde cualquier lugar del mundo, conectándose a la página web de Ticket Pro. Se puede venir a pasear por la Feria de Emprendedores, eso ya también es colaborar. Se puede venir a este patio de comida que están los funcionarios municipales atendiendo y vendiendo las últimas cositas que ya están en el remate. Y venir a ver las bandas locales que se pusieron a disposición, las bandas nacionales que también se han sumado y van a cerrar los Viking 5, que me imagino, ¿qué sienten ustedes por los Viking 5?
2: Una banda icónica acá de la región.
3: Uy, eternos, ¿ah? Sí, claro. Están más jóvenes que nosotros. Sí.
1: ¿Les gustaría eterno. Seguir su camino después de ser recordados, los pachangos recordados por ser los coquimbanos que le pusieron fiesta a Coquimbo, sí?
2: Sí, es un referente para nosotros igual ellos, sí, todos los años están presentes igual en todo ámbito, en la Pampilla, en todos los lugares, apoyando también. Así que, buen referente.
3: Oye, ¿y ahora sale la Cata Ramos, luego Santa Feria, y de ahí ustedes?
2: Sí, correcto.
3: Para cerrar con Viking 5.
4: Eso sí, ¿no? Después viene Grupo Show Concierto.
3: Ah, mira, me estaba perdiendo.
4: Después de nosotros, Grupo Show Concierto, no olvidarse también de ellos.
3: Sí, viste, se me había olvidado a mí. Oye, ¿y solo para lo que podamos contarles qué van a hacer, contarle al público, a la gente que nos está escuchando, en qué están ahora? ¿Para dónde van los
4: pachangos? Bueno, la verdad,
3: aparte de hoy, ¿no?
4: Claro, no, nos pilla súper en fecha de estar preparando nuestras presentaciones de Fiestas Patrias.
3: De aniversario también, pues.
4: De aniversario de Fiestas Patrias, del material nuevo que estamos generando. Entonces, se vienen sorpresas, se viene música nueva, un show totalmente nuevo, renovado. Para hoy, para toda la gente de Coquimbo y para todas las Fiestas Patrias en todos los lugares que tengamos que
3: estar. ¿Y para seguirlo, José, ahí, las redes sociales, las
4: plataformas? Pachango.cumbia en Instagram. Ya, y en todas las redes sociales, en realidad, en YouTube también, pachango.cumbia, en Facebook, pachango.cumbia.
3: ¿Cuánto rato dura? ¿Y cuántas canciones cantan más o menos? ¿Alcanzamos a vacilar?
4: Deben ser como 22 canciones.
3: 20 vacilones.
1: Wow.
3: Vamos, así. Oye, quedamos comprometidos para el verano. No se me vayan a hacer los lesos.
4: Obvio, para el verano.
3: Sí, el hombre de los lentes ahí.
1: Yo quiero hacer una pregunta a los chicos antes que terminemos, Jime. Les quiero hacer una pregunta.
3: Perdón, espérate.
1: Sí.
4: Los chiquillos comentaban también que nos sigan en Spotify, en YouTube, y sigan con todas las plataformas de audio para escuchar nuestra música.
1: Así es. Buenísimo. Esta posibilidad ahora a través de estamos transmitiendo en conjunto Radio Monte Carlo, Radio Guayacán y Bla Podcast, estamos transmitiendo por YouTube. Tienen la posibilidad de llegar a todo el mundo, chicos, ahora esta posibilidad que nos da la tecnología. Pachangos es este juego de palabra de que la música obviamente es divertida, es alegre. ¿Y qué tanto de changos tienen ustedes? Que es una de los pueblos originarios de acá, de este sector.
4: Bueno, los chiquillos, como decía recién, desde que partió la banda, todos son de acá de Coquimbo, la mayoría de la caleta, criado aquí mismo en la parte alta. Se vive la energía, se vive el mar, que es algo súper importante para nosotros como Coquimbo, que es como un apuerto. Y así también lo reflejan nuestras canciones. Tenemos una canción que se llama La Cancha, y específicamente el coro habla sobre el pan con pescado y la pilsen helada los días domingos. Sí, lo mismo que hablaba Luca, recién. Así que eso en
1: buenísimo,
4: general tenemos,
1: me encanta la propuesta. La propuesta es realmente muy muy linda, muy muy del lugar, con mucha identidad
3: y real, claro.
1: Que habla de la alegría y de esta posibilidad de levantarnos en este caso de un momento difícil que está viviendo la gente, y que ustedes se vienen a sumar a esta fiesta para poder apoyar también.
3: Oye, que les vaya la raja ahora entonces, esperamos la presentación, bueno, ante la catita, que sea, y ustedes también, a cerrar este día de solidario, de colaboraciones. Felicitaciones y nos vemos por el verano 2027, no se me hagan los lesos.
5: No, nosotros tenemos un gritito que podríamos hacer para que se le impregnen.
1: El hurra.
5: Dice, más o menos así. Y levanta la mano si tú quieres mambo, porque llegamos los pachangos.
1: De nuevo.
5: Y levanta la mano si tú quieres mambo, porque llegaron los pachangos.
1: ¡Buenísimo!
2: ¡No! ¡Aporten!
1: Ahí. ¡Espectacular! Nada, aplauso, chicos, muchas gracias.
3: Gracias,
1: una puesta en escena bárbara, felicitaciones.
4: Gracias.
1: Una última pregunta, ¿son dos temas propios?
4: Mezclamos un poco entre nuestros temas propios y también en los temas que están inmersos en la mente de las personas aquí en Coquimbo, también música coquimbana.
1: Ajá.
4: música de grupo Albacora, música de los Viking 5 ahí entre medio, algunas cositas, grupo Ram, todo algo ahí metido entre medio, así que eso, siempre Coquimbo presente,
1: sí. Con el sello coquimbano,
3: de Coquimbo soy.
1: Sello de calidad Coquimbo. Excelente.
3: Buenísimo, gracias, chiquillos, que les vaya súper bien. Gracias. Un placer.

0: placer, muchas gracias.
1: Vamos, corre.
0: Bueno, así pasaron los pachangos por nuestro set de Radio Monte Carlo, Radio
2: Guachacán. Chao, chiquillo. Éxito. Si quieren unas llaves aquí, ¿eh? Mira, ahí está. Chao, chao, éxito. Mierda, dijo alguien por ahí.
0: Despidiendo de nuestro living a los pachangos, que son una banda, pero espectacular.
2: Emblemática, de acá, como dicen ellos, de los cerros. Claro.
0: Realmente, creo que todo el mundo quisiera ser amigo de ellos.
2: Y de verdad que en la playa cuando iban, dejaban ahí la patada porque estaban ahí coterráneo, pues a tus compatriotas los argentinos les gustaba, y una cumbia enchilería,
0: la cumbia,
2: peluzona, pero
0: chalera, te invita a moverte.
2: Siempre arriba, en verano, en invierno, siempre. Esa y los pachangos presentes.
0: Bueno, nosotros seguimos viendo a los cuatro vientos en el escenario, la verdad que se mandaron un espectáculo tremendo, se está preparando Catalina Ramos, que ya pasó también por nuestro living.
2: Mira hasta dónde va la gente, María Claudia, lleno. Esto se está poblando, aproveche de llegar antes que no quede nadie
0: más. Está completándose, se está repletando de público, que esa es la idea, que haya calor humano, que haya alegría.
2: Nos pone contentos.
0: Que haya familia, que venga mucha gente, que colaboren, que estar presente ya es colaborar también. Es decirle a la gente que sufrió los embates del temporal que estamos con ellos, que no están solos.
2: No están solos, dijo alguien por ahí, ¿no?
0: Que los tenemos presentes.
2: Sí.
0: Que se puede colaborar todavía aún, que se puede donar. Y ser solidarios, ¿no? Que eso es un valor que no se debe perder nunca, porque solos nunca llegamos a ninguna parte, Jiménez.
2: Y nos unimos y mira lo que hemos logrado. Bueno, hemos logrado, yo me sumo también a todo este logro. Oye, vamos al escenario principal, nos quedamos entonces. Oye, tienen la pura escoba, mira, bailando cueca ahora. Vamos entonces,
0: Sí, nos quedamos con el escenario principal y los cuatro vientos.

0: sentimientos.
1: Oye, qué fónico ustedes, chiquillos. ¿A quién estamos esperando? ¡Ay, ay, ay!
2: Están esperando el papi, papi, papi. ¿Viste?
1: Y para el Gil de tu ex. ¡Oh, tanto sexo, Dios mío!
3: Yo quiero saber...

0: entusiasmo.
1: Hasta ahí llegó el entusiasmo,
2: sí,
1: nomás.
2: Es ya. Importante recalcar que esto es un evento solidario que vamos a ir en ayuda de las familias de Coquimbo, así que por supuesto recalcar que necesitamos el aporte de cada uno de ustedes y hay un stand dentro del edificio consistorial donde ustedes pueden hacer su donación.
0: Así es. El patio de comida aún está funcionando con funcionarios públicos, los cuales choripanes, Panchito, ¿qué más había? Churrasca.
3: Churrasca.
0: Sándwich de pescado.
3: De café, empanadas. De pescado, empanadas.
1: Sí, sí. Oye, hartas cositas ricas para poder disfrutar durante esta tarde, para la gente que se quiere tomar un tecito, un cafecito, una guaperra. Alguna cosita, ¿no es cierto?, para poder abrigar el cuerpo, digo yo, ¿no?
3: Vamos a hacer lo siguiente, vamos, sí, ¿no?, a ver cómo está el ánimo.
1: Sí.
3: Nosotros...
1: ¿Tú?
3: Nos vamos con los muchachos, ustedes con las mujeres. Vamos,
2: me parece.
3: Vamos a Panchito. Pero el lado de ustedes va a ser allá, perfecto. Y este lado va a ser el mío.
1: ¿Y nosotras? Al medio.
3: Al medio. Bueno, usted, su lado es solamente de los hombres allá.
1: Mejor, no, ustedes solo hombres y nosotros solo mujeres.
3: No puedo.
1: Sí, así es la cosa.
3: Yo feliz, ya, yo no,
0: ¿sí?,
3: puedo.
0: Mejor así. Ya. Solo, ellas solo hombres y ellas solo mujeres.
1: Sí, ya, ¿no?, chiquillas.
3: Ok, no hay problema.
1: Ok.
0: Ustedes empiezan.
1: Vamos mujeres. A ir suave entonces, vamos a ir suave, ¿no, Tefita? Vamos a ir suavecito, a ver. Las mujeres solteras, arriba las manitas. Vamos a hacer una bulla que se escuche de aquí a la cruz. ¡Una bulla, una bulla!
2: Para que se escuche más fuerte.
1: Ya. Vamos a ver.
2: A la cuenta de tres, chiquillas. Nosotras ayer ganamos. Y hoy nuevamente vamos a hacerlo porque...
1: A
2: yo quiero saber, ¿las mujeres mandamos en la casa o no? Ya, a la cuenta de tres entonces. El grito de todas las mujeres. Uno, dos, tres.
1: Ahí estamos. Son, son, okay, son. Aquí
3: también.
1: Manda calzón. Ah, ¿no?
3: ¿Esta okay, era no así, ningún no? problema.
1: Ok, ningún problema, parte, dice el Pancho, ¿ya?
0: Vamos, ¿qué parte?
3: No,
0: vamos.
3: Venga, acá, Panchito.
0: Ya, vamos.
2: Pero,
0: ya,
2: vamos, se van a unir los chiquillos.
1: Sí, está bien, por favor.
3: Hombres.
1: Váyanse los bulliciosos.
3: Machos regios estupendos como yo.
0: Los que mandan en la casa.
1: Por favor.
3: A la cuenta de tres, vamos a decir... ¡Aú! Como los 300, la película 300, eso. ¡Aú! ¡Fuerte que se
0: solamente
3: escuche!
0: Solamente los varones.
3: Solamente los hombres. ¡Aú! ¡Fuerte!
0: A la cuenta de tres. ¡Uno, dos, tres!
3: Mira, está bien.
1: Uy, eso fue como un...
2: ¿Cómo responden las mujeres? A la cuenta de tres. ¡Uno, dos, tres!
1: ¿Dónde están las mujeres empoderadas? Las que mandan en la casa. Las que ya no piden plata para nada. Toma.
0: Ya vámonos, güey.
1: Por favor, ahí está la puerta.
3: Yo quiero saber, yo quiero saber dónde están los hombres. Los hombres ricos. Los hombres sexys.
1: Ay.
3: ¿Dónde están los hombres de Coquimbo?
1: Están medio desinflados.
0: No, ¿dónde están esos hombres que no piden permiso para nada?
3: DJ Musca,
1: por favor, ponga música mejor, está che. Bien. No, déjate de joder.
3: Yo solamente quiero que hoy día lo pasemos. Hoy día.
1: Uy,
3: hagamos
1: día.
3: Cambio, por favor.
1: Ya. Hoy día.
3: Quiero que hoy día lo pasemos bien, disfrutemos. ¿Quién quiere llegar mañana al trabajo con caña? ¡Que levante la manito!
0: Voy a llegar a esta idea.
1: No.
3: Estate callado. Ah.
1: Después lo retan, después lo retan.
3: Llevo más de 24 horas despierto.
0: Está bien.
3: Te aviso el tiro.
0: Está bien.
3: Ya, muchachos, vamos a ver dónde está la gente. La gente de la parte alta de Coquimbo. Arriba la manito, arriba, arriba, arriba, arriba.
0: La gente de El Llano, ¿dónde está?
2: La gente de Punta Mira. Ahí, bien.
1: Tenemos gente de San Juan.
3: La gente de Tierras Blancas.
0: Gente de la cantera.
1: Oye, vamos sumando, ¿ah? ¿Eh? Vamos sumando por ahí. ¿Dónde está la gente de Las Torres? Amiga, vienen ustedes nomás.
0: Oye, mira, yo recién hice una pregunta y quiero saber si hay o no hay. ¿Hay gente de Santiago? Gente del norte, Arica, Iquique. ¿Usted?
1: Ovalle. Súper al norte.
0: Súper extremo el norte.
2: Preguntamos recién si había gente del valle, nos decían por aquí. ¿Gente del valle?
0: Sí, la señora quedó incentada con todo lo que le dio el otro, le dio chocolate.
2: Gente de Ovalle también, pero ¿habrá gente de sus tierras? ¿Hay gente de Choapa?
1: Tenemos gente del valle de Choapa, ¿no?
2: Allá,
1: Salamanca, Illapel, Los Vilos. ¿Dónde está Cuncumén, Tranquilla, Batuco? Ay, así, salud, pariente. Oye, qué rico. Tenemos gente del sur, ¿o no? Sí, alguien del sur, Rancagua, un poquito más
0: allá. Allá. ¿Usted de dónde es?
3: Oye, mi pregunta es lo siguiente. Mi pregunta es lo siguiente. Quiero saber quién no ha depositado de verdad. Si yo traigo la máquina de allá para acá, ¿podemos depositar los que no han depositado?
1: ¿Puede ser?
3: ¿Por qué? Les voy a explicar lo siguiente. Porque estamos en un concurso. El concurso es lo siguiente. Si juntamos 100 vouchers, la CCU se va a rajar con un año de bebidas gratis.
1: Bebidas.
0: Y si juntamos 200...
3: Si juntamos 200 vouchers, la CCU se va a rajar con un año de cerveza gratis.
1: ¡Wow!
0: Panchito, y si juntamos 100 vouchers más, serían 300... 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
1: Joaquín, un aplauso para CCU que se rajó con una chelita, chiquillos.
3: Ya, muchachos, a ver, la gente que quiera depositar, van a traer la máquina para acá. Pero vamos a hacer lo siguiente, yo me voy a ir mejor para el lado de allá y vamos a ir por sectores. Vamos a traer una máquina al lado de allá y una máquina de acá para los que puedan depositar también. Bueno, la idea es esa, pasarlo bien y también aprovecharte... ¿De cómo se llama? De depositar. Y mientras tanto, muchachos, la manito arriba, arriba, arriba, arriba.
0: Oye.
2: Mira,
3: ¡súbale, guataje!
0: Espera, antes hay que presentarlo como corresponde.
3: A mi niño.
0: Hay que presentarlo como corresponde.
1: Por favor.
0: DJ de las fiestas masivas de Coquimbo. Vamos a recibir con un fuerte aplauso al Macabeo más grande de Chile.

0: señora, métase por ahí. A ver, muy bien.
1: A ver, le voy a comentar lo siguiente ya.
0: Dime.
1: Chiquillos, este evento es para juntar plata. Yo entiendo que no estamos a fin de mes todavía y no todos tienen plata. Sí. Pero chiquillos, por último, de verdad, dos lucas, cabros.
0: Una luca por lo menos.
1: Dos lucas, cabros, no cuesta nada. Saquen la cuenta, Ruth, chiquillos, dos luquitas. Y créame que mañana se va a sentir mejor que por último vino por dos lucas a ver tremendo show, tremendo
0: artista. Oye, Panchito, acá se motivaron, mira, está la fila bien grande para ir depositando.
1: Ya, acá tengo una máquina, yo. ¿Quién más acá, chiquillos? Acá te están depositando. ¿Quién? Cuenta Ruth, acá tenemos, ya.
0: ¿Dónde?
1: Sí, busca, suéltala.
0: Guarda el voucher, porque es un año de cerveza gratis.
1: Guárdelo. Ya, hagamos un favor a la gente que tiene la tarjeta acá, por favor.
0: Guarda el voucher.
1: Viene para acá la máquina, ven acá, vamos, rápido.
0: ¿Quién más? Aquí, mira, por acá también.
1: Acá, ahí tenés, vamos.
2: Una
1: acá
2: campaña
1: también.
2: Solidaria acá, con fila incluida, chiquillos.
1: Por acá, venga, por acá.
2: Ahí, mire.
1: A ver, ¿cómo dice?
2: Se pasaron.
1: Ahora.
0: ¿Alguien más por acá?
1: A ver la gente al fondo con la manito arriba.

0: bajarle un poquito a la música,
1: Katy,
0: porque...
1: Katy, ¿nos escuchas, Katy?
2: Ahí está. ¿Cómo
0: atención
2: está, Katita?
0: Ahí a la pampilla. A la pantalla.
3: A la
0: pampilla.
1: No está saliendo,
0: me salté de fiesta.
1: No está saliendo hacia afuera. Está solamente interno.
2: Famene, Laura, por favor. ¿Está saliendo?
0: ¿Katy?
4: Ahora sí que sí.
2: ¿Sí?
0: Ahí
1: sí. ¿Sí?
0: Sí.
2: Ahí sí, Katita.
5: Transmisión. Aló.
2: Buenas,
5: oficial.
2: Buenas.
5: En conjunto, buenas, Radio Monte Carlo, Radio Guayacán y Bla Podcast, estamos en el edificio consistorial de la ilustre Municipalidad de Coquimbo, siguiendo todas las instancias de esta campaña solidaria Coquimbo Más Unido, que se ha organizado a través del liderazgo de su alcalde, Ali Manucheri, el Consejo Municipal, para poder recaudar fondos e ir en ayuda de los damnificados por el reciente temporal, que ha dejado a mucha gente sin sus casas, sin sus cosas, sus enseres, y la idea fue hacer un gran evento solidario, donde están colaborando artistas en un escenario principal que se está ubicado en el sector de calle Varela, y también los funcionarios municipales han estado durante toda la tarde vendiendo productos, vendiendo comida, un sector con emprendedores, una gran puesta en escena. Jimena Valdés, destacar todos los artistas que han pasado por este escenario, contémosle a la gente qué es lo que se ha escuchado durante el día de hoy y qué es lo que se viene.
6: Sí, bueno, también antes de eso también agradecer a Radio Monte Carlo, a Radio Guayacán y a Bla Podcast que hacen todo esto posible. Estuvimos con los shows infantil temprano, Dulce Manía, que estuvimos acá, a Pedro y a la tía Nani, a las Alas de mi Patria, lo empezamos a ver, a Dione con Ri la tuvimos acá. Y son los chicos que hacen lo urbano y lo que ellos vinieron a poner sus botas.
5: Artistas locales.
6: Claro, locales, a los Cuatro Vientos. Te digo.
5: Cuatro Vientos,
6: Valparaíso rompió.
5: Exactamente.
6: Oye, un show tremendo. Fueron, pero tenían de todo, para todo el mundo.
5: Vamos a entrevistarlo, vamos a tener acá. Viene en París,
6: sí. Y ahora la Cata Ramos. Luego Santa Feria, con los Pachangos que estuvimos recién también acá. Grupo concierto antes de terminar y cerramos, por supuesto, con ellos, con los grandes, con los Viking 5. Está rico día domingo, creo que ha sido como redondito y así esperamos que sea hasta el final, ¿no?
5: Sí,
6: que nos quedemos también con la colaboración redondita. ¿Sí,
5: por supuesto, Jimena, un domingo diferente para nosotras también?
6: También.
5: Porque siempre nos topamos en la radio prácticamente.
6: ¿Y bien te pasa?
5: Cuando yo llego, te vas.
6: Sí.
5: Y hola, chau. Y hoy tuvimos toda una tarde acá conversando, compartiendo. Agradecer también a quienes están en esta transmisión en el día de hoy, a Jean-Paul Ford, que está con sus notas, anduvo por todas partes.
6: El hombre que
5: partes.
6: Se desdobla, ¿eh?
5: Sí, por supuesto. También está Alex, nuestro también. Querido compañero de Radio Guayacán, Daniel Silva, haciendo producción, trayéndonos artistas y gente para poder conversar. Por supuesto, también a Alex García en la dirección, porque esto se está transmitiendo también por YouTube. Y bueno, nuestro productor general, Orel Ali, también que ha hecho un gran esfuerzo para poder hacer esta transmisión en vivo y que quienes no puedan llegar a este maravilloso emplazamiento que se ha hecho en la ilustre Municipalidad de Coquimbo, en su edificio consistorial, que es hermoso, donde hay un escenario tremendo, donde todavía quedan artistas por venir a animar este evento solidario, lo puedan seguir a través de la radio. Sí. Yo me imagino que las personas que están damnificadas en algún lugar de Coquimbo pueden escuchar este show y saber que esta ayuda va para ellos, va a ser algo muy importante, porque hay que acompañarse, Jimena, en estas situaciones, hay que estar más unidos que nunca.
6: Sí, pues, si nos caracterizamos también, lo que decíamos en antes, sabemos como país y como región también de catástrofe, terremoto, tsunami, ahora este sistema frontal que fue pero horrible, es ahora cuando hay que unirse. No mañana, no pasado, es ahora. O sea, la gente nos está esperando ahora. Como tú bien dices, gente en los lugares más recónditos están escuchando y a lo mejor acceso a una radio pila que nos acompaña muy bien. Ahí están todos cooperando, remando para sacar adelante, para levantar a esa familia que todavía están muy, muy golpeadas por
5: y
6: esto, ¿no?
5: Escuchando música divertida, música alegre, los animadores también muy divertidos.
6: Son bien lúdicos, ¿ah?
5: Sí,
6: conocemos a varios ahí, ¿eh?
5: Porque la idea también es recuperar el ánimo, recuperar la alegría, saber que siempre se puede y que unidos podemos más. Se vienen las fiestas patrias también, y nos vamos activando. El objetivo, lo destacaba en varias entrevistas que le realizaron ayer nuestros compañeros al alcalde de Lima, Nucheri, es la activación económica también, la activación del turismo, que los emprendedores puedan vender sus productos, que los pescadores puedan salir a hacer sus tareas, también sus labores, que son tan sacrificadas. Acá ha habido muchos sándwiches de pescado hoy día.
6: Uy, yo los vuelo
5: allá. El pescado fresco de Coquimbo, que es maravilloso. Sí, por supuesto, yo creo que espero que no se lo hayan comido.
6: Parece que está cerrado el stand del sándwichito. No, parece que no queda, María Claudia, mira, parece que no.
5: Bueno, pero la idea ha sido colaborar, todo el mundo acá poniéndose a disposición para poder aportar de algún modo. Nosotros acá conversando con los artistas, difundiendo esto para que todo el mundo sepa que está ocurriendo en Coquimbo esta gran campaña solidaria Coquimbo Más Unido.
6: Llevándole este espectáculo, a lo mejor si no pudo venir, puede escucharnos, puede vernos también del canal de YouTube, puede ser también como Radio Guayacán, Radio Monte Carlo, o por la podcast nos pueden ver también, escuchar y disfrutar lo que está pasando, este ambiente maravilloso que para mí también, que me estaba haciendo rogar, me dije, vamos a quedar a costa, no, hay que venir, es ahora, sí,
5: por
6: me
5: supuesto.
6: Dijeron, Jimena, vaya, y aquí estoy, Jimena, te queremos, y aquí estoy.
5: Siempre lista, Jimena, como siempre,
6: no
5: con
6: me
5: la mejor
6: hablar.
5: De las ondas y alegría.
6: Ay,
5: y bueno, ahora mira, se produjo... Pero mira cómo te quieren, Jimena,
6: no,
5: corazoncitos,
6: no,
5: te mandan.
6: Sí, yo también.
5: Mira, lluvia de deditos para arriba, corazones.
6: Mejor y todo río.
5: ¿Sí? Bueno, nosotros, bueno, estamos en este momento en un pequeño break en el
6: ¿sí?
5: escenario. Ya se va a activar porque seguramente están moviendo los instrumentos de los Cuatro Vientos, que eran una banda tremenda que la vamos a tener enseguida. Y se viene Catalina Ramos, que está feliz con su proyecto solista,
6: canta,
5: pero también porque está en los coros de Santa
6: de
5: Feria.
6: De Santa Feria, claro que sí. Entonces ahí le va a tocar por partida doble, pero la Cata es tremenda, tremenda artista. Así que, y tiene muchos seguidores. Qué pena que se tenga que ir a Santiago, se va a mover, pero la vamos a tener yendo y viniendo, yo creo, ¿no?
5: Bueno, va a estar el show de Catalina Ramos, luego viene Santa Feria, luego de Santa Feria está Pachangos.
6: Pachangos, claro.
5: Pachangos, que estuvimos conversando
6: claro,
5: con ellos.
6: Para cerrar con los Viking 5.
5: ¿Qué es lo que más te gusta de Pachangos?
6: Esa identidad coquimbana que yo hice, ¿no? Y somos de acá, de la parte alta, y el nombre, porque él mismo dijo, ¿cachai? Que son de ahí, bueno, son de distintas partes, ¿no? De Tierras Blancas, distintas comunas.
5: Está bien representado, ¿no? Claro. Son de Tierras Blancas, Llano,
6: esa, ¿no? Claro.
5: La parte alta, de todas partes, sí, sí.
6: Pero son cabros como reales, no digo que el resto no, pero como auténticos, como... Es que nosotros los vimos esa vez ahí, han ido un par de veces al estudio de Monte Carlo en la costa y rico. Y como te decía yo, prenden donde están, a la hora que sea, pa' arriba, con mucha energía. Y es lo que necesitamos ahora. Así que si no se ha venido, aproveche, todavía tiene tiempo, véngase, coopere, las 5 luquitas, 10, lo que usted pueda, aquí.
5: Bueno, donde están los pachangos, hay pachanga asegurada. Luego viene Grupo Concierto... Y para cerrar, los rockstars de aquí,
6: tus
5: las estrellas, los más esperados Viking 5, que tiene un público...
6: Matando la canción. Yo.
5: Un público que realmente los adora y yo creo que la jornada de hoy va a ser el mejor cierre posible.
6: Oiga, traer a los Viking 5, ¿es posible que gane conocer a los Viking 5?
5: Bueno, ahí está nuestro productor Daniel Silva, a ver si hace la magia y podemos tener a los emblemáticos.
6: Ah, perfecto, mira, tenemos una nota de allá del escenario. Ahí anda Jean Paul entrevistando a los Cuatro Vientos.
5: Jean Paul Ford, por favor,
6: ahí
5: adelante.
6: Está. El hombre que se desdobla, todavía no. Pero mira, entonces no vienen por acá, él va hacia allá. ¿Sí?
3: Muy contento acá en Coquimbo.
7: Hoy recién se bajaron del escenario, ¿cómo se sintieron?
3: Muy felices, la verdad. Coquimbo siempre nos recibe muy bien. Así que gracias por su aplauso, por el cariño y por supuesto nosotros aquí para cooperar y cuando Coquimbo nos necesite.
7: Oye, ¿ustedes cuántas veces han venido a Coquimbo? ¿Han venido otras veces?
8: Sí, sí, hemos estado en La Pampilla, estuvimos el año pasado, ¿cierto? Y en el escenario de La Pérgola. Hemos estado en Joy también, sí, hemos venido ya 3 o 4 veces, hemos estado por acá, lo que en Coquimbo en sí. Pero siempre el respeto, el cariño de la gente es muy, muy lindo por acá. Así que y sabes, cada vez que venimos por acá sabemos que la pasamos bien con la gente.
7: Oye, y estar acá apoyando en esta cruzada, digamos, solidaria.
9: Bueno, sí, como siempre, la camiseta puesta por Chile, representamos nuestro folclore, nuestras tradiciones, y el chileno tiene por tradición apoyar en los momentos difíciles, terremotos, de todo, ahí siempre está el chileno apañando. Por supuesto, trajimos la picardía de la cueca y la alegría que se contagia, obviamente.
7: Eso, lo importante de hacer folclore, porque muy pocos están haciendo folclore. Para ustedes, ¿qué significa estar aquí en el Pica haciendo folclore?
9: La verdad es muy importante, ya que nuevas generaciones también se animan a también difundir el folclore, porque esto es muy importante. Todos sumamos, todos los grupos sumamos, de folcloristas sumamos para que este movimiento sea mucho más grande. Así que eso, eternamente agradecido de eso también.
7: Perfecto, voy a ir para que se vayan a descansar. Hagan una invitación a la gente que vaya a depositar, digamos. Levántate, papito, la van a
8: querer. Nada, que vengan, ¿cierto?, a apoyar a este evento solidario que tenemos, ¿cierto?, Coquimbo Más Unido, que puedan ayudar a esas familias que quizás por tema de la catástrofe han perdido todo o algo parte de. Y nosotros, obviamente, como banda Los Cuatro Vientos, ya venimos a apoyar acá, ¿cierto?, a traer, a alegrar un poco más de lo que es este tremendísimo.
5: Ahí escuchábamos a los cuatro vientos con Jean Paul Ford, mi amiga La Dispersa.
6: Estoy conversando con Andrés de Ticket Pro, me está contando
5: cómo amistades que tenés, ¿eh? Las amistades más importantes.
6: Te digo,
5: que, las
6: amistades Roberto Carlos la... quedó chico al lado mío.
5: Sí, sí.
6: Estaba... No. ¿Será soltero? ¿Estás soltero, Andresito? Está casado. Soné. Venía a buscar pololo Coquimbo. Yo, mira, ¿dónde?
5: Ya. Yo creo que es el mejor lugar, porque acá hay alegría y amor. Vení, Daniel, vení, sentate acá con nosotros un ratito, sí.
6: Ya.
5: Bueno, porque se pone, mire, conversa desde allá.
6: Oye, todo lo bueno pasa dónde, en
5: bueno,
6: el backstage.
5: Miren, tenemos a que nuestro querido Jean Paul Ford está en... El backstage está conversando, no sabemos con quién.
6: ¿Sabes? Las bambalinas.
5: A ver, adelante, Jean-Paul.
7: Pero vengo rápidamente a hablar con la Katy. Katy, ¿cómo está ahí? Estamos acá. El backstage. Hola. Del backstage.
10: Sí, la verdad que este backstage ha estado interesante. Todos los grupos que se han sumado a esta corrida de amor, básicamente, están muy contentos de poder participar de una forma muy diferente a la vez anterior. Así que la verdad que súper contentos y animar a todos que vengan, se sumen y que se pongan con las luquitas, que es lo que realmente importa en esta corrida de este día.
7: Oye, para ti, pero como comunicadora, ¿qué se siente estar acá también aportando, ayudando, estando con los artistas?
10: Mira, la verdad que ya es bastante tiempo que yo he participado en conjunto con la municipalidad, pero la verdad que en esta ocasión es diferente, porque como te decía recién, esta vez está llena de unidos, Coquimbo hoy nos unimos más, y la verdad que es bacán, así, muy bien.
7: Perfecto, oye, la vamos a dejar ahora porque se va a preparar. Sí, hace frío, se tiene que concentrar y yo vengo a interrumpir acá. Así que, pero bueno, quisimos mostrar un poco también lo que pasa tras cámara antes de que se entrevista a los artistas, así que eso.
10: Muchas gracias.
7: Manda tú a hacer el pase al estudio.
10: Quédense hoy ¿con quién estamos? A todo esto,
7: estamos con Bla Podcast, Guayacán y Monte Carlo, los tres medios asociados.
10: Quédense escuchando lo hagan de Bla Podcast, Monte Carlo y Guayacán, y por supuesto continuando viendo el show, que la verdad que hoy día viene con todo. ¡Chao!
5: Excelente la nota de Jean Paul Ford. Bueno, Coquimbo más unido y nosotros también, Radio Guayacán, Monte Carlo y
6: más Blapo, unidas que nunca, María Claudia.
5: Sí, sí. Bueno, se sumó Daniel Silva de Radio Guayacán.
11: ¿Cómo están?
5: ¿Cómo ha sido vivir esta jornada, Daniel?
11: Bien, bien, bien. Me gusta la producción, por eso me gusta estar afuera, pero...
6: Oye, buena, buena, buena.
11: Usted lo ha hecho bacán, ¿eh? Usted lo ha hecho bacán.
6: Si tú sumas alguna dupla aquí,
11: Yo me sumo.
6: Yo imito el acento, me sale como... Yo me sumo. No, no se contagia, querido Daniel, yo termino hablando. ¿Qué hace, papá?
5: Está contenta, Claudia. Vamos a argentinizar, Coquimbo.
11: Está contenta porque ganó Estudiante La Plata.
5: Sí, por supuesto, por supuesto.
6: No hablemos de Platense porque me da ganas de decir.
5: No, estoy
6: llorando.
5: Te digo la verdad, quería que gane Estudiante, pero también quería que gane Coquimbo. Y el partido, como se dio, la verdad que, bueno, yo.
6: Era para cualquiera. Mira, Andresito Toluca.
11: Estuve en el estadio, así que no, terrible.
5: Es que perder así, mira, cuando uno es deportista, o sea, yo soy ex deportista.
6: Ahora la deportista.
5: No, cuando. Sí. A veces es mejor, te juro, que te pasen por encima como aplanadora a perder así, que duele tanto. No podés dormir.
11: Penales, claro,
5: no podés dormir esa noche si perdés un partido así. Es terrible.
6: Justo también.
5: Terrible.
6: Pero bien.
5: Ahí está lo hermoso del deporte y la resiliencia, y que tiene mucho que ver con este temporal.
11: Tienes razón.
5: Uno se tiene que levantar, te duele,
6: bueno, el nexo.
5: Te cuesta, es difícil, pensás que no vas a poder, pero siempre se puede. Y si hay alguien, algún amigo, que al otro día te llama y te dice, ¿cómo estás? Porque me imagino cómo estará el Mono Sánchez,
6: sí.
5: O cómo estuvo. Tiene que haber ahí un dirigente que te apoya, un técnico, que obviamente el técnico en primer minuto se puso el sombrero por todos sus jugadores, porque obviamente que hay que dar un espaldarazo en esos momentos. Sí. Y lo mismo necesita la gente que ahora, que ha perdido todo, o que ha perdido parte de su casa, porque a veces que entra agua podrida a tu casa y te arruina el piso.
6: No es poco.
5: Por ahí no es una tragedia, pero es algo malo, es algo feo, es algo que no estaba en tus planes. Por decirte algo, ¿no? Entonces, tantos niveles de daño que hubo en el temporal, pero también está esta necesidad de volver a levantarnos.
11: Y por eso lo importante es este tipo de evento, porque de alguna otra forma la salud mental se ve afectada. Ojo, no solamente la gente afectada de un pueblo, de la gente en general, se ven afectados en su salud mental, y tener este tipo de espectáculos ayuda un poco.
6: Te saca,
11: tú tienes toda la razón, y aparte aportar, o sea, estamos al lado de las cajas, donde la gente ha ido aportando, también se ha conectado por internet, lo ha hecho, los que no pueden venir están viendo la transmisión, pero claro, es importante alimentar el alma, tal vez con un, como tú dices, la resiliencia, pero más allá de eso, ir un poco a la salud mental de la gente y decirles, ¿sabéis qué? Hay momentos de esparcimiento donde también podemos ayudar. y ayudar a la gente que lo ha pasado y todavía lo sigue pasando muy mal.
5: Y yo creo que el temor, Daniel, de estas personas también es de sentir que el temor que se olviden de ellos.
6: Sí,
5: de que ya pasó, de que pase el tiempo. Porque claro, acá como los medios de comunicación a veces tendemos a ser monotemáticos.
6: Así es.
5: El temporal, temporal, temporal. Y
6: después nos olvidamos.
11: Y después nos olvidamos,
5: nos pegamos con otro tema. Entonces, el daño sigue, la recuperación es lenta. Entonces, hay que dar esa tranquilidad que si bien es cierto, por ahí ya salen de la pauta noticiosa, pero que no van a salir del radar del municipio, sí, que está pendiente de ellos. Yo el otro día tuve la posibilidad de entrevistar al director de IDECO,
11: Cristóbal Reyes.
5: A Cristóbal Reyes. Tienen un catastro, pero muy, muy acotado, de dónde son los sectores más afectados, cuáles son los más afectados. Hay sectores pequeños, pero muy afectados, sectores macro que con menos daño, y así lo tienen identificado.
11: Claro.
5: Así que toda esta ayuda, esta ayuda obviamente tienen muy claro hacia dónde distribuirla.
11: Mira, y lo importante también que es que la gente tenga capacidad de levantarse y no olvidar, porque si bien está este evento solidario, después la Pampilla también va a tener un condimento, ¿sí?, solidario. Entonces, pasamos mes a mes recordando un poco que estamos en una situación todavía de emergencia compleja, en varios sectores rurales sobre todo. Y la ciudad también entienda que a esta gente, como tú bien decías, Claudia, no se le puede olvidar. Porque la gente siente que se le olvidan de ellos. Y con este tipo de cosas creo que de alguna u otra forma estamos dando testimonio,
6: sí, claro que sí,
11: de que no nos estamos olvidando de esa gente y que vamos a salir adelante.
5: Claro, y por otro lado, Jime, Daniel, hay que considerar que como ciudad turística, ciudad puerto, también hay que, ya te viene el verano en un par de meses,
6: claro,
5: y terminando la Pampilla se viene el, sí, verano, y también hay que demostrar esa, como, esa cara de que, ya, a ver, estamos bien, ya nos levantamos, como cuando te caes y te limpias y la rodilla, te sacudes un poco, porque no podemos tampoco dar esa imagen, porque tienen que venir los turistas. Además que sí, hay sectores muy afectados, pero el sector costero se va a levantar,
6: sí,
5: todas las maravillas que tiene esta región para ofrecer a los turistas están bien, estamos bien.
6: El otro día, fíjate, disculpa, hablábamos ahí en la radio, entrevisté a Senatur y a, se me olvidó el nombre, Laura Cerda, ¿puede ser?
11: Sí, la presidenta de la Cámara de Turismo.
6: Cámara de Turismo, y hablábamos, sí, decíamos, oye, mostrémosle a la gente, contémosle que se puede ir por el valle, vaya con cuidado, quizás con precauciones, pero está todo habilitado para allá, el parque para nosotros, Río Mágico, Cochihuá y un montón de otros campings, pero el que se me viene a la mente, vaya, visite la región, se está levantando de a poco, pero hay lugares que están habilitados, hay que ir con precaución quizás el camino, ¿no?
11: Claro.
6: Una cosa así, no, pero estamos en vías de, ¿no?
11: Y tal vez también un poco, en la Pampilla lo decía el alcalde Manucheri, la otra vez en una entrevista con nosotros, que hay un tema muy relevante que tiene que ver con que se juntó con los gremios, los gremios empresariales, que le dijeron al alcalde, ¿sabe qué? Aunque sea acotada, levantemos la Pampilla.
6: Claro,
11: es importante porque reactiva económicamente, aquí lo hemos visto. Andábamos con Jean Paul reporteando abajo en el Parque de la Infancia, pero al lado estaban los food trucks. Y acá hay una feria de emprendimiento también detrás del público, digamos, donde está el límite del público hacia calle Borgoña. Entonces, es un sector que, de hecho, ahí ustedes vieron la nota, vino a aportar con dinero.
6: No,
11: o sea,
6: poniéndose
11: ellos mismos,
6: todo,
11: no teniendo.
6: Desde sus propias necesidades,
11: intentando levantarse, se pusieron con platita. Entonces, creo que esto reactiva un poco toda la economía, reactiva también la forma como estamos mirando la tragedia, pero más aún, estamos tratando de mostrar, como dice bien Claudia, una imagen de que Coquimbo se está levantando, sí, y que puede afrontar un buen verano.
5: Bueno, esa es nuestra responsabilidad social como medios de comunicación, ¿no?, con Monte Carlo, Radio Guayacán y Bla Podcast, dar claro el mensaje, porque no negar que ocurrió una catástrofe, pero tampoco dejar de visualizar que está todo listo y dispuesto,
6: sí,
5: para que pueda haber una temporada turística,
6: verlo, claro,
5: en el verano, y que pueda ser visitado Coquimbo como siempre, ¿no? Que,
11: sí,
5: que está su puerto, que están los monumentos, está
11: pasé porque esto también, tú, la sensación que tienen acá ustedes es más limitada. Cuando nosotros fuimos al backstage, hay una cantidad de gente afuera que
6: uno no lo dimensiona.
11: Llegó mucha gente. Nosotros tuvimos que pasar ahí por un pasillo que había de rejas para
6: que
11: poder
6: quedaba
11: llegar al backstage, porque había
6: claro,
11: mucha gente. Entonces, claro, es bueno porque la gente está viniendo, está comprando, estoy viendo que está lleno ahí, las mesas están llenas, están consumiendo, y todo eso es para la ayuda también. Entonces,
5: claro,
11: es bueno mostrar esa imagen. El escenario ahora, claro,
6: es el foco.
11: Está sin espectáculo, todavía estamos esperando a Santa Feria, pero ya está todo listo.
5: Viene Catalina Ramos primero y después queda haciendo los coros de Santa Fe.
6: Sí, porque le ha tocado ahí doble.
5: Un doblete. Sí, a ver.
11: Le adelanto algo, ¿no? La Cata Ramos se puso la camiseta de Coquimbo.
6: ¿En serio?
11: A salir con la camiseta de Coquimbo.
6: Mira, ahí tenés. Anda un poquito lo más grande.
5: Anda un poquito nostálgica porque se va a vivir a la capital.
6: Mira, ahí está ahí, amigo.
5: Sí, sí.
11: Ahí llegó el alcalde.
5: Ahí está el alcalde. Bueno, vas a tener que ir a trabajar de productor, Daniel, nuevamente.
11: No, sí, vamos a tener que voy a salir a mi rol de productor.
5: Sí, vas a tener que desdoblarte.
6: Se le pegó un grito.
11: Es que mira, entre las 100.000 fotos que le van a pedir al alcalde, no, ahí, no vamos a tener tiempo.
6: El alcalde cambió el look, ¿no? Está con una perita,
11: sí. Sí, una perita.
6: ¿Alcalde? Oh, yo gritando. ¿Soy Manucheri?
11: No, se ahí no va a ver, se ahí no
6: lindo.
11: Ver, yo no traigo.
5: Me encanta el protocolo de Jimena.
6: Voy a los gritos.
5: Te compro el protocolo de Jimena.
6: Es que yo le pregunté una vez, le estaba viendo un pololo cuando lo conocí. No él, sino que si conocía a alguien. Que sonaba tonteras, que digo yo nomás.
11: ¿Usted?
6: ¿Qué anda? ¿Este joven que se desnuda?
11: ¿Vaya a buscar a Manucheri?
6: No, venga para acá. Gánese aquí, hijo guaso. Siéntese aquí.
7: ¿Se va a buscar a Manucheri? Es que yo quería ser famoso, güey.
6: Por eso me dijo. Ay, mira,
7: se cumplió todo ese. Ah, no.
6: Sí. Se me cumplió. Todita,
7: vacía. Sí, estamos bien abrigados.
5: Jean-Paul, contanos qué viste detrás de él.
6: ¿Te suena allá al otro lado?
7: Break, no, es que la gente toda feliz pasando los chancos. Sí, se nota la sinergia, la buena onda.
6: Y la cantidad de gente que hay ahora también, ¿no?
7: No, y está llegando más gente.
6: Sí. Aquí se nota, mira, está lleno.
7: Sí, de hecho, sí. Ahí están esperando que se suban los artistas. Creo que viene la Cata ahora.
6: Sí, la Cata.
7: La Cata Ram, claro. Sí. Después viene Santa Feria, que estuvimos conversando con ellos también. Sí, ver, tenemos ahí también una...
5: ¿Tendremos la nota para verla ahora?
7: ¿Qué? Me voy a autopresentar.
6: Sí, el desdoblado.
7: El multiverso de JP. Sí.
5: Vale. Esto hoy, solamente lo puede hacer Jean-Paul.
6: ¿Siempre haciendo? Si usted
7: me voy a estar haciendo así después como...
6: ¿Usted está acostumbrado a andar los desdobles? ¿En la casa que le dicen? ¿Ese desdobla? Pues yo,
7: no, en la casa siempre tengo que estar presente. Sí. No puedo hacer...
5: Lava y plancha.
7: No se puede.
6: No voy a hacer.
5: Se desdobla, lava y plancha.
6: Jean-Paul,
5: yo te nombro tu apellido en francés.
6: ¿Cómo se pronuncia tu apellido?
7: Jean-Paul Faure.
6: Faure.
7: Miren quién llegó, por favor. Me voy volando de acá.
5: Me voy
7: de aquí, por alcalde. Siéntese usted allá, por
6: alcalde,
7: favor, al lado de Jiménez.
6: Qué gusto verlo. Mira dónde estoy yo aquí.
5: Bueno, miren con quién estamos, alcalde. Nada más y nada menos que con la máxima autoridad de este municipio.
6: Mira.
12: Sí. Me encuentran parecido a mi hermano que anda por ahí.
6: Sí.
5: Bueno, estamos con el alcalde Alí Manucheri, que viene sumándose, integrándose así espontáneamente a nuestro living. Muchísimas gracias por todo esto, porque esta campaña Coquimbo Más Unido realmente ha estado maravilloso. Entrevistamos mucha gente, la gente está contenta, sí. La gente está feliz. ¿Y cómo está usted?
12: También contento,
6: más
12: también
6: contento
12: feliz.
6: Todo eso.
12: Mira, yo siempre he dicho que este tipo de actividades tienen varios sentidos. Primero recaudar fondos, claramente que es lo que uno busca hacer, que la gente a través de la solidaridad también, eso se pueda transformar en una ayuda, en un apoyo, ya sea en recursos, en víveres, en lo que sea. Pero también tiene que ver con un proceso donde la gente necesita volver a encontrarse, volver a recuperar la alegría. Hoy día ver a los niños en el Parque O'Higgins, de verdad que a nosotros nos alegra, porque son niños que... enfrentan y a veces absorben este tipo de catástrofes o emergencias de manera diferente. Entonces, tener esa instancia de nuevo, de vernos acá, encontrarnos, de poder disfrutar, de poder ayudar, también tiene un sentido bien especial, y a mí me tiene muy contento la alta convocatoria que tuvo esta actividad, el apoyo de los funcionarios municipales, el apoyo de ustedes también como radio, muy agradecidos de que hayan estado en estas dos jornadas, porque nos permite a nosotros también, por supuesto, llegar a todos los hogares de gente que quizás no pudo acompañarnos, y que ellos también puedan conocer lo que se está haciendo y de qué manera estamos viendo esta emergencia y la estamos enfrentando entre todos los coquimbanos y coquimbanas.
6: Y se siente, Abe, esa cosa como que quedará para ustedes, para nosotros también, como el corazoncito lleno, porque estuvimos tan angustiados a ver las imágenes, noticias, que no queremos ni acordarnos, pero pasó, no nos vamos a hacer los lesos. Estar en esta instancia, todos reunidos, como todos calientitos, como ricos, disfrutando de estos artistas que han venido en forma, pero así, me sumo al tiro, ¿dónde hay que estar? ¿A qué hora?
12: Mucha gente, a mí también, a mí me impresionó porque la armamos muy rápido.
6: Pero mira, aquí
12: y al final terminaron llamándonos por teléfono grandes artistas regionales, grandes artistas locales y también grandes artistas nacionales. Entonces, hay una cuestión que es bonita, que cuando la gente se pone, pesca el teléfono, llama y dice, oye, yo los acompaño sin ningún problema. Creo que habla muy bien de los artistas también nacionales, que cuando la gente los ha necesitado, responden ante a ese público que también les entrega tanto cariño.
6: Son incondicionales con ellos también, claro.
12: 100%, así que estamos contentos y esperamos que la jornada cierre bien. Vamos a cenar, yo creo que hoy día ya en la noche, por ahí vamos a hacer los primeros recuentos. Y también calentando motores para lo que va a ser la Pampi. Solidario, y ese giro solidario esperamos que también pueda transformarse en ayuda potente hacia los diferentes territorios, a las personas que están afectadas el día de hoy.
5: Alcalde, finalmente, sí, disculpe, es conmovedor ver que estos valores de, como la solidaridad, están presentes. A usted le ha tocado ver en primera persona el dolor en esta situación de los embates climáticos, y tal vez por eso en un primer momento se pensó en no hacer la Pampilla, porque era como pensar en una fiesta en ese momento tan duro. Pero todo eso se pudo revertir, darle un nuevo sentido solidario. Poder recuperar el ánimo también y seguir adelante, porque eso hablábamos recién, que esto es una comuna turística donde también tenemos que dar esa imagen de que estamos bien, sin negar todo lo que pasó y siempre estar pensando en estas personas en que están esperando la ayuda del municipio.
12: Mira, nosotros cuando tomamos una decisión que fue bien difícil, porque la gente a veces piensa que uno la toma sentado en un escritorio y se levanta y dice, chao.
5: Claro.
12: Es que una decisión que la conversamos, que la analizamos, nosotros revisamos también las cuentas de la municipalidad, cuántos recursos podíamos necesitar para salir en la primera respuesta, y ahí tomamos una determinación de poder bajarla, lo que significó en cierta medida poder inyectar alrededor de 5,000 millones a la primera respuesta de la emergencia, arriendo maquinarias, compra de víveres, todas esas cosas que en algún minuto no nos estaban llegando. Hoy día la situación va cambiando y nos reunimos con los gremios gastronómicos, la gente de Las Caletas, la gente de la hotelería, la gente del borde costero, para poder conversar de que la Pampilla tenía un sentido muy importante en la otra etapa que tiene relación con la reactivación.
5: Claro.
12: Nosotros vamos a seguir peleando por la reconstrucción. La reconstrucción, yo me refiero a recuperar los puentes dañados, sí, recuperar las caletas, recuperar infraestructura mayor que se vio afectada. Pero lo demás de la reactivación, yo creo que tiene relación con que tengamos las playas impecables, que recuperemos las atalayas nuevas que teníamos ahí, de los salvavidas que quedaron ahí todas medias chocas.
6: Tan bonita,
12: los juegos de los niños, claro. Mantener las... recuperar también las caletas, tratar de hacer lo posible por apoyar a nuestros acuicultores en Tongoy que se vieron afectados con el tema del ostión, a la gente de La Macha, de Peñuelas, porque ellos son parte de la cara más visible que tenemos y por supuesto que necesitan que la gente en
6: El otro día,
12: aprovechando de hablar en los medios para incentivar a la gente que venga a Coquimbo, porque septiembre es un mes demasiado... los que están relacionados al turismo, entonces el incentivo para la gente que venga para acá y nosotros también hacer todo lo posible y todos los esfuerzos para que la comuna esté preparada para recibir a la gente.
5: Sí, claro, hay que actuar en varios frentes, ¿no? Eso es súper complicado, pero lo están haciendo bien. Nosotros felices de estar acá sumándonos a esta campaña para transmitir a la gente lo que se está viviendo en Coquimbo, Coquimbo más unido. La verdad que es... destacar la labor de los funcionarios.
12: Sí,
5: eso ¿qué palabras tiene para ellos que han estado este fin de semana? ¿Cómo se han organizado? Cuéntenos un poquito eso.
6: Porque están en todos los frentes.
12: Mira, yo cuando entramos a la municipalidad hace algunos años era una crítica constante hacia los funcionarios municipales. Y la verdad que el tiempo igual ha ido demostrando que los funcionarios tienen un compromiso fuera de serio. Mira, yo recuerdo el día... Me entrevistaron en algún minuto y me preguntaban qué es lo más impactante o qué es lo que más lo impactó de la catástrofe de ese día, o qué imagen le marcó. A mí me marcó ver a funcionarios que durante todo el año están detrás de un escritorio, arriba de una camioneta, con el agua hasta las ventanas. Entonces, ese es el sentido del servicio público.
5: Claro,
12: y eso es lo que a mí más me hace sentir orgulloso y que también me llena el corazón de poder liderar este municipio que ha ido recuperando la confianza de los vecinos y vecinas, porque recuperar la confianza de la gente hoy día en este país no es tan fácil.
6: No,
12: y ustedes ven que nosotros caminamos tranquilos de cara a la gente, porque la gente ha sabido valorar lo que hemos ido haciendo y eso no solo se ha plasmado en las elecciones, sino que se ha plasmado también en el día a día y cómo responde la gente ante las convocatorias que hace la municipalidad.
5: Sí. Y una pregunta, ¿cómo surge la idea de hacer esta campaña Coquimbo Más Unido en este fin de semana? ¿De quién fue la idea? Cuéntenos un poquito cómo fue.
6: Rápido también, ¿no? Eso
12: No, o sea, yo tenía claro que algo teníamos que hacer porque yo creo que no se puede apagar la llama de la solidaridad. Creo que es algo que también va dentro de un mensaje el hacer una actividad como esta. Porque a lo mejor el 80% de los coquimbanos hoy día no tienen problemas. El 70% de los coquimbanos quizás no tienen problemas. Pero ese 30% Cuando mira ese 70% que ya se olvidó de ellos, también le duele el corazón.
5: Claro.
12: Cuando mira las autoridades que se olvidaron de ellos, también les duele el corazón. Cuando ven que ya se están hablando de otros temas y no de la reconstrucción, también les duele el corazón.
5: Claro.
12: Entonces, este tipo de actividades tienen un sentido no solo de recaudar, no solo que a los comerciantes, a la gente de distintos rubros les vaya bien y aprovechen esta instancia para vender, sino que también se tome como... unas gotitas de parafina para que no se apague esa llama de que hay gente que ya necesita nuestra ayuda.
6: Bueno, la memoria es frágil y nos olvidamos ligerito. Entonces, que esa gente no sienta eso.
5: Importante.
6: Estamos
5: entonces
6: pendiendo
5: también el Consejo Municipal que lo haya apoyado en esto.
12: Siempre, siempre. Y la verdad que uno lo compara quizás con el que tuvimos el año pasado, o sea, el año pasado, el periodo anterior. Que podemos tener diferencias políticas y grandes diferencias políticas.
6: Y está bueno si eso tiene que ver.
12: Porque esa parte. Pero yo, por ejemplo, con los que tengo grandes diferencias políticas, tengo una excelente relación.
5: Bueno.
12: Y eso dentro del Consejo también se ve reflejado. Si ellos cuando tienen una diferencia con algo que estamos planteando, lo dicen.
5: Claro.
12: Pero lo dicen de manera respetuosa, nosotros lo debatimos. Si a veces nosotros cometimos un error, se lo decimos. Le decimos, mira, ¿saben qué? Lo planteamos mal, déjame sacarlo, lo vamos a volver a plantear en un par de semanas.
6: Se
12: soluciona,
6: claro,
12: se mejora. Pero creo que siempre arriba de la mesa ellos están poniendo el bien común, el bien de la gente. Entonces, creo que eso habla muy bien de ellos como representantes de la ciudadanía y también, por supuesto, que nos va poniendo el desafío siempre de ir sosteniendo esas buenas relaciones cuando hay un consejo que es colaborativo.
5: Claro, la mejora continua ahí, siempre poniendo en primer lugar a las personas.
12: Y también
5: es
12: importante mencionar que me tapan oficios igual.
5: Bueno, aproveche,
12: pero
5: es que ese es el rol de ellos.
6: Le creo todo.
12: Sí, ese es el rol. Y nosotros no cuestionamos nuestra relación con ellos porque ellos ejerzan su función de concejal.
5: Sí.
12: Por el contrario, por eso yo lo pongo como ejemplo. Nos llevamos muy bien y todo, pero ellos cuando tienen dudas levantan su oficio, nos preguntan la información y nosotros le respondemos cuando hoy día, por supuesto, hay que cumplir con los plazos establecidos. Así que todo muy buena onda con ellos y esperamos seguir trabajando
6: todos
12: de
6: felices,
12: esa manera.
6: Todos nos queremos. Sí. No,
5: estamos hablando
6: con
5: el alcalde Ali Manucheri, alcalde de Coquimbo. Bueno, usted ha sido deportista, un deporte de equipo como es el fútbol. Obviamente, qué importante que cada integrante de un equipo cumpla su función, como nos decía usted, los funcionarios por su lado, el Consejo Municipal, pero obviamente siempre tiene que haber un gran DT, y en este caso le toca ser usted el que dirige.
12: Yo tengo un buen equipo, y nos preocupamos siempre que en ese equipo, cada vez que se suma una pieza nueva, sea una pieza que viene a aportar. Nosotros no tenemos compromisos con nadie, los funcionarios saben también que depende de ellos seguir trabajando, que ellos dependen de ellos seguir acompañándome en este desafío, que hay muchas cosas que yo no las tolero, no tolero a la gente ladrona, no tolero a la gente que se preocupa de ellos por sobre la gente, y me he encontrado con una gran cantidad de gente en la municipalidad.
6: ¿Hay alguno? No creo, ¿sí?
12: No, me he topado una gran cantidad de gente. Me he topado que una gran cantidad de funcionarios municipales que, por el contrario, tienen un compromiso.
6: Bien.
12: No, a los otros yo ya los...
5: No, tarjeta roja.
12: Ya los sacamos, a los otros ya los...
6: No existen hace rato.
12: Ya se fueron.
5: Están en el plantel, no están en el plantel.
12: No, pero hay mucha gente. Y me siento bien porque trabajar con gente comprometida siempre es más fácil.
5: Claro que sí.
6: Todo es más fácil.
12: El teléfono, todo la gente está... Esta actividad, los funcionarios están acá, van a juntar una buena cantidad de millones y eso va a permitir aportarle a la gente. Y esto lo hacen los funcionarios, ellos mismos se reúnen, juntan los recursos, compran las cosas, compran el pescado y salen a vender. Entonces que...
5: De manera voluntaria y también hacen equipo porque ahora se quedan escuchando el show de Santa Feria.
12: Y todo
5: suma, todo ganamos por todas partes.
6: ¿Cuánto sería entonces así como un recuento, un balance, así como cuánto sería eso?
12: ¿De recursos? Es que ayer nomás Coquimbo aportó 11, hay otra empresa que aportó creo que 15.
6: Vale, ahí
12: hay otras que están aportando 1, 2, están apareciendo, más lo que se está recolectando con Ticket Pro. Más lo que juntaron los funcionarios, yo creo que vamos a superarlo.
5: ¿Coquimbanos en el extranjero?
12: Ojalá que superemos los 30 millones, 40 millones.
5: ¿Que así sea? ¿Ha tenido el dato de algún coquimbano en el extranjero o en otras partes del país?
12: No, lo he revisado, no lo he podido
6: revisar. Más de alguno tiene que haber, yo sé que siempre hay un coquimbano, no un chileno, un coquimbano.
12: Sí, pues siempre.
6: Pucha, alcalde, qué rico haberlo tenido acá.
12: Muchas gracias.
6: Hace tiempo que no lo veía.
12: Hace de los veranos.
6: ¿Te acuerdas que le preguntaste? Tenía un pololo que le presentaba.
12: Sí, sí. Por ahí hay. Siempre hay por ahí alguno.
5: Algún amoroso aparecerá.
6: No, déjame solita nomás.
5: Alcalde, ¿con quién está ahora? ¿Con quién vino en esta jornada de domingo?
12: Ando con mi hermano, que me vino a acompañar, que siempre cuando viaja, bueno, le toca la. el fin de semana a recorrer, porque son ellos diputados en la región, entonces claro, les toca estar en Los Vilos, les toca estar en otras comunas, pero ahora nos aprovechamos juntar un rato, lo pasé a buscar a su casa. Ajá. Y nos vinimos acá a acompañar a la gente, así que
5: bueno.
12: Y bueno, y todos los cabros que trabajan con nosotros, que están acá todos desplegados.
5: Incondicionales. Bueno, muchísimas gracias por su tiempo, gracias por haber venido a conversar con nosotros, por permitirnos ser partes también de esta campaña Coquimbo Más Unido,
12: gracias
5: como Monte Carlo, Guayacán y Bla Podcast. Estamos muy orgullosos de haber transmitido esta alegría que se vive en Coquimbo a toda la gente que ha sido damnificada por los temporales, y que tengan la certeza de que sus autoridades están pendientes, que van a estar presentes, que aunque salgan de la noticia o de la pauta noticiosa,
6: no se les olvida.
5: Se está trabajando duro, y que esta ayuda de manera transparente va a llegar a donde es necesaria.
12: Sí, así va a ser. Muchas gracias a ustedes por acompañarnos.
6: Gracias, alcalde. ¿Nos vamos al escenario central, señor productor? Sí, me hace una seña que no me la hizo, pero vamos a la... ¿Sí? Está la Cata ya, ¿no? Está la Cata Ramos.
5: Sí, en este momento gracias, está Catalina alcalde. Ramos. Despedimos al alcalde Alí Manucheri. Le agradecemos su presencia aquí.
6: Gracias.
5: En el living de Radio Monte Carlo, sí, la podcast. Jimena ahí buscando novio con el alcalde. Y Jimena, así, por
6: yo,
5: favor.
6: Yo cuando lo conocí el 2023 le pregunté si tenía
5: rescatate,
6: algún amigo soltero. Me dijo, pero usted podría encontrar. Me dijo, es 14 de febrero.
5: ¿Sí?
6: Y el otro día le dije, alcalde, pasaron 4 años y sigo soltero.
5: Sí, la campaña solidaria podría ser con un Tinder. Entonces, sí, Jimena, habilitar una parte ahí, un sector del corazón también.
6: Santa Fe, una nota. Vamos, una nota con Santa Fe. ¿Será Jean Paul el nombre de doblado?
5: Jean Paul tras bambalinas en backstage tiene a Santa Feria. Veamos
13: con Diego de Santa Feria. ¿Cómo estáis, Diego? Hola, estamos felices, contentos de estar aquí en Coquimbo ayudando a esta noble causa. Estamos felices y contentos también porque este año cumplimos 20 años y vamos a tirar la casa por la ventana el 19 de diciembre.
14: Y acá podemos hacer como una previa de lo que va a pasar.
13: Bueno, obviamente todo este año va a ser una previa de lo que va a ser ese magno evento en diciembre en el Estadio Santa Laura. Así que prepárense, que la cuarta región se prepare, porque vinimos hasta con un artista que es oriunda de acá. Así que espero que lo pasen bien toda la familia que vino para acá a ayudar.
14: Hoy en relación a eso, bueno, los agradecimientos, digamos, de que hayan estado acá junto con todos los artistas que han venido. ¿Qué significa para ustedes poder estar acá, hacer esta noble causa y esta ayuda?
13: Bueno, primero la noble causa siempre son parte de la etapa social que tiene Santa Feria. Hemos ayudado desde Bajo de Mena, Villa Grimaldi, por decir algunos, ¿cierto? Y siempre estamos muy cerca de la gente, de quienes nos escuchan, de las personas, de las familias, que son los que nos mantienen acá. Así que no nos cuesta nada, cuando es con tiempo, ningún problema de venir acá a ayudar. Así que felices, felices, espero que lo pasen bien. Y andamos con la Catalina Ramos, que es oriunda de acá, que tenemos una sorpresita con ella. Así que también va a estar antes que nosotros. Así que espero que lo disfruten. Muchas gracias por esta invitación. Supe que ayer estuvieron los de la Combo Tortuga también, los Iyapu y los Cuánto Maestro también ha pasado por acá. Así que feliz, feliz, feliz de que en breve vamos a estar allá.
14: Gracias, Diego.
13: Gracias, que estén bien. Un saludo, que estén bien. Chao.
5: Ahí agradecemos la nota de Jean Paul en backstage, conversando con Santa Feria, que ya se viene al escenario. Ahora está Catalina Ramos en este momento en el escenario principal, que está en calle Varela, un costadito del edificio consistorial de la ilustre Municipalidad de Coquimbo. Y seguimos con grandes invitados.
6: Pero, ¿qué te digo? No me imaginé nunca. Me pongo de pie, dijo. Pero calculo, yo tenía ganas de conocer al diputado Manucheri.
5: ¿Sí?
6: Daniel Manucheri con nosotros en esta tarde. Sí, qué gusto. Y la cara que me pone. Yo lo estaba esperando, pero no pudimos coincidir en la Monte Carlo.
15: La radio, sí. Pero siempre es bueno estar acá, un lugar está helado, pero hay mucho calor humano.
6: Bienvenido. Queremos que nos cuente su impresión, cómo ve. Ay, la gente cómo se toma fotos con usted. Lo quieren harto, yo lo sé.
15: Sí, bueno, siempre uno agradecido del cariño. Pues, sí, yo creo que al final el mayor, yo siempre digo, el mayor feedback que tú tienes respecto a si las cosas las estás haciendo bien o mal.
6: Y se ve aquí.
15: En la calle. Pues.
5: Claro. Es poder salir tranquilo a la calle, ¿no?
15: Yo siempre,
5: esa sensación,
15: siempre
5: no sé si la viven muchos diputados.
15: A mí la gente me se sorprende porque dice, uy, me sorprendió que lo vi comprando a usted en el supermercado, lo vi.
6: ¿Y dónde
15: creí
6: que lo compraba?
15: Claro, no, y después. Dado mucho político que normalmente no hace esas cosas, ya sea por miedo a que la gente le pase la cuenta.
6: No
15: por
6: es fácil,
15: cómo,
6: claro, salir a la
15: cómo
6: calle.
15: Como ha actuado, o anda con escoltas, otras cosas. Yo trato de siempre en mi vida tener una vida normal. Cuando tú estás tranquilo con lo que has hecho, puedes caminar por la calle tranquilo.
6: Se puede, ahí se nota, claro.
5: Bueno, estamos conversando con el diputado Daniel Manucheri, recién estuvimos con su hermano, con el alcalde Ali Manucheri. ¿Cómo ha sido, bueno, vivir este embate de la naturaleza que estaba anunciado? Porque se hablaba de un niño Godzilla que iba a ser muy fuerte, pero uno nunca sabe por dónde la naturaleza va a atacar, por decirlo de algún modo, porque ha sido una lluvia muy intensa que ha traído mucho daño. ¿Cómo ha vivido usted ese momento de las primeras horas de esta situación donde se solicitaban ayudas a nivel nacional y no llegaban?
15: No, siempre fue una situación muy dramática, yo creo más correcto. Estuvimos desde muy temprano acompañando al alcalde. Nosotros nos vinimos antes, suspendimos las actividades que teníamos en Santiago, porque uno a veces tiene reuniones y cosas propias como diputado, y nos vinimos, tuvimos reuniones antes con el gobierno para poder plantearle algunos temas que para nosotros eran importantes, porque yo siempre digo, es distinto cuando tú tienes un cuando hay un incendio de algo que tú no, de algo que tú más o menos ya sabías lo que venía. Acá nosotros ya sabíamos lo que venía y creo que en parte no se tomaron las medidas que había que tomar. Y cuando nosotros vivimos esto, estuvimos junto al alcalde en terreno, en el territorio, ayudando a la gente a salir, a rescatar a la gente.

0: También en todo lo que es la infraestructura pública tenemos nosotros un grave daño en caminos, en puentes, en lugares que y espacios públicos que son importantes para el desarrollo productivo de la región, y es parte de la tarea que nosotros tenemos que abocarnos. Yo esta semana solicitamos al gobernador que se pudiese hacer lo mismo que se está haciendo en la tercera región, que es un bono, por ejemplo, para la gente que trabaja del mar, los pescadores, para las algueras, la gente que trabaja en la acuicultura, que ha estado muy golpeada por el fenómeno del Niño, y que es importante el poder ir en ayuda de esas personas.
1: Claro, mucho tiempo sin trabajar, está el mar también, las condiciones del mar ha cambiado con todas estas aguas servidas que bajaron y que hay corrientes diferentes que por tema del fenómeno del Niño no se las lleva mar adentro, sino que se devuelven. Es realmente un impacto ambiental importante que le afecta a la pesca en este caso y muchas situaciones. ¿Ustedes cómo lo ven en el Congreso? Porque hay varias regiones también que están en situaciones similares. ¿Se conversa? ¿Se actúa en conjunto?
0: Sí, nosotros hemos articulado bastante con la tercera región, que son las dos más afectadas, y ahora se nos va a sumar la Antofagasta y Tarapacá, que también tuvieron unas afectaciones muy grandes. Hablamos nosotros de daño solo entre Coquimbo y Atacama sobre los 700 millones de dólares, y eso va a implicar un esfuerzo al Estado, y lo que nosotros nos va a corresponder hacer desde la vereda nuestra es la presión para que esto... para que se liberen los recursos. Los recursos que hoy día se han dispuesto son absolutamente menores. El gobierno, fuimos a una reunión, lo que señaló es que hasta el momento estaban disponibles los recursos de un préstamo del BID y un préstamo de la CAF, que es un banco iberoamericano. Pero esos eran 450 millones de pesos. Nosotros tenemos 700 millones de dólares. El dólar está a 900, casi 1000 pesos. Entonces, para que la gente entienda que lo que hay hoy día no alcanza ni el 1%, el 0,5% son 450 millones de pesos. Entonces, el apoyo que vamos a necesitar es muy grande, porque es infraestructura que además se requiere recuperar. Lo de los caminos es tremendamente importante, porque es parte de también... Va una cosa con la otra, porque los caminos también tienen una asociación con el desarrollo productivo.
1: La reactivación económica.
0: Los pequeños mineros necesitan para transportar, necesitan caminos. Los agricultores necesitan caminos. La gente que trabaja hoy día se necesitan los caminos. Los puentes que están cortados. Entonces, son todas situaciones que van a requerir de mucho esfuerzo y que nosotros hemos puesto mucho énfasis para que esos recursos puedan estar.
1: Bueno, y tomar también estas ideas que se dan en otras regiones, poder aplicarlas acá y tal vez, bueno, poder ser el faro de la cuarta región hacia lo que va a pasar en Antofagasta y Tarapacá, que ellos recién están saliendo de estos temporales que también han sido bien, bien dañinos en el desierto más árido del mundo, ¿no? Lloviendo es algo increíble, está en la noticia internacional. Así que una gran labor la que se viene por delante, que porque obviamente esto no estaba en los planes de nadie, en distintos frentes, tanto en la minería como en la costa, es como que, ¿por dónde empiezo, no? Sí. ¿Qué mensaje le entrega usted a la gente? ¿Cómo están sus representantes? Porque en el fondo los diputados son los representantes de las personas. ¿Cómo están trabajando para dar tranquilidad a la gente en una situación como la que estamos viviendo?
0: No, nosotros estamos haciendo los esfuerzos necesarios para que... que hacer para que los recursos estén. Nosotros hemos planteado que los recursos tienen que estar en una ley especial. ¿Por qué planteamos nosotros una ley especial? Porque lo que nos plantea el gobierno es que sea la ley de presupuesto. Esto tiene dos problemas a nuestro juicio. El primer problema que esté en la ley de presupuesto es que la ley de presupuesto, recién los recursos se empiezan a ejecutar el 2027. Ese es el primer problema. Pero el segundo problema es que si nosotros lo incluimos en la ley de presupuesto y no en una ley especial, lo que nos va a pasar es que este año la ley de presupuesto nos va a decir son 1000 millones los que usted necesita. Bueno, este año le vamos a dar 200. Entonces el próximo año vamos a tener que ir en la próxima ley de presupuesto a ir a pelear más dinero, y ahí cuando ya no esté la prensa, cuando ya no esté el drama, nos van a decir, oiga, no, mire, ¿sabe qué? Si ya han funcionado sin ese puente... ¿Para qué vamos ahora a gastar ese dinero en ese puente? Entonces vamos a tener un problema de año tras año de tener que ir a suplementar los recursos. Entonces nosotros hemos dicho que hay que hacerlo con una ley especial que tenga claridad de dónde...

0: se va a financiar. Nosotros le dimos algunas opciones al gobierno. Hay dinero del sobreprecio del royalty, el cobre, por ejemplo. La ley lo que nos dice a nosotros es que cuando se genera un sobreprecio, también va a haber un sobre, una cantidad extra de recursos al royalty. Eso está en la ley. Nosotros lo que hemos planteado es destinarlo esto para acá. Planteamos poder retrasar un año, por ejemplo, el pago, el descuento de las contribuciones para los adultos mayores, retrasarlo un año para que esos recursos se pudiesen destinar. Le dimos distintas vías al gobierno para poder buscar el financiamiento, pero el gobierno ha optado más bien por la ley de presupuesto. Entonces vamos a tener que ir ahí a una dura batalla en la ley de presupuesto para poder tener los recursos para la reconstrucción.
1: Claro, y visibilizar esto, que la idea es tratar de homologar a la situación en la que estaba antes del temporal y no quedar rezagados, retrasados, como bien decías, un puente que no está y después uno se acostumbra, pero uno se va acostumbrando a funcionar mal y no es la idea. La idea es volver a recuperar lo que ya estaba y siempre ir mejorando. Se viene una tarea bien dura. ¿Cómo evalúa usted que han estado las últimas conversaciones? ¿Ya hay un poco más de conciencia de lo que ha sido esta catástrofe aquí en la zona?
0: No, nosotros tuvimos una reunión con el ministro de Hacienda y esa reunión con el ministro de Hacienda lo que nos dijo es que en 5 semanas más íbamos a tener un catastro que nos permitiese conocer la situación. O sea, no hubo mucha novedad. Y por mientras nosotros creemos que tienen que haber ayudas puntuales en este momento, por eso le planteé. Ese bono, como lo hicieron en la región de Atacama, que es mediante una transferencia y después mediante la ORASMI, pueden entregarle a los pescadores, pero que también había que pensar en las otras áreas productivas, como el mundo de la agricultura y los crianceros, que también están muy golpeados por este temporal y que representan a miles de familias en nuestra región.
1: Claro, claro que sí. Bueno, la idea es entonces actuar en lo inmediato, que es lo que se requiere, mientras se habla del presupuesto, que es de un año para 2 años más, pero en lo inmediato estas vías están a través del gobierno regional. Actuar de manera mancomunada y también, bueno, estas ayudas como la campaña en la que estamos hoy, Coquimbo Más Unido, que vaya también, además de levantar el ánimo de la gente en lo pequeño, en lo que se necesita, en la gift card, que va a ir a solucionar lo más inmediato, que no se puede esperar 2 años para recuperar un techo, para recuperar tus cosas. Realmente hay que actuar en muchos frentes y cada uno jugando el rol que les toca, en este caso usted como diputado, ir a pelear las platas, como tiene que ser.
0: Eso es muy importante. Además, el tema de fondo es cómo nosotros vamos a plantear la reconstrucción, porque acá no sacamos nada con si y la visión que tiene que haber por parte del gobierno, es decir, mire, si aquí se cayó un puente, ese puente ya no puede ser construido de la misma manera, porque lo que nos va a pasar es que el cambio climático lo que va a generar es que este tipo de eventos climáticos van a ser cada día más recurrentes. Si antes sucedían cada 100 años, ahora nosotros vamos a tener estos eventos cada 2 o cada 3 años. Es parte de lo que estamos viviendo con la crisis climática en el planeta Tierra. Claro. Entonces, toda nuestra infraestructura tiene que estar preparada y reconstruida de la manera que nos permita hacer frente a estas tragedias de una manera más moderna, pudiésemos decirlo, con obras de infraestructura que estén adaptadas al cambio climático, a los temporales que vamos a tener, para de esa manera no vivir la tragedia. Porque imagínense, si nosotros reconstruimos todo de la misma manera y tenemos un temporal en un año más, vamos de nuevo a ir a pedir 1.000 millones, claro, para reconstruir. Ya sería absurdo hacerlo todo desde la misma manera.
1: Claro que sí.
2: Oye, queremos dar las gracias, por supuesto, al diputado Daniel Manuchiri, casi le digo a Lee. Daniel Manuchiri, nos vamos a un contacto. Gracias, diputado.
0: Muchas gracias a usted.
1: Un gusto tenerlo acá. La verdad que sí, aprovechamos de preguntarle todo.
2: Aprovechó, pero queremos pasar al escenario. Está cantando la gatita, así que nos vamos al escenario. Bueno. Chale, parece.
0: Muchas gracias.
1: Ahí está la gata Ramos. ¿Le gusta la cumbia, diputado?
0: Muchísimo. No. Bueno, soy coquimbano, así que.
2: Soy coquimbano.
0: A disfrutar entonces la cumbia, imposible.
2: Es sospechoso. Oye, nos vamos al escenario central con la gata Ramos. Entonces,
1: ¿eh? Y está con la camiseta.
2: Mira, combine con bien bonito. ¿Qué le parece?
1: Qué bueno. Bueno, gracias. Despedimos al diputado Daniel Manuchiri. Nos quedamos con Catalina Ramos en el escenario principal. Coquimbo Más Unido.

Oye, me creo la muerte porque no solamente vine con mis músicos coquimbanos. También tenemos aquí a figuras ilustres de la capital. Cristóbal Ulloa, Mauri Sound, Mr. Shalalong, Mike. Tenemos ahí también a Pachacuti, tenemos a Don Chambón, a Miguel. Fuerte el aplauso también. ¡Seguimos, no! ¡Hueyando, mi amor! Póngale play, Mike. Oye, pero aquí yo no quiero cantar sola. Quiero a todo el mundo con las palmas arriba. Pero esta la cantamos con el arma, sí, con el arma, dijo la otra. Para todos esos amores prohibidos.

0: ¿Qué pasó? Ayuda, ahí algo está pasando. Están pidiendo ayuda, hay una persona que está mal. Háganle espacio mientras, chiquillo. Ambulancia, ambulancia, por favor. Que se devuelva la ambulancia.
1: Permiso, Cata. Permiso, ¿eh? No me quiero hacer inoportuno. ¿Dónde está? A ver, muchachos, la gente de GRB, de Seguridad Pública, por favor. Enfermería de la Municipalidad. Muchachos, hagamos lo mismo de recién, repliquemos el espacio para que pueda ser más expedito.
2: Volvemos a nuestro living de Radio Monte Carlo, Radio Guayacán, Bla Podcast. Cortamos con el escenario principal, sí. Así al parecer hubo algún tema de emergencia, pero está todo acá solucionándose, hay ambulancia, está todo listo.
3: Ya están pidiendo seguridad
2: para atender esa asistencia. Muy bien, ahí Catalina Ramos en el
3: escenario. Sí, mira cómo se manejó. Qué buena comunicadora y nata esa placa.
2: Sí, sí, sí, detectó enseguida la necesidad y está todo ahí sucediendo. Bueno, nosotros tenemos más invitados acá.
3: Grupo concierto.
2: Con artistas.
4: ¿Cómo? Grupo Show Concierto nos puso un amigo una vez y quedamos así.
3: ¿Y por algo en especial?
4: Sí, sí, bueno.
3: ¿Se puede contar? Sí. Cuente la historia,
4: brevemente. No, lo que pasa es que nosotros incursionamos con disfraces, tocar con disfrazados y cosas. Entonces, un amigo que nos invitó una vez al aniversario de su local, dijo, oh, este es el Grupo Show Concierto nos presentó porque hicimos este show de...
3: Fue una morada. Claro, se hace como performance, como hicieron, claro.
4: Performance, pero quedamos ahí con el Grupo Show. ¿Y nos gustó?
3: Oye, ¿cuánto tiempo llevan ustedes como ¿cuántos son ustedes? ¿Son varios, po?
4: Somos 10 en total.
3: Mira, ni los pachancos se atrevieron a tanto. 10 en escena.
4: 10 en escena. Bueno, ahora no pudimos venir todos por el tema laboral alguno, pero...
3: ¿Cuántos hay ahora hoy día acá?
4: Habíamos 8.
3: Quedaron. ¿Estás trabajando el 8?
4: Tipo orquesta, claro, sí, pues sí, pues algunos están en trabajo y una de las chiquillas que canta con nosotros también tiene que cantar en otro lado, pero no alcanza a llegar por el tema de los horarios. Pero hay un grupo tipo orquesta que también tocamos... armamos mic para bailables, distintos artistas, así que viene este.
3: ¿Y cuántos años me dice que están ustedes como banda completa? No sé si son los mismos, si algunos han emigrado o no han sido dados de baja.
4: De todo un poquito, pero la banda tiene 30 años de trayectoria.
3: ¿30?
4: Yo tengo 54. Estuve de cumpleaños hace poquito, en agosto.
3: Sí, ¿no? Feliz cumpleaños.
4: Y cuando yo salí del colegio, como los 20 años más o menos.
2: ¿A qué colegio ibas?
4: Estuve en el Salesiano San Ramón de La Serena.
2: Ah, de los Salesianos.
4: Técnico de mecánica automotriz.
2: Bueno, mira, no te presentamos. Pepe Valencia.
3: Mira, Pepe Valencia. Se ha dedicado toda su vida, en realidad.
2: Pepe Valencia, toda una vida cantando.
4: Toda la vida como baterista y director del grupo. Y mi proyecto de vida musical, que fue como que lo puse de lado de mi trabajo, pero siempre he tocado, no he parado. Y nos ha ido súper bien, nos conoce harta gente, en La Serena, siempre hemos estado en fiestas de empresa, en eventos, hemos recorrido casinos por todo Chile, así que aún no estamos ahí. Y bueno, después...
3: ¿Quién sería este joven que está aquí?
5: José Donoso. José Miguel.
3: Sí. José Miguel. José Miguel.
5: Yo llevo ellos tremenda trayectoria, show concierto, yo estoy con ellos recién hace poco más de un año.
3: Ajá.
5: Entonces, para mí, primero, un privilegio poder compartir con tremendos músicos, de verdad que de primer nivel, y un privilegio poder estar aquí también hoy día,
3: como
5: por
3: cantante,
5: supuesto, como cantante, sí.
2: Y ustedes como artistas que se sienten sumarse a esta causa solidaria y ser parte y poder aportar un granito de arena.
5: Por supuesto que un privilegio, porque siento que yo creo que el artista tiene una labor importante en estas situaciones, ¿eh? Yo creo que el artista tiene la responsabilidad también de devolver un poquito esa alegría a la gente, de desconectar un poquito,
2: por ahí va.
5: Sin olvidar por supuesto todo, pero desconectando un poco y qué más rico que con esto, que con la música, ¿verdad? Que algo que nos apasiona, que nos mueve, que provoca sensaciones,
2: claro.
5: Y que trae esta tremenda alegría. Yo creo que esa es una de las grandes responsabilidades de uno como artista también, poder ser partícipe de esto y llevar ese granito de arena, claro.
2: Bueno, ya les va a tocar subir al escenario enseguida, telonear a los Viking 5 enseguida. Bueno, hasta Catarramos se viene Santa Feria. Todavía queda. Pero, ¿cómo ven el ambiente ustedes, la respuesta del público?
4: Está muy bonito, está muy bonito. Yo me di una vuelta recién y hay harta gente. Ahora, bueno, Cata está presentando un gran espectáculo, toda la gente cantando. Veo aquí familia también, entonces creo que el ambiente está muy bonito. Y sí, sobre todo por tema de solidaridad con la gente que sufrió con estos temas del mal clima y las lluvias, creo que, y con cultura, con música, hay que también relajarnos un poquito.
2: Hay que alegrar el corazón
4: porque está difícil la cosa, así que...
3: Oye, y para grupo concierto, grupo show concierto, ¿qué hay para septiembre? ¿Para dónde nos vamos a hacer el mambo?
4: Tenemos ya más o menos casi listo una presentación en Pisco del que nos vamos para el Valle.
3: Oh, ahí tenéis, qué bonito, ve que está todo habilitado para viajar para allá, si están años
4: perdidos. El año pasado igual fuimos, va mucho turista a Pisco del que es muy bonito, así que espero que podamos concretar, ojalá ya esta semana. Y tenemos un par de fiestas por ahí privadas también que tenemos agendadas en septiembre, así que se está empezando a mover la agenda para nosotros de nuevo, así que estamos muy felices y que nos hayan invitado para acá también.
3: Oye, ¿dónde escuchamos la música de ustedes? ¿Están en las plataformas?
4: Claro, en redes sociales estamos como Grupo Show Concierto en Instagram y siempre estamos subiendo nuestro material y todo, hay algunos temitas originales por ahí que... Pero como te digo, estamos retomando un poquito, la pandemia fue bastante difícil para nosotros, así que nos costó un poquito volver a armarnos, pero ahora... El grupo humano está súper bueno, somos muy buenos amigos entre nosotros, la pasamos súper bien y eso también se repercute para el público. Así que...
3: Sí, pues se nota en el escenario y la gente, uno lo percibe. Pues. Están medio ahí nomás, están medio los ánimos tirantes. Y bueno, reinventarse también después de una pandemia que todos lo vivimos, quedamos ahí en la casa, pero después se retoma y son más o menos los mismos integrantes que después de...
4: Sí, después de la pandemia, excepto aquí, José Miguel.
3: Joven nuevo.
4: Pilar, que también es nuestra cantante, que bueno que no puede venir, y Juan Pablo, que está trabajando, el hombre en la minería, así que, pero José Miguel es un tremendo cantante, muy buen frontman, así que además que va a pasar de todo hoy día.
3: ¿Cómo cuántas canciones podríamos escuchar más ratito?
4: Nosotros tenemos, bueno, es como media hora, 40 minutos el show de nosotros, pero hacemos hartos mix, así que son 50 canciones fáciles para cantar.
2: ¿Y temas propios o interpretan también?
4: En este rato tenemos como 3 o 4 temas propios, pero no los estamos tocando. Preferimos tocar cosas para que la gente disfrute y pasarla bien. Quizás en algún momento vamos a retomar, tenemos varios proyectos ahí de temas originales. Queremos empezar a retomar eso también para, como para ir poniéndolo paralelo a nuestro trabajo como entretenedores de fiesta.
3: Sí, hacen un poco ahí de todo. Ahora quizás como son más orejas, cosas que la gente sepa y las pueda corear en este ambiente. Y después ya se puede retomar con lo propio, ¿no?
4: Estos proyectos de temas originales con un amigo estamos viendo la posibilidad de... Ya tenemos unas maquetas hechas por ahí, pero el tiempo ahí a veces cuesta un poquito poder concretar, pero de lo que lo vamos a hacer la más.
3: Las ganas están,
5: ¿ves? Pero como dice Pepe, ya estamos en auge nuevamente, está retomando todo, se está moviendo el show concierto, así que se vienen, como decimos en el mundo de los artistas, se vienen cositas.
2: Bueno, estas cosas son reales, sí. Un anuncio, ¿qué cositas se vienen?
3: No, sí, no voy a decir.
5: A ver, yo creo que...
3: ¿Se puede adelantar?
2: Sí.
5: Prontamente, y más que seguro, sí. Las canciones que están ahí en carpeta ya salen a la luz, claro. Temas originales.
3: Bueno,
5: sí.
4: Hay unos mix clásicos que estamos armando por ahí con algunas canciones de los 80, de telenovela, y que son cover, pero arreglados por nosotros. Y hay un tema original por ahí que está muy bueno, que espero ojalá de aquí a fin de año podamos...
2: Los temas de las teleseries, que esos están como en el imaginario de la gente.
3: Te pega eso, ¿quién no te vio la teleserie?
2: Y te remonta a una época, sí, claro. Qué bueno.
3: Ámame, ponte tú, ámame, no sé.
4: Todos los artistas de grupo, o sea, de música tropical en general buscan temas conocidos y lo hacen cumbia porque es más fácil para que... Y pero tenemos un par de temas originales ahí de nosotros que queremos.
3: ¿De qué a fin de año?
4: Sí, estamos en eso, así que se vienen sorpresas, se vienen cositas.
2: Qué lindo, bueno, felicidades, cosita. Entonces que tengan una excelente actuación, grupo show concierto, teloneando a los Viking 5, que la gente va a estar on fire, yo creo.
3: Vendido esperando ahí.
2: Y después de Santa Feria, bueno, les va a tocar ahí estar.
3: Pachango, todo.
2: Claro. Cumpliendo entonces en este escenario de Coquimbo más unido. Un mensaje para la gente que ha sido damnificada por el temporal.
4: Bueno, es difícil quizá, hay gente que en realidad sufrió mucho, pérdida material, incluso se perdieron vida. El mensaje es de optimismo, que hay gente que está preocupada por ello, con este caso la Muni de Coquimbo, con su alcalde, ha hecho este evento solidario. Se la han jugado por ayudar a la gente. Entonces el mensaje es de esperanza, que ojalá todo que se pueda reunir ahora y lo más pronto posible se le pueda hacer llegar a ellos para eliminar un poquito esas penas y esas pérdidas, que bueno, lo material se recupera, pero y la parte humana es más complicada, pero lo esperamos que puedan salir adelante, y este mensaje de fuerza para todos.
2: Y José, un mensaje para los turistas que vengan a fiestas
3: patrias. Háganle el llamado.
2: ¿Dónde los encuentran?
5: Por supuesto, a ver,
2: y invite.
5: Desde el tiempo que llevo acá, yo siempre le he hecho propaganda de alguna manera a la región, porque
3: ¿tú
5: yo
3: no
5: realmente
3: eres de acá?
5: No, yo soy de Isla de Maipo. al sur de Santiago. Y ya llevo casi 6 años acá, felices 6 años en la región, en la comuna de Coquimbo también. Así que ya coquimbano de corazón totalmente. Yo le hago propaganda a mi familia, me la quiero traer, pero a toda para acá. Así que no, un abrazo grande igual a la distancia. Pero eso, feliz. Y lo que conversamos delante con Pepe, es muy bonito ver que el chileno tiene esa impronta. Y también sería ese como el mensaje a la gente que no lo está pasando bien, que no se olvide que el chileno se caracteriza por ser solidario. Sí, y que estamos en esa, no, y que pues, la se mueve la energía, se mueve la masa, no importa si es lunes, domingo, día que sea. Imagínate, ahora es domingo, sí, y está llenísimo de gente, y eso de que da cuenta, por supuesto, de que el chileno, cuando hay que apoyar, cuando hay que unirse por una causa,
3: ahí está.
5: No hay cómo sacarlo de ahí, es una cosa que nace.
3: Y el coquimbano sobre todo.
2: Y en Fiestas Patrias seguimos cantando con John Concierto, así que vamos a estar entonces en Pisco Elqui, sí, pasándolo espectacular. Y bueno, ya vamos cerrando la jornada. Sí, nosotros también estuvimos como media partners con la podcast, Radio Guayacán, Radio Monte Carlo, llevando toda esta fiesta, todo este sentir, toda esta campaña solidaria Coquimbo Más Unido a quienes no pudieron venir. A los que pudieron venir, la verdad que los felicitamos porque lo están pasando espectacular. Y bueno, muy agradecidos de toda esta transmisión. Jimena, ha sido una jornada muy intensa. Bueno. Conocimos muchas personas.
3: No me lo esperaba. Mucho. Me sorprendió también, gracias a ti por tu generosidad, por aportarme y por hacerme la aposta cuando yo me quedé. No, da lo mismo. Cada uno le pone su sello. Yo feliz de haber compartido con hartos artistas que no conocía. A ustedes no los conocía.
5: Muchas gracias.
3: Y otros que sí, ya los veníamos viendo. No, por supuesto, siempre. Así que éxito a ustedes en el escenario y nosotros que tenemos que despedirnos.
2: Nosotros
3: ya.
2: Nosotros sí, ya vamos a ir cerrando.
5: Pero a bailar, pues, ¿no? ¿Ah? A bailar, por supuesto, ¿no?
2: No, depende si nos invitan.
3: Oye, lo pensé tanto, ¿qué es eso?
4: No lo dije.
5: Silencio.
2: No. Estamos en esta edad que lo pensamos.
3: Un silencio incómodo.
2: 10 veces. Que no estamos con esa edad que lo pensás 10 veces,
3: sí,
2: ¿viste?
3: Pero,
2: no, sí. Pero se escuchan ofertas, ¿eh?
3: Oh, sí, cualquier cosa, sáquenme a bailar. No,
2: mira, yo te cuento lo que va a pasar. Nosotros ahora nos despedimos de la transmisión por YouTube, que por estamos YouTube, haciendo junto a Bla Podcast, nuestro media partner. Sí. Pero sigan en sintonía de Radio Monte Carlo y Radio Guayacán, porque este evento va a seguir transmitiéndose, así que el show de ustedes seguramente lo van a poder escuchar. Está Cata Ramos, viene Santa Feria, luego viene
3: Pachangos,
2: show concierto y los cerramos. Eso es todo lo que se viene.
3: Todavía.
2: Sí, para nuestros auditores todavía queda show. Si estás manejando, si estás trabajando, porque hay gente que sabemos que trabaja. En la locomoción colectiva o que están en algún lugar, tienen para divertirse hasta bastante.
3: No pudieron venir, no
2: hasta escuchan 8 horas de la noche.
3: Claro, de la 102.7 Monte Carlo, 98.9 Guayacán. Ahí está. Oigan, entonces ahí con la radio. Mira, nos vamos al escenario central y ya nos despedimos, pero mira, aquí estamos con los chiquillos. Mira que nos vemos bien ahí.
2: Bueno,
3: mira,
2: muchas gracias. José Miguel y Pepe Valencia de Show Concierto, que sigan avanzando en este proyecto.
3: Que sigan los éxitos.
5: Y que siga la cumbia, por supuesto.
2: También a Daniel Silva, que nos estuvo acompañando acá en el set, pero también hizo la producción de todas las notas que hicimos.
3: Sí, a Jean Paul, Alex.
2: A Jean Paul Ford, por tremendo trabajo que realizó en terreno, cubriendo tras bambalinas, toda la feria de emprendedores, todo el patio de comidas. Saludar también a Alex García, que estuvo en la dirección, impecable trabajo de los chicos de Bla Podcast, y por supuesto a Aurel Ali por toda la producción de este evento, permitirnos ser parte de esta campaña. Jimena, un gustazo compartir toda esta tarde contigo.
3: Gusto, no habíamos tomado solo en la radio, no habíamos trabajado. Vamos a hacer algo juntos, ¿eh? ¿Sí?
2: Pero la verdad que un placer.
3: Sí, para mí también.
2: Buenísimo.
3: ¿Qué es la sintonía? 102.7, 98.9.
2: Manténganse entonces con Radio Monte Carlo, Radio Guayacán. Sigue Coquimbo Más Unido, sigue la fiesta, sigue toda la música. Hay un pequeño corte acá, así que
3: ahí están
2: aprovechemos de reiterar la parrilla de lo que queda para ya descolgar la conexión.
3: Yo había apagado hasta el teléfono, mira.
2: ¿Sí?
3: Estaba lista para irme. Está
2: Catalina Ramos en este momento.
3: Claro. Sí,
2: se viene Santa Feria, donde Catalina hace los coros.
3: Aquí está Catalina Ramos, Bruno Santa Feria. Mira que era fácil. Pachango para luego grupo show concierto y cerramos con los Big In 5.
2: Buenísimo.
3: Eso era todo.
2: Bueno, gracias a todos quienes colaboraron y donaron por Ticket Pro. Más adelante, antes del show de Viking 5, se va a hacer el raconto del dinero recaudado, que va a ser entregado por la municipalidad a las personas damnificadas por el temporal, del, dentro del catastro que tiene la Dirección de Desarrollo Comunitario, muy acotado, todo muy dirigido, así que la gente que ha sufrido este embate de la naturaleza, que esté contenta, que esté conforme, que sus autoridades están presentes y pensando en ustedes, y nosotros como medio de comunicación asociado, Monte Carlo, Guayacán y Black Podcast, queremos acompañarlos también a través de nuestra sintonía y hacerles saber que estamos con ustedes también y que sigan escuchando la buena música y alegrar el corazón ahora.
3: Oye, yo mañana de 3 a 6 estoy ahí en la 102.7, sin pelo en la lengua, Radio Monte Carlo, ¿no? Y después la María Claudia, algo va a pasar. Todo eso
2: algo va a pasar de 18 a 20, pasamos el aviso. También. Abrazo a los chicos que están detrás del control, que están cansadísimos, así que vamos cerrando esta tremenda jornada, gracias, cansados, chiquillo, pero muy felices.
5: Muchísimas éxitos. Gracias.
3: Nos despedimos.
2: Chau.
3: Adiós.
2: Chau, chau.
3: Chau.
6: Fuerte el aplauso a la amiga 25, Luca en energética.
7: No, no, no.
6: Gracias por la buena onda, amiga.
7: ¿Dónde? Oye, se pasó. Qué
8: ¿dónde está la amiga? Acá, acá. Ya, permiso.
7: Que guarde el voucher.
8: Permiso, permiso.
6: Oye, sí, que guarde el voucher.
8: Sí. Acá.
6: Oye, Pancho, pero mira, mejor que done 10 y después las otras 15. Así ya tiene dos opciones.
8: Atento,
6: de participar.
8: Atento, damas y caballeros.
7: Sí.
6: Que haga
8: entrada, bien. Yo les quiero pedir sinceramente, muchachos, un aplauso para ella porque sí compró 25 lucas una bebida energética. Ídola, ídola.
7: La energética más cara de la historia.
6: No, pero una energética con ayuda.
7: Una ayuda solidaria.
6: Con voluntad más energética.
9: Les recordamos que, claro, todo el dinero que se junta acá va a ir en ayuda de las familias de Coquimbo, las familias que han estado pasando malos momentos y
8: ahora
9: que
8: sí,
9: hoy
8: amiga,
9: necesitan...
6: Gracias, amiga, te
9: necesitan
6: pasaste.
9: Necesitan la ayuda y el apoyo de cada uno de ustedes.
8: Procesando, excede el... Ah, no.
7: Oye, ahí está el código QR, atrás en pantalla, chiquillos, sí, por si acaso.
9: Ahí pueden hacer su donación escaneando el código QR, también pueden hacer las donaciones directas, sino también en el edificio consistorial.
7: Oye, y sin perder los vouchers, recuerda que tenemos un año de bebida gratis.
6: Pancho, mira,
7: gracias
6: para
7: a los muchachos de CCU.
6: Paul.
8: Error de conexión.
7: Error de conexión. No, no, no, no, por favor.
9: Ahí va la otra, ahí va la otra. La otra
8: maquinita. 25.
7: Al aire, al aire.
6: 25.
7: Más arriba, más alta, más alta. Levanta la mano, Pancho.
8: Espérate un poquito.
7: Ay, espérate un poquito.
8: Sí, ya.
6: ¿Tú sabes dónde podemos encontrar señal, Pancho?
8: Tengo 20 años y ya me siento viejo.
7: ¿Qué?
6: No he dicho nada yo.
8: Me pensan los 36, chiquillos. Tengo 36 años.
6: Ahí sí, ahí pasó.
8: Ahí sí.
7: Trabajando.
8: Ahí sí. Pongan en modo avión, por favor, los teléfonos para tener más señal acá. Procesando. ¡Y ahí está! ¿Dónde? ¿Dónde está la cámara? Acá. Ahí, ¿está bien o no? ¿Se está grabando?
6: Muy bien, amiga, gracias.
7: Se está grabando.
6: Gracias. Yo voy a hacer un bingo el próximo mes por si quiere ir.
7: Te vamos a invitar. De hecho,
9: un besito le pidió.
7: ¡Ah! ¡Te van a retar!
8: Comprobante para usted y el aplauso.
10: ¡Aló!
6: Eso quería.
7: Porque no se dio ese beso.
10: Pablo.
8: Perdió todo con el agua y de verdad impactante, pero si usted puede ayudar con una luca, dos lucas, chiquillos, eso de verdad también es muy valioso, así que el aplauso para la gente que está donando, el aplauso para ustedes también, chiquillos, por la buena onda, ¿vale?
6: Para la gente que aporta, mire, está la chiquilla todavía pasando, quedan bebidas todavía, ¿cuánto está la bebida? Ah, jugo, 1500 el jugo.
8: Ya, muchachos, vamos a ver.
6: Allá, mire, allá quiero un juguito, mire.
8: Vamos a ver, yo quiero...
11: por Santa Feria.
12: Oye, ¿también dónde están los que vinieron a ver a los Viking 5, chiquillos, no?
11: Los papis de la cumbia.
13: Sí, bien. Vamos ahí.
7: Perfecto, perfecto, dice. Ya. Oye, tenemos cumbia para rato, ¿ah? ¿Eh? Tenemos cumbia para rato acá. Vamos a seguir el mambo, vamos a seguir cantando a todo pulmón. Mañana nadie trabaja, chiquillo.
13: Podríamos pedir feriado regional, ¿o no?
11: No.
13: Feriado regional, feriado regional.
7: Comunal, nomás comunal.
13: Pues. Comunal, nomás, sí. No, ¿para qué regional? No. Comunal, feriado comunal, feriado comunal.
7: Ahí prendieron,
13: cosa
7: ahí
13: que los serenenses trabajen y nosotros los coquimanos descansemos, No, oye, yo igual quiero los serenenses.
11: Hay gente serena, parece, güey.
7: Qué feo.
13: Los serenenses son buenos.
7: Mira, nos hacen una seña. Otra, ya. ¿Qué pasó por ahí?
11: Seguridad, de nuevo, por favor. GRD, la gente de...
7: ¿Qué está pasando?
13: Por acá, chicos, por favor.
11: Miren, es justo...
7: A ver.
11: Es por acá, mira, por acá, mira. Van a tener que...
7: Ahí van los chiquillos.
11: Ahí van los chiquillos.
7: Oye, los guardias que tenemos, ¿ah? ¿Están más o menos? digo yo hablando por ustedes, chiquillas. Digo nomás. Me van a retar, ya, pues. ¿Están más o menos?
13: Ya, mientras tanto, muchachos, vamos a mandar saludos a través de Instagram, Pancho Araya, guión bajo animador, y acá lo vamos a leer entre todos. Pancho Araya, guión bajo animador, manden sus saludos. No me veo, ahí sí.
7: Hay luz.
13: Ahí sí, ya, vamos a ver.
11: Está todo bien, se controló todo.
13: Pancho Araya, guión bajo animador, vamos a empezar a mandar los saluditos en vivo. Vamos a ver cómo nos va acá.
7: Espérenos, Panchito.
11: ¿No está todo bien?
13: Más o menos, no.
7: Ahí no. Ahí nos hacen la seña. Ya,
11: entonces tratemos de no...
7: Sí, que nos hagan señas. Si está todo bien.
13: Con cuidado por ahí, por favor. Ya, ahí estamos, dice...
11: Sí, estamos agua, alguien que tenga agua por ahí.
7: Acá ¿tienen ya los de emergencia o no?
11: Mira, acá hay agüita.
7: ¿Están avisados, no?
13: Oye, le mando un saludo a mi ex, Aileen, que la amo.
7: Oh. La que se
13: acá perdió. Dice
11: que... Acá hay más agua, chiquillos.
13: Saludos a la Cataraya de Moxauma, muy bien, ahí.
7: Panchito, chiquilla, el mejor.
13: Gabriela, en serio, Pancho. Gabriel.
7: ¿Qué le pasó a la señora? Ya.
13: Con cuidado, chicos, ahí.
7: Ahí va.
13: Muestra ya. El público. Vamos, estamos mostrando el público. Manda un saludo a mi tía Elba.
11: Ya. Elba. Ahí se controló la situación, ¿cuándo? Muchachos.
13: Mira, te manda saludos, Loquilla, animadora. Ay, y saludos también.
7: Mira.
13: Oye, ya. Pedro Sapiaín, saludo a mi tía María y a tía Nina también.
7: Pachecito. Ya.
13: No te vamos a recibir en La Serena, Octa. Una vía, una vía. Bien, Pancho Araya, que es un bajo animador. Te quiero mucho, amigo mío. Oye, le mando saludos a las niñas más lindas, Maite, Jesús y Mía Naís. Muy bien.
7: Lindo,
13: Bolas saludos. Tristes, muy bien. Saludos a Camila Ocaris. Saludos, tío. No me digáis tío.
7: Ay, tío Pancho.
13: Tío Pancho. Oye, muchachos.
7: Tío Panchito.
13: La buena onda, ahí sí, busca.
11: Ahí volvió mi niño.

0: Mira, escuche esto.
1: ¿Dónde estamos?
2: Por ahí en adelante.
0: ¿Usted?
2: ¿Cómo dice?
3: No sufriré por nadie. No, no, no, no, no, no.
2: Consentimiento, con sentimiento, con

0: Pancho, si yo te digo si algún día volverás. O el Gil de tu ex.
1: Que te vaya bien.
2: Señoras y señores.
0: Y ya están en suelo coquimbano, Panchito.
2: Llegó el momento más esperado de esta jornada. Saquen sus teléfonos. Graben esto. Historia nuevamente en Coquimbo. Recorren kilómetros y kilómetros llevando la música.
0: Giras internacionales y nacionales, Steffi.
3: Y hoy quisieron estar acá con nosotros en este escenario lleno de solidaridad junto a toda la gente de Coquimbo.
1: Así es, como dirían ellos, cooperando ando, y esta tarde no han querido ser menor chiquillos. ¡Ya están aquí!
2: Cuando nosotros digamos Santa...
0: ¿No se escucha? Santa... Y ahora sí que sí,
2: damas y caballeros,

Muchas gracias. Continuamos con esto que dice. Y suena. Si me ayudan.

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6: Son las 19 horas y 49 minutos.
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12: Son las 20 horas y 2 minutos.
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